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0: 96.9, la caliente, la que te prendes, el caliente mix con un servidor, Érico. ¿Qué tal? ¿Cómo estás? 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
0: 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Sí, sí, boletos. ¿Sabes a dónde?
1: ¿A dónde?
0: 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Está chulada. Uy, imagínate nada más.
1: Casi me imagino así en la montañita rusa. Casi dejando el corazón ahí arriba.
0: Ay, ay, ay, ay, ay, ay. Pero bueno, señoras y señores, vamos a platicar. ¿Por qué nos salen ampollas en la mano? ¿A qué se debe?
1: ¿Que somos alérgicos al trabajo?
0: ¿Será que somos alérgicos al trabajo? ¿Será que el cuerpo nos está avisando algo? Bueno, vamos a empezar con saber que una ampolla es un mecanismo de defensa natural del cuerpo. Aunque puede ser molesto, su fricción o su función principal es proteger a la piel dañada y favorecer su recuperación. ¿Pero por qué salen las ampollas? Las causas más comunes son fricción, por caminar mucho con zapatos nuevos o usar una herramienta donde la piel se roza constantemente, quemaduras, ya sea por calor, vapor, químicos o sol. También la congelación, la exposición al frío extremo, también puede producir ampollas. Las infecciones, algunas enfermedades virales como la varicela, el herpes, provocan ampollas. Reacciones alérgicas, ciertos medicamentos, plantas o productos químicos pueden desencadenar las ampollas. Enfermedades de la piel, también algunas enfermedades autoinmunes también causan ampollas. Pero ¿qué beneficio tiene la ampolla en el cuerpo humano?
1: A ver.
0: Aunque parezca un problema, cumple funciones muy importantes. Lo primero, una ampolla lo que está haciendo es protegiendo la herida.
1: ¿A poco?
0: Sí, la piel que forma la ampolla actúa como una barrera contra bacterias y suciedad. Favorece la cicatrización. El líquido que contiene una ampolla ayuda a crear un ambiente adecuado para que la piel se regenere.
1: O sea, entonces no es bueno tronarlas.
0: No es bueno tronarlas porque esa agüita que está dentro de tu ampolla lo único que está haciendo es protegiendo la piel nueva que está empezando a surgir lentamente. ¿Por qué? Porque favorece la cicatrización. El líquido que contiene adentro de la ampolla ayuda a crear un ambiente adecuado para la regeneración. Además, reduce el ardor. Es como un antiséptico. La...

0: La pielecita dañada en la capa inferior disminuye el roce y la presión sobre la lesión, esto ayudando a que no sientas dolor o ardor. Además, previene de infecciones. Mientras la ampolla permanezca intacta, reduce el riesgo de que entren microorganismos. Además, si dejas el agüita en la ampolla, acelera la recuperación. La nueva piel puede crecer bajo la ampolla mientras está protegida. Ahora, ¿se debe reventar?
1: Pues dices que sirve para que se sane esa herida, pues no.
0: Exacto, muy buena respuesta. La mayoría de los casos no se debe reventar. Lo mejor es dejar que la ampolla sane por sí sola. Si se rompe, obviamente hay que lavar la zona con agua y jabón. No retires la piel que la cubre, ya que sigue protegiendo la herida. Aplica algún antiséptico suave si es necesario. Cubre con una venda estéril y cámbiala diariamente. ¿Cuándo debes acudir a un médico? Bueno, cuando la ampolla es muy grande o extraordinariamente dolorosa. Cuando presenta pus, mal olor o enrojecimiento que se extiende alrededor de la ampolla.
1: O que te va doliendo más de lo que al principio.
0: Exacto. O si tienes fiebre. La causa de una quemadura importante también requiere atención médica. Si aparecen muchas ampollas sin una causa evidente, si tienes diabetes o problemas de circulación o un sistema inmunológico debilitado, sí debes visitar a un médico. En resumen, chiquilla.
1: ¿Viene de ahí?
0: Las ampollas no son enemigos. Es una respuesta inteligente del organismo para proteger la piel, evitar infecciones y permitir que el tejido se regenere lentamente cual debe ser.
1: Ay, ay, ahora, ay, fíjate que yo sí las tronaba pensando que sanabas más rápido.
0: No hay que tronarla, al contrario, te va a sanar más rápido si la dejas que ella esté trabajando por dentro. Ahora, si se te revienta la pielecita, no, la ampollita, no le quites la pielecita porque ya sé lo que se siente. Hombre, hasta el aire te duele, hijo.
1: ¡Hijo!
0: Así que para que tenga cuidado, ¿ok? Porque...
1: Sobre todo a los niños que se les hacen ampolla a veces cuando compramos unos zapatos que no son de su medida. Bueno, pues hay que tener mucho cuidado con estos chiquitines. Porque muchos padres es lo que hacemos. ¿A poco no quitarles esa ampolla?
0: Es cierto.
1: Oye, así, China, que cuidado.
2: Fíjense que dicen que los hombres son brutos.
1: Eso dicen, doña Casi.
2: Una pareja de matrimonio se iba despertando a cena, como se despiertan las parejas del matrimonio, ¿verdad?
1: Ajá.
2: Y ella se despierta y le dice: Manuel, ¿qué crees que soñé anoche? Y le dijo: ¿qué pasó? Dijo: anoche soñé que me comprabas unos zapatos de $500.
1: Ay.
2: Y dice Manuel: pues duérmete y busca uno más barato, no tenemos tanto dinero.
1: ¡Ja!

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1: Y bueno, hablemos del salario mínimo en California. ¿Por qué digo esto? Porque en California subirá el día primero de julio en algunas áreas el salario mínimo. Varias ciudades de California van a aumentar ese salario mínimo a partir de este próximo primero de julio. Se dice

0: ha estado desde el 2009, no lo han subido.
1: Pues es el sueldo que traigo yo ahorita todavía. Sí. Yo tengo sueldo federal.
0: No es cierto, doña Casi, usted está en California.
1: No, yo tengo sueldo federal. Ahí nomás, para que sepas.
0: Ah, mire nomás, sí, se dice que en algunos sectores como restaurantes, comercio, hotelería y servicios, el aumento representa un ingreso adicional cada semana. Y esta medida confirma una tendencia que California ha mantenido durante años. Permitir que ciudades y condados ajusten el salario mínimo de acuerdo con el costo de vida para cada comunidad.
1: ¡Oh!
0: Se dice que aquí en California el salario mínimo pues va a ser aumentado en algunas zonas con mayor actividad económica del estado. Como Alameda va a elevar el salario mínimo a $17.76 por hora. Un ajuste que se realiza anualmente con base al costo de vida y que no puede superar el 5%. En Berkeley, el salario pasará de $19.18 a $19.61 por hora. Mientras que en Emeryville, una de las ciudades con los salarios mínimos más altos del país, aumentará el pago a $20.34 por hora. Por su parte, Fremont incrementará la tarifa mínima a $18.05 por hora. Esto basado más o menos en el índice de precios al consumidor. Los Ángeles y San Francisco también tendrán nuevos salarios. En la ciudad de Los Ángeles se dice que el salario mínimo aumentará 55 centavos, alcanzando los $18.42 por hora a partir de este día primero. Mientras tanto, en la zona no incorporada del condado de Los Ángeles, los trabajadores deberán recibir al menos $18.47 por hora. Oh. En San Francisco, bueno, pues ahí dicen que están los mercados laborales más costosos del país y ahí el mínimo va a llegar a los $19.61 por hora para empleados que trabajan en programas con apoyo gubernamental. La tarifa será de 17.35 por hora. Hay en otras ciudades que también se va a aumentar el salario mínimo, como en Milpitas a 18.50 por hora, Pasadena 18.57, Santa Mónica 18.47 y se dice que en Santa Mónica habrá además un ajuste especial en la industria hotelera. Los empleados de hoteles y de negocios ubicados dentro de propiedades hoteleras recibirán un salario mínimo de $25 por hora.
1: ¡25!
0: Uno de los más altos del estado. En West Hollywood, ¿qué cree?
1: En West Hollywood, ¿qué tenemos en West Hollywood?
0: También va a haber un incremento importante, ya que el salario mínimo va a aumentar a $20.87 por hora y los empleados no hoteleros ya reciben 20,25 centavos por hora desde enero de este año.
1: ¿Y en Bakersfield, California?
0: En Bakersfield, California nos quedamos como estamos porque aquí nuestros mandatarios dicen que no necesitamos más dinero, doña Casi.
1: ¡Qué jodido mandatario tenemos!
0: Entonces, ahora sí que está medio crítico porque van a empezar a aumentar más cosas, doña Casi.
1: Pues aumentó todo menos el salario y los de la radio chiflando en la loma.
0: Exactamente. Entonces dicen que miles de familias hispanas que vivimos y trabajamos aquí en California, pues algunos pues vemos este aumento como un alivio para algunas familias, ¿sí? Pero no para la nuestra.
1: Voy a tener que buscar trabajo aunque sea vendiendo carros.
2: ¿Cómo aunque sea vendiendo carros? Si los que venden carros ganan un montón
0: ganan
2: de feria.
0: Muy bien, ahí es por comisión, doña Casi.
1: Yo soy buena en la comisión.
0: ¿Y por qué no se mete?
1: Pues porque no me ha dado tanta hambre.
3: Fue mucho el daño que ya me estabas haciendo. ¿Cómo pude aguantar?

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0: Eso. Oigan, señoras y señores, vamos a hablar de los mejores y los peores quesos. Vamos a ver cuáles son los peores quesos. Vamos a empezar por lo malito. El queso que no deberíamos de consumir tanto.
1: A ver, ¿cuál es
0: hasta
1: ese?
0: El mejor queso. Bueno, el peor queso es el queso azul. Es el menos saludable en el ranking. Muy alto en grasa saturada y sodio. De ahí el majón Menorca o el queso curado. Es rico en calcio y proteínas, también alto en sodio y grasa debido a su curación. El queso manchego, al ser un queso curado, concentrado, con más grasa, más sodio, más calorías, muy nutritivo, pero en pequeñas cantidades.
1: Ok.
0: El queso brie, similar a otros quesos, alto en grasa y calorías, mejor disfrutarlo muy de vez en cuando. El camembert es un queso muy cremoso, muy rico en grasa.

0: puede aportar probióticos, pero también muy alto en calorías. El queso cheddar, muy sabroso, pero también alto en grasa saturada, calorías, conviene limitar las porciones.
1: Ok.
0: El queso gouda, cremoso, con buen aporte de calcio, más alto en grasa, un proceso de maduración, y consumirlo con moderación sería lo mejor. El provole, alto en proteína, también bastante grasa y sal, mejor consumirlo ocasionalmente.
1: Sí, nada más en pura botanita.
0: El queso suizo.
1: A ver.
0: Buena fuente de proteína, generalmente contiene menos sodio que otros quesos maduros y es bastante bueno.
1: El suizo.
0: El queso suizo. El parmesano.
1: A ver.
0: Muy rico en proteína y calcio, como está curado, también tiene mucho sodio. Lo mejor es usarlo rallado y en pequeñas porciones.
1: Sí, nada más para darle el saborcito.
0: El queso feta, bajo en calorías gracias a su alto contenido de agua, sabor intenso, por lo que es necesario poca la cantidad, puede contener bastante sal.
1: O sea, el feta, ¿verdad? Este es el feta.
0: Exactamente.
1: Y ese es el que dicen que cuando queremos de bajar de peso, que consumamos este.
0: Exacto. Queso Oaxaca.
1: Ay, bien rico en unas tortillas calientitas.
0: Bueno, aporta, ya está en el ranking de los mejores, es el sexto. Aporta proteína, menos grasa, calorías en algunos quesos curados, consumirlo con moderación, pero porque tiene contenido de sodio, pero es un queso considerablemente bueno. El queso cabra tierno, ay, más fácil de digerir para muchas personas, no, menos lactosa que el queso de vaca, sabor suave y textura cremoso, a mí en lo particular,
1: A mí no me gusta.
0: El queso mozzarella.
1: A ver, ese.
0: Bueno, buena fuente de proteína y calcio, menos sodio, grasa muy bien, es un poco queso amarillento, excelente para ensaladas y pizza casera. Okay. En tercer lugar de los mejores quesos.
1: ¿Cuál está?
0: El queso fresco o el burgo. Muy bajo en grasa, sodio, alto contenido de agua, por lo que hidrata más, se recomienda para una dieta ligera. El queso ricota.
1: Ajá.
0: Bueno, el queso ricota, rico en proteína, suero, contiene menos grasa que muchos curados. Es la mejor opción para desayunos y postres saludables. Y por último, el mejor queso.
1: Espero que sea el cotija.
0: ¿El cotija?
1: No.
0: Bueno, déjame decirte que andaba cerca del nombre, pero no. El mejor queso del mundo, señoras y señores.
1: ¿Cuál es?
0: Para el consumo humano, el queso cottage. Es el más saludable de la lista.
1: ¿El cottage?
0: El cottage. Muy alto en proteínas, bajo en grasa y calorías, ideal para quienes quieren cuidar su salud o el peso, porque también aumenta la masa muscular el queso cottage.
1: Que nosotros los mexicanos lo conocemos como requesón.
0: ¿Como requesón?
1: Exactamente. Y si esto lo mueles con fruta, como con fresas o así, haces una nieve muy saludable.
0: A mí me gusta,
1: y natural.
0: Me gusta con chile.
1: ¿El queso cottage?
0: Sí, lo guisas con chile.
1: ¿Cómo con chile?
0: Y te haces unas quesadillitas. Niña, mira que...
1: Mira que quesadillas de este no he hecho.
0: Ah, pues hágalas.
1: Imagínate unas calientitas.
0: Bueno, ya a mí me gusta con chile y si ya muy exagerado con longaniza la desmenuzo bien, la hago con este queso, hago unas quesadillitas... Y con un café negro, por favor.
1: Un desayuno bien rico.
0: Así que, señoras y señores, ese es el mejor.
1: Alguien tiene hambre.
0: Así es el mejor, ese es el mejor queso. ¿Ok? Para que ya vayan sabiendo.
1: ¡Okiroki!
2: Oye, China.
1: ¿Qué pasó?
2: Fíjate que estaba una pareja, China, como están las parejas a veces, ¿verdad? Y le dice, el hombre le dice a ella, mi amor, ¿por qué te casaste conmigo? Y le dijo ella, ay, mi amor, porque eres bien chistoso. Y dijo él, ah, yo pensaba que porque yo era guapo. Dice, ¿ves lo chistoso que eres?

0: 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Señoras y señores, entramos al segmento de Cotorreando la Noticia para el show del Cascabel y Compañía.
1: Y pasando con la primer nota de la tarde, conductor ebrio sería acusado de homicidio involuntario. La policía de Bakersfield informó que un hombre de 23 años será arrestado por homicidio vehicular mientras conducía bajo los efectos del alcohol, luego de presuntamente pasarse un semáforo en rojo y provocar un choque donde murió otro conductor. La investigación

0: La situación continúa y las autoridades indicaron que el exceso de velocidad también podría haber influido.
1: Abogado involucrado en un accidente del desfile navideño podría salir de prisión. El abogado que representa a una de las víctimas de accidente ocurrido durante el desfile navideño de Bakersfield informó que el sospechoso, quien recientemente volvió a ser arrestado por conducir presuntamente bajo el efecto de alcohol, podría ser liberado mientras continúe el proceso judicial. El caso ha generado preocupación en las víctimas y familiares debido a la reincidencia del acusado.
0: En otra nota, motociclista de 21 años muere en Deleno. Un joven de 21 años residente de Erlimar falleció luego de que un vehículo girara a la izquierda frente a él en la intersección de Pond Road y Australia Avenida en Deleno. La patrulla de caminos de California investiga las causas del accidente.
1: El programa Kern County en D presentó un análisis de los principales temas que están afectando al condado, incluyendo seguridad pública, educación, economía y proyectos comunitarios. También abordaron inicialmente iniciativas locales y entrevistas con funcionarios para informar a la comunidad sobre los acontecimientos más importantes de la semana.
0: En otra nota, sospechoso detenido por incendio provocado en Highland High School. Bomberos de Bakersfield informaron que una persona fue arrestada después de que investigadores determinaran que un incendio de vegetación dentro del campus fue provocado de manera intencional. El fuego fue controlado rápidamente y no hubo lesionados.
1: Durante una entrevista especial, organizaciones de Kern County hicieron un llamado a la comunidad para proteger a los menores y denunciar cualquier caso de abuso o negligencia infantil. Los participantes descartaron en una intervención oportuna puede salvar vidas y recordaron que cualquier persona puede representar situaciones sospechosas a las autoridades correspondientes.
0: En otra nota, detectan virus del Nilo Occidental en el condado de Kern. Autoridades de salud confirmaron la presencia del virus de Nilo Occidental en mosquitos del condado de Kern. Recomiendan eliminar agua estancada, usar repelente y protegerse durante las horas de mayor actividad de los mosquitos.
1: Un hombre perdió la vida durante la madrugada tras accidente en la intersección California Avenida y Chester Lane. De acuerdo con una investigación preliminar, la policía de Bakersfield, un automóvil ingresó al crucero con luz roja en el semáforo y chocó contra otro vehículo. El conductor sobreviviente, un joven de 23 años, fue arrestado bajo sospecha de manejar en estado de ebriedad y ahora enfrenta cargos de homicidio vehicular. La investigación aún continúa.
0: En otra nota, aprueban presupuesto de la ciudad. El ayuntamiento de Bakersfield aprobó el presupuesto municipal 2026-2027, cercano a $927 millones. Después de varias semanas de discusión, uno de los concejales votó en contra, argumentando preocupaciones sobre algunas prioridades de gastos.
2: En otra nota, le tengo el número ganador de un par de boletos para que se vayan al cine. 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
0: ¡Felicidades! Se va a Reading Cinema Valley Plaza 16 con IMAX.
1: Para Cotorreando la Noticia, le informó
0: Marina Moreno, la China.
2: Casimira García Gurrola.
1: Y Juan Leal, el Cascabel.

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1: Fíjate que estaban en un restaurante, dos compadres.
2: Ajá.
1: Y la mesera llegó a atender la mesa de enfrente. Y uno de los compadres se le quedaba viendo a las pompas de la mesera. Pero así, como si se las quisiera comer con la mirada. Y le dice un compadre al otro, dice, compadre, no se le hace que ya está usted muy viejo para andarle viendo las pompas a las muchachas. Y dijo, mire, compadre, el león puede perder los dientes, pero nunca el hambre.
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1: Pues si no, te lo platicamos aquí en el Freeway Show. Señores, Gabriel Soto, este galán de telenovelas, bueno, pues admite estar enamoradísimo de su terapeuta, ¿eh?
2: Oh. Ay, pero la terapeuta, no manches, estoy viendo la fotografía, de hecho la vamos a subir en el Freeway Show. Uf. Oye, guapísima la terapeuta, ¿eh?
1: Fíjate que se parece a su primera esposa un poco, la mamá de sus niñas. Pero al parecer le gustan las güeras, porque te acuerdas de Irina Baeva, la rusa con la que andaba.
2: También guapísima, oye.
1: Güera, también esa otra terapeuta, una mujer rubia, muy guapa la señora, ¿eh? Pero también es chef. O sea, uno...
2: Ah, también es chef.
1: Yo creo que se enamoró porque le daba una terapia muy personalizada y muy bonita.
2: Ah, claro, sí.
1: Y aparte, porque acuérdate que nosotros los hombres nos conquistan también por el estómago.
2: Oh, claro, es lo que no hace Zaida. Zaida, ya te he dicho, o sea... ¿Qué? Por favor, aprende, dale terapia y dale de comer al hombre, ¿ya?
3: Pues sí, lo llevo a cenar. Somos bien fáciles.
1: ¿Se han enamorado de alguien muy cercano a tu vida, a tu círculo? Podría ser, no sé, alguna persona que te da algún tipo de servicio.
2: Oye, ya.
1: Yo creo que mucha gente termina enamorado, por ejemplo, del entrenador.
2: Claro,
1: en
2: también.
1: En el gimnasio. ¿Eh? Alguien que te brinda un servicio.
3: Ah, sí.
1: Y que terminas enamorado de él. Que la Zaida, mira los ojitos que
2: no,
1: pone.
2: No, la Zaida es unos ojos así de que no, hombre.
3: Mira, pues me he enamorado del entrenador, del policía, del bombero, del chef, del bartender.
2: O sea, la Zaida. Claro. La Zaida se ha enamorado de todos.
3: No, pero ¿sabes qué? Sí te digo algo. Me he enamorado de un bartender. Yo me acuerdo que, pues, empezamos a hablar y le di mi número y sí salimos. No funcionó, obviamente, la relación, pero sí me enamoré del bartender. Sí. Eso sí pasó.
1: Mira, yo conocí a un señor que le compró su casa acá en el Valle de San Fernando. Hace muchos años compró su casa. Y como que se hacía ojito seco la vendedora. Me dijo, ay, Pancho, se ve la de la casa, qué guapa está. Bueno, pasó el tiempo, la vida los reunió porque resulta de que la esposa de este amigo murió. Y el esposo de la señora con esta que le vendió la casa se divorció.
3: Ajá.
1: Entonces coincidieron un día que ella andaba buscando otra casa y le dijo, ah, yo ya te tengo aquella vendedora. Y le habló a la vendedora.
3: Ajá.
1: Renació el amor.
2: ¡Anda!
1: O sea, en su momento no se dijeron nada porque los dos estaban casados, pero ahorita están juntos ya.
3: Por ejemplo, la historia de mis papás, ¿cómo

0: empezó su capítulo del amor. Mi papá
1: ¿Su capítulo del amor?
0: Capítulo. Ajá, perdón, se me fue las últimas palabras. Pero mi papá le atendió a mi mamá en un restaurante. Él era el mesero de mi mamá.
1: ¿Era el mesero tu jefe?
0: Era el mesero y conquistó a mi mamá.
2: ¿Cómo la conquistó? ¿Qué le dijo? No te preocupes, el postre va por mi cuenta.
1: Sí, ¿qué le dijo?
0: No, eran los quesos fundidos, porque a mi mamá le encantaban los quesos fundidos. Entonces él nomás traía quesos fundidos hasta que llegó mi mamá y dijo, ya, basta, ya es mucho queso.
1: Te voy a traer tu queso fundido con chorizo.
2: Es más, lo fundimos doble. Tú y yo, chiquito.
1: Y lo fundimos aquí con el calor del momento.
2: Donde yo tenía mi cuenta de ahorros de $300, había una muchacha, una teller. ¡Ay, Dios
1: mío! ¿Te enamoraste de ella, gordo?
2: Estaba súper guapa la mujer.
0: ¿Y qué pasó?
2: Sumamente guapa. Un día me dio $300 de más ella.
0: Sí.
2: Pero estaba tan guapa que yo cuando abrí el sobrecito, es que te dan... Tú pides dinero acá de regreso y te dan como 40, 50, todavía te ofrecen un sobre. Cuando yo abrí el sobre, miré un montón de billetes ahí. Ajá. Y dije, ay, es la que me gusta. Dije, no, me voy a regresar. Y se le dije, ¿sabes qué? Me dice dinero de más y le di el dinero. Y me dijo, o sea, ay, me acabas de salvar mi trabajo.
1: A ver, espérate. Entonces, que si no, si hubiera estado fea, ¿no te regresabas?
2: A lo mejor no.
0: ¡Qué gacho eres!
2: A ver, amigos.
3: Desgraciado perro.
2: Señores, queremos platicar contigo. Oye, ¿te has enamorado con alguien que está cerca a tu círculo de amigos? ¿Algún entrenador, maestro? ¿Alguien que tenía un servicio contigo? Márcanos, queremos platicar contigo en el 1-844-370-4839.
1: Mira, con que no te enamores de tu...
2: ¿De
1: del cuate que te da ahí el gimnasio, gordo, porque no. Luego después olvídate, ¿eh?
2: Por eso no agarro ninguno, amor.
1: De Wilson.
2: ¿Qué tal? Se me derrama el helado.
1: No, mejor no.
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3: Bueno, pues si le acaban de poner al Freeway Show, amigo, le estamos compartiendo de que Gabriel Soto, este galán de telenovelas en México, admitió estar enamorado de su nueva novia, que es una terapeuta y también es una chef. Resulta de que le dio algunas sesiones acá de terapia, ¿no? Porque la señora conoce mucho de psicología y, bueno, terminó enamorado de ella.
4: Mira, chécate, Zaida. Guapa, terapeuta. Smart. Y aparte chef. No.
3: El combo completo,
4: el combo completo. Alguien que te atienda, que te entienda. Sí. Eso es lo que tienes que buscar en la vida.
5: No, pues qué bien para ellos. Qué bonito, que viva el amor.
3: ¿Se acuerdan? No sé si recuerdan, el primer esposo de Jennifer López era un muchacho mesero allá en Miami. O sea, se enamoró. Jennifer López se enamoró del mesero y se casó con él. El primer esposo de Jennifer López fue un mesero, claro.
4: Le dijo, arrima mesas.
3: Y luego el bailarín, como tú mencionaste. O sea, sí puedes llegar a terminar enamorándote de una persona que te dé algún tipo de servicio.
4: Oye, hace rato estamos hablando de qué, del Chapo de Sinaloa.
3: El Chapo de Sinaloa. ¿Qué hora, Morris?
4: Que se enamoró de quién, de su...
3: ¿De su qué, Morris?
4: De la que le arreglaba el pelo. Era un famoso también que me dijiste.
3: ¿Cosmetología?
4: Sí, su cosmetóloga.
3: ¿Quién sería esta Morris acá? Yo recuerdo nada más... ¿Quién? Conozco en un círculo así pequeño que tengo una señora, bueno, pues dejó a su esposo, se enamoró del maestro de karate de sus hijos.
4: ¡Ándale! Oh, ¿eh? Okay. Del karateka.
3: Del karateka. Resulta de que le estaba echando las patadas voladoras, pero al vato.
4: Oye, pues yo conozco a alguien que se enamoró, fíjate, esta morra dejó al esposo por el cuate que le daba las clases de yoga, güey. O sea, por su instructor de yoga se enamoró y dejó al esposo por el instructor de yoga.
5: ¿Y
4: o sea,
5: sabes qué? Eso sí pasa. ¿Sabes qué? Me hicieron acordar de una de historia de mis tíos. Pues básicamente mi tía trabajaba en una panadería. Ajá. Entonces, pues ella atiende a la gente y toda la cosa. Y de repente mi tío entró y se enamoró de mi tía. Entonces... Cada día entraba por su pan, pero era excusa para ver a ella, hasta que por fin un día le dijo, oye, ¿es que te parece si después del pan vienes por mi casa y te saco a cenar? O algo así le dijo.
3: ¿Qué tal y juntamos el virote con la concha y nos lo comemos acá los dos?
4: Le dijo, ahora sí, quiero una dona glaciada, le dijo.
5: ¿Verdad? Pero sí, así empezó la historia del amor y el pan.
3: Vamos a contestar todas las llamadas telefónicas en el 1-844-370-4839. Oye, terminaste enamorada, no sé, del entrenador, del maestro, de la muchacha del banco, de la compañera, el compañero de trabajo. Márcanos 1-844-370-4839.
4: Le dijo, ¿qué onda? ¿Nos vamos a comer un virote con leche? ¿Lo remojamos?
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3: Bueno, pues si le acaban de poner al Freeway Show, amigos, te estamos platicando de que Gabriel Soto terminó enamorado de su terapeuta. Y es la novia que tiene actualmente, esa telenovela.
4: Sí, no manches.
3: ¿Tú también te enamoraste de alguien que te estaba dando algún tipo de servicio? Mira, tenemos a Carlos aquí en la línea, mi querido Carlitos. ¿Tú
5: ¿Quieres a Carlos?
3: ¿De quién te enamoraste, mi querido Carlos?
4: A ver, Carlos.
6: Sí, mira, antes que nada, gracias por aceptar mi llamada, agarré mi llamada. Y mira, yo me enamoré de la que es ahora mi esposa. El papá de ella tenía tienditas de barrio allá en Chihuahua. Y una de esas tiendas era ahí por donde vivía yo. Entonces yo tenía 15 años, ella tenía 14. Yo iba muy seguido a la tienda, aparte de que pues mi mamá me mandaba ahí, ¿me entiendes? Pero pues ella ahí andaba, entraba y salía a la tienda, pues me gustó, nos hicimos novios, duramos 5 años de novios, perdón, nos casamos yo a los 20, ella 19, y ahorita tenemos 45 años de casados.
3: ¡Bendita tienda de la esquina, mi querido Carlitos! Sí,
5: el Carlitos llegaba ahí, ¿qué onda? ¿Qué le pedías en la...?
6: Déjame, te digo una cosa, y no está oyendo mi esposa, ¿ok? No está oyendo mi esposa, y si hay alguien que me escuche, pues no me da pena lo que voy a decir.
5: A ver.
4: Suéltate, a ver.
6: Pero... ha sido mi única mujer en mi vida, ella.
5: ¡Qué bonito!
3: ¡Ay, Carlitos!
5: Mira, Romeo, no. Julieta.
3: Lejos de criticarte, yo creo que tú encontraste el amor primero que nadie, Carlitos. Claro, está muy bien.
4: Sí.
6: Y lo digo con mucho orgullo, sinceramente, ¿eh? Yo pongo las manos en el fuego por mi esposa y yo sé que también yo he sido su único hombre.
5: ¡Ay, padre, Carlos! Oye, ¿qué
3: igual que yo, en mi casa también, fue el único... ella fue mi única mujer también acá.
4: Ay, no seas mentiroso.
5: Por favor.
3: Pues, si no me creas que vengo al programa, entonces. Oye, yo aquí Carlitos, lo que platico, no me la creen.
5: Oye, Carlitos, ¿y qué le pedías? ¿Y cuando ibas? ¿Por qué ibas? ¿Ibas por las papitas? ¿Por qué ibas por...?
6: Sí, no, pues ya sabes, cositas ahí, que tortillas, que carne, que elotes, que tomates. Era una tiendita muy surtida. Tiene todavía, de hecho, esas tiendas todavía sí existen, fíjate. Todavía son 7 de esas tiendas. Pero pues nosotros, pues por cuestiones de mi trabajo, nos venimos acá para Estados Unidos, pero ya 45 años de matrimonio, y como te digo, la única mujer que yo he tenido en mi vida, y lo digo con orgullo, y soy igual o más hombre que el que cual, ¿ok?
5: Carlitos, chulada,
3: yo
5: Carlos.
3: Creo que Carlito llegaba y le decía, entonces, ¿qué, mi amor? ¿Le ponemos el relleno cremosito al gansito o qué?
4: ¡Oh, my God!
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1: Pues sí, señores, están cayendo las cabezas en Garra contra Veneno Guerreros Mundiales. Ayer en Unimás 8-7 Centro, mi querido Morris, ya tenemos los siguientes eliminados. Camila Flamenco fue eliminada de parte de los equipos del equipo de Leones.
2: Tras Argentina.
1: La Argentina, Camila.
2: Sí, guapísima Flamenco. La Argentina.
1: Ay, chiquita, bebé, hermosa. ¿Tú has fijado los chorcitos tan pequeños que utilizan acá las muchachas?
2: Sí, gordo, sí. Es que necesitan usar esos porque tienen que ser más hábiles, gordo. Tienen
1: claro.
2: O sea, es la rapidez porque... Y luego después y también el calor que les da.
1: Bueno, pues perdió el circuito y entonces ya quedó eliminada de parte del equipo de los Leones. Por parte del equipo de las Cobras, que ya lo habíamos mencionado la semana pasada. Desafortunadamente, bueno, pues salió José Ángel, él quedó eliminado. No pudo contra su contrincante, otra persona que del mismo equipo de Cobras, así es de que ellos son los eliminados. Pero hubo una sorpresita ayer, ahí en Garra contra Venero.
2: ¿Cuál?
1: Resulta de que Paola Peña anunció de forma inesperada su salida, pero voluntaria, de parte del equipo de los Leones, debido a problemas de salud. En los próximos días vamos a ver quién es la persona que va a llegar a reemplazarla, porque no puede... estar un equipo con 7, 8 integrantes y el otro con un menor número. Así es de que próximamente vamos a mirar quién es la persona que se incorpore a Garra versus Veneno Guerreros Mundiales.
2: Oye, amigos, a lo mejor le dan oportunidad a uno de los anteriores, ¿podría ser?
1: Ya van varios lesionados, ¿eh?
2: Sí.
1: Ojalá, ojalá. Bueno, pero bueno, ahí está, es a las 8:07 Centro, a través de Unimás, a través de VIX al siguiente día, y no olvides que el día de la eliminación es
2: domingo.
1: Es a través de Univision, amigos.
2: Exactamente, te vamos a mandar a ti, gordo, para que les ganes a todos.
1: No, puedo.
2: No, con tu juventud, olvídate.
1: Está muy difícil
2: tú los
1: eso.
2: Apañas.
1: No, está muy difícil.
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1: Bueno, pues amigos, según investigaciones del Freeway Show, dicen acá que la persona que toma el control de la tele termina controlándote también en la vida.
2: ¿Cómo? Espérate. ¿Cómo?
1: Ya me preocupé, señores, porque yo pensaba que era un macho alfa ahí en la casa.
3: No. Y no eres.
1: Parece que no.
2: Eres un gatito, güey.
1: Por ejemplo, ahí en la casa, ¿quién elige qué van a mirar en la televisión?
2: Pues mira, cuando yo estoy con mi mujer, pues ella. Ella porque sí. Hay que ver la telenovela y ponte una película.
1: Ahí en la casa.
2: Pues sí, yo soy mandilón.
1: Ahí en la casa casi siempre terminamos mirando lo que a los niños les quieren mirar. Entonces yo
3: ¿y digo, después? Espérate,
2: no.
3: Hold on.
2: No. ¿Qué? Cuando estás con tu pareja.
1: Ok.
2: No con los niños, con la pareja.
1: Sí.
2: ¿Quién ve ahí? ¿Quién controla
1: mira,
2: el control?
1: Regularmente de yo me acoplo a ella y digo, sí, miramos tu serie. Mira,
3: otro mandilón.
1: Miramos tu serie o la película. Pero lo que pasa es de que a veces no les gusta. A mí me gusta mirar mucho los documentales. Pero ¿por qué? No sé. Pues a ellos les resulta aburrido mirar documentales. Entonces digo, sí, no sé. Cuando estamos todos en casa, yo les digo, pues, ¿qué quieren mirar acá los niños? Una película de Disney. Ok, la miramos. O mi esposa. Una serie que está acá, la del VIX. Órale, está bien. Porque yo sé que a ellos no les gusta mirar documentales. Entonces yo lo hago desde esta manera.
3: Ajá.
1: Dime, Zaira, ¿ibas a decir algo?
3: Pues en mi casa, como yo vivo sola, pues yo soy la que mando.
1: Bueno. Por ejemplo,
2: pero cuando estás con el Habibi, cuando estás con el Habibi, si están ahí acostados en tu cuarto, ¿quién ve la película, quién ve la serie?
3: Mira, yo ya sé que a él no le gusta Scary Movies y a mí me fascina. Entonces yo me acoplo un poquito, pero yo soy la que decido cuál
2: mandilona,
3: vamos a ver.
2: Mandilona.
3: No soy mandilona.
1: No, ella termina eligiendo. Al final de cuentas ella dice que termina eligiéndolo.
2: No, yo conozco al Habibi y él es el que manda en la relación.
3: No manda.
1: Otro ejemplo que nos están dando también acá.
3: Piensa.
1: Por ejemplo, cuando se suben al auto, ¿quién elige qué música van a escuchar?
3: Yo.
2: Mi mujer.
3: Yo, las mujeres.
1: Ahí en la casa también mis hijos.
3: Sí.
1: O sea, y mi esposa.
3: ¿Sabes?
1: Sí, claro. A mí me gusta la música, a mí me gusta la banda, me gusta el norteño y a ellos, un poco más romántico.
3: ¿Sabes qué me estoy dando cuenta? Que nosotros las mujeres mandamos en la vida.
1: Cuando van a comer, amigos, otro ejemplo que nos dieron. Cuando van a comer, ¿quién elige qué van a comer?
2: Mi mujer. Claro. O sea,
1: señores,
2: de hecho yo le digo, vamos al restaurante sushi y siempre me da la contra. Ay, no, el restaurante sushi ese feo que te gusta, no, yo vamos mejor a donde nosotros nos gusta. O sea, siempre.
1: A ver, Zaira, en tu casa, ¿quién es? Tú y el Habibi, cuando van a comer, ¿quién elige?
3: Yo elijo.
1: Ay, Dios.
3: Yo le digo, mi amor, mira, hay un restaurante bien rico. Hasta en la casa de mis papás, me estoy metiendo en la casa de mis papás. Mi mamá siempre le dice, Kiki, vamos a comer sushi o vamos a la Benihana. Ok, pero es porque a mi papá también le gusta la misma comida.

0: pero la mayoría somos nosotras que,
1: decidimos. Que ahí en mi casa, yo siempre termino cediendo lo que ellos quieren comer, pero yo porque... Yo le digo a mis hijos, porque tu opinión también vale. Por eso,
2: pero no estamos hablando de los hijos, estamos hablando de la pareja, baboso.
1: Cuando vamos, por ejemplo, ella, yo elijo. ¿A dónde vamos a comer?
2: ¿Tú eliges?
1: Yo elijo. Cuando vamos
2: a
1: comer.
2: No te creo,
1: pero espérate,
2: wey.
1: En cuanto a la música y en cuanto a la tele, ellos eligen. O sea, por lo menos tengo uno.
2: ¿Ella?
1: A la hora de comer, ella, pues.
2: Ay,
1: ella.
2: De veras contigo.
1: Pero en la casa por lo menos yo elijo lo del restaurante.
0: Entonces, ¿sabes qué, Pancho?
1: Somos unos mandilones.
0: Ella manda. Ajá, exactamente.
1: Pues yo pensé que era un macho alfa acá.
0: Pues, bueno, en tu rancho, pero acá en la ciudad ya no.
1: A ver, amigos, si nos pueden marcar aquí en cabina, en el 1-844-370-4839, 1-844-370-4839, ¿quién elige ahí en tu casa qué es lo que van a mirar en la tele? ¿Quién elige qué música escuchen y quién elige qué? ¿Qué van a comer? 1-844-370-4839.
2: Ya me imagino la esposa de Pancho llegando y los hijos y Pancho viendo su programa. Así. Los elefantes se aparean el domingo, porque el lunes echan la flojera. Y papá, cámbiale a la tele, por favor. Temporada. Estás viendo otra vez tus documentales de elefantes, no manches.
1: Así soy yo.
3: Sabor ranchero.
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1: Bueno, pues si pensabas que eras el macho alfa de la casa, pues no, según estudios del Freeway Show, porque incluso yo pensaba que yo era el macho alfa de la casa y resulta de que no.
2: ¿Y por qué te enojas, gordo? Si
1: porque
2: ya sabíamos
1: pensaba,
2: que eras bien mandilón.
1: Dice acá este estudio que quien toma el control de qué ver en la tele regularmente termina controlando también la vida de la familia y hasta del esposo, señores. Regularmente la persona que elige qué van a mirar en televisión son las personas que eligen también qué van a ir a comer. ¿Qué música van a escuchar también, amigos?
2: Mira, si tu abuelo y mi abuelo nos estuvieran viendo, gordo, de veras que estuvieran bien decepcionados de ti, de mí. O sea, mi abuelo, él siempre decía, vamos a comer tal, vamos a ver tal película, vamos a ir para aquí, para allá. Él movía y mi abuela solamente, pues, decía...

0: Dale, sale,
1: fíjate,
0: vale.
1: Fíjate que en la casa mi papá era el rey del control. O sea, mi papá, nadie le quitaba el control. Mirábamos casi siempre lo que mi papá estaba mirando.
0: ¿Ya ves?
1: En la casa.
0: ¿Y ahora?
1: Y luego siempre le decía a mi mamá, ah, no, pues hoy se me antoja esto, ¿qué tal y te preparas esto? Pero en buenas palabras, mi papá nunca fue gritón ni nada de eso, pero siempre elegía las cosas. Sí. Y ahora digo yo doy opciones, digo, oye, aquí para que sea igual para todos. Pero al parecer soy un mandilón, porque mira, 7 de cada 10 mujeres eligen qué es lo que van a mirar en la casa en televisión.
2: Pues sí.
1: 7 de cada 10. A la hora de comer a un restaurante es peor. 8 de cada 10 mujeres eligen a qué restaurante van a ir y qué van a comer también ahí.
2: ¿Quieres saber por qué?
1: ¡Qué bárbaro!
2: ¿Quién pasa más tiempo en la casa?
1: La mujer.
2: Exactamente. Entonces, nosotras nos gusta ver la tele y decidir dónde vamos a ir a comer.
0: ¿Deceder
1: también?
0: No, qué bueno que quieres deceder.
1: No. ¿Habrá alguna persona que diga, sabes que en mi casa yo soy la persona que elijo, sea hombre o sea mujer? Márganos aquí en cabina, queremos platicar contigo. ¿Tú eres la persona que elige qué es lo que van a mirar en televisión? ¿Qué música van a escuchar? ¿A qué restaurante van a ir? Queremos escucharte a ti. Y también, oye, ¿eres de las personas que se va al otro cuarto porque no quieren mirar lo que tú miras? Márquenos en el 1-844-370-4839.
0: Yo tenía un compadre que aquí se va a ver fútbol y si a quien no le guste, váyase, bye. Y güey, corría la gente, güey. Hasta su misma mujer le decía, si no te gusta el fútbol, vete ya con tus amigas, no me estás fregando.
1: Bueno, no es nuestro caso, Morris.
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1: Bueno, pues amigos, según encuesta, la persona que toma el control de la televisión toma el control también de la vida de las personas, incluyendo qué van a comer, qué música van a escuchar. ¿Quién es el que toma el control ahí en la casa? 1-844-370-4839. Tenemos aquí al compa José en la línea, mi querido José. ¿Quién es la persona que toma control ahí en tu casa del televisor y el control?
2: Sé sincero, José.
3: Buenas tardes, muchachos. ¿Cómo están? Pues ya eso no le había puesto atención. Soy José, soy de Michoacán. Un saludo a todos de Michoacán.
1: ¡Arriba,
4: saludos!
1: ¡Arriba, Mitch! Señores.
3: Pero Pancho, me decepcionaste, hey. Pancho. ¿Qué decepción tan decepcionante, Pancho? Yo te creía bien machote.
1: Yo pensaba que era el que mandaba ahí en la casa.
2: No te pongas nervioso, no. Gordo. Eres mandilón, así, acéptalo.
1: Andaba buscando la palabra Pancho, mandaba.
3: Yo se ponía al Pancho de ejemplo, dije, ese Panchote es bien macho. No, resulta que es bien mandilón.
1: No, pues ¿sabes qué? Ya estoy mirando que cedo muy rápido, mi rey. Ahí en tu casa, ¿quién manda? ¿Quién elige qué van a mirar en la televisión?
3: Pues le digo a Sara que no sé por qué, pero yo, si está mi niño y mi niña y mi mujer en la sala mirando la tele, si llego yo, ellos automáticamente me acceden el control a mí. Dicen, papá, aquí está control.
2: ¿A poco? Oh, ese es un macho alfa, pelo en pecho, callo peludo.
1: Pero, José, ¿cómo le haces? ¿Cómo le haces para que te tengan esa autoridad contigo?
3: No sé si sea porque tal vez estén pensando, sea porque en veces sí paso tiempo con ellos, gracias a Dios, todos los fines de semana, estoy todos los días con ellos, sábado y domingo. Ajá. Entre semana, pues, obvio, hay que trabajar, ¿verdad? Ajá. Pero cuando me toca sentarme ahí en la sala, ellos luego automáticamente, mi niña, mi mujer, aquí está control, vamos a ver lo que tú quieres.
2: Para que veas, Aida, ¿eh? Así tienes que tratar a tu Habibi.
4: ¿Cómo?
2: De ahora en adelante. Cuando llegue a la casa, le das el control, papi, lo que tú quieras ver.
4: Ay, luego elijo la película para él porque ya sé que le gusta.
1: Oye, José, a la hora de comer, de elegir un restaurante, ¿quién lo elige?
3: A la mayoría del tiempo, también yo o mi niño. ¿Mi niño o yo?
1: Sí. Okay.
2: Aprende, gordo, o sea.
1: Oye, y también, mi querido, cuando, no sé, cuando van a ir en tu carro manejando a alguna parte, ¿quién elige la música?
3: Ay, yo, Panchote. Ah, qué Pancho.
2: O sea, ¿tú crees que los de Michoacán son como tú, como los de Jalisco, güey? Así de mandilones, ¿no, verdad, José?
1: Qué barbaro.
3: No, ¿qué pasó? Te digo a mi mujer, a ver, súbemele poquito allí. Y ella, ay, que está muy duro, súbele poquito.
2: Para que veas, ¿eh?
1: Para que veas. De hoy.

0: en adelante, mi rey, eres mi ídolo. ¿Qué parte de Michoacán eres?
1: De Marabateo, Michoacán.
0: Marabateo, Michoacán, puro hombre fuerte ya, señores.
2: Ahí. Le vamos a poner un monumento ahí en medio de la plaza donde venden las carnitas a José, qué la neta.
0: José, nos acabas de sorprender, mi rey, qué bueno que tú mandes ahí en la casa. Mira, tenemos aquí a Lupita. Lupita, ahí en tu casa, ¿quién es la persona que elige qué van a mirar en televisión?
2: ¿Qué le pasa, Lupita?
3: ¡No sé!
4: No sé. Hola, buenas tardes. Pues, para ver en la televisión, por lo regular, sí, mi esposo.
2: Ah, mira, ya ves.
5: El esposo está mandando.
2: Es hecho alfa.
0: ¿Quién elige a qué restaurante van a ir a comer?
4: Yo y mis niños.
0: ¿Y qué música? ¿Quién elige la música, mi querida Lupita?
4: Ay, también él.
2: Ah, para que veas, pues, o sea.
4: Pero cuando no me gusta, sí, le digo, cámbiale a otra cosa que sí le guste. Vea, pues casi me gusta la misma música, pero él es el que lleva el control.
2: ¿De dónde es tu marido?
4: De Guanajuato.
2: Ya ves, los de Guanajuato, donde la vida no vale nada, güey. Así, Dios, son machos alfas, pelos en pecho, callo peludo, señor.
0: Morris, me uno a ti. Ahora puedo decir que somos un par de mandilones en este programa, ¿eh?
2: Exactamente.
0: Ni los de Aguascalientes ni los de Jalisco somos a macho alfa, yo
2: Mira,
0: creo.
2: En nuestra casa de Pancho y yo tenemos toda la libertad de hacer exactamente lo que nuestros traspasos nos dicen. Exactamente, ¿verdad que sí?
0: Ahorita voy a lavar los tratos, mi amor, espérame. Ahorita voy. Qué barbaridad.
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1: Bueno, pues señores, ¿quién debería de elegir qué es lo que van a mirar en televisión, qué música van a escuchar y también qué restaurante van a ir toda la familia juntos ahí?
2: ¡Las mujeres!
1: ¿Sabes qué dice la psicología? Que ¿qué? No conviertas todo en una competencia.
2: ¿Y si sí lo hacemos?
1: Que no todas las discusiones tienen que tener un ganador. O sea, al ganar pierdes automáticamente.
3: Pero si eso, ganas, díselo a mi mujer.
1: Ganas la discusión, pero estás perdiendo terreno con tu marido también ahí. O sea, lo que dicen ellos es de que tú decides las vacaciones, por ejemplo, cuando se van a ir de vacaciones, o que tú decides el lugar donde nos vamos a ir, pero yo decido el presupuesto. Tú manejas el presupuesto, no. O yo manejo esto o esto otro. O yo decido qué ropa ir.
3: Si
1: o...
3: le dejo el presupuesto y mi mujer, olvídate, nos deja sin dinero, güey.
1: Pues entonces no. Tú elige el presupuesto y que ella elija dónde ir también.
3: No, pues está lo mismo, o sea, va a elegir lo más caro.
1: Ahí en la casa yo elijo. Por ejemplo, vacaciones yo elijo a dónde vamos a ir.
2: ¿Sí?
1: En mi casa, sí. Yo elijo el presupuesto.
3: Ay, por
1: también.
3: Por favor, si
1: en
3: el otro día tus chiquillos fueron los que te dijeron, papá, queremos ir a Disney, que no se... Y los llevaste.
1: Trato de que haya democracia ahí en la casa y que también su opinión cuente. Pero bueno, ok. Y dicen acá la gente de psicología, de que escojas también tus batallas, porque realmente una discusión, o sea, puede durar horas, o puede tener un malestar la persona vía el resto del día, o la semana, o a veces hasta más les dura el enojo. Elige tus batallas. Acepta que ceder, perder, no es perder también una discusión.
3: A ver, ¿cómo ceder, perder, perder, no ceder,
1: aceptar,
3: no perder?
1: Aceptar que ceder no es perder, aceptar una cosa, una opinión de otra persona. O sea, tú también tienes que trabajar un poco ahí la situación. O sea, lo que te estaban diciendo, que hay un poco de democracia ahí en la casa y que la opinión de cada una de las personas cuente. Todos somos iguales, amigos. Es lo que dice la psicología hasta este momento, amigos.
3: O hazle como le hace Pancho, ¿verdad?
1: ¿Cómo? ¿Cómo?
3: Sí, honey. Sí, honey.
2: Yes.
3: Sí, honey.
2: Sorry, no. Yes, honey.
3: Yes, honey.
1: Yo mando ahí en la casa todavía.
3: Por favor.
2: No es cierto.
1: En el televisor no, pero el resto sí.
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1: Fíjate que estaban en un restaurante, dos compadres.
2: Ajá.
1: Y la mesera llegó a atender la mesa de enfrente. Y uno de los compadres se le quedaba viendo a las pompas de la mesera. Pero así, como si se las quisiera comer con la mirada. Y le dice un compadre al otro, dice, compadre, no se le hace que ya está usted muy viejo para andarle viendo las pompas a las muchachas. Y dijo, mire, compadre, el león puede perder los dientes, pero nunca el hambre.
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1: Pues sí, señores, vamos a platicarlo aquí en el Freeway Show. Señores, captan a una morra, una empleada, comiéndose la comida tras prepararla, señores. Y es que esta muchacha estaba en un puesto de tacos y tenía el trompo donde tenían toda la carne ya preparada. Y ya estaba dando vueltitas, sacando rodajas ahí de lo que es la carne. Y la muchacha, en una descuidada, agarró un pedazo de carne acá del trompo, se la mete a la boca y...
2: Y la agarraron infragante, güey. Pero oye, qué guapa la chava, la neta. O sea, así deberían haber más mujeres taqueras, güey.
1: Zayda debería ser taquera, fíjate. Así como esta morra.
2: Se le quema la maruchan, imagínate.
1: Pero mira, lejos de que la gente la criticó porque se llevó la comida que estaba quitando ahí de lo que es el trompo, wey, para los tacos. Lejos de criticar, la gente dijo... Wow, es un indicativo de que la comida, primero, está limpia y segundo, está bien buena.
2: Está rica, sí.
1: Entonces está muy bien.
2: Claro. Fíjate,
1: yo una vez fui a un restaurante que trabaja una amiga y llegué y le dije, hola, ¿cómo estás? Y me dijo, no comas aquí.
2: Oh, no te lo recomendó, sí, imagínate. Dijo, no. O sea, ya para me que dijo, una empleada no. te diga, no, no comas aquí, está.
1: Me lo dijo y le dije... ¿En serio? Y me dijo, sí, me dijo, no
2: mejor
1: comas.
2: No comas aquí. ¿Por qué?
3: No ¿Qué
2: comas
3: dio? Aquí.
1: No le pregunté, pero al parecer, o no era muy aseado el lugar, muy limpio el lugar, o la comida algo tenía. Le sabía ahí.
2: Si te dije al lugar que no comieras, yo no comía.
1: Yo me fui.
2: Sí.
1: Pero nunca le pregunté, pero me dijo, así con una cara de decepción, no comas aquí.
2: Fíjate, mi hija está trabajando en un restaurante de comida rápida donde venden pollo.
3: ¿Y cuándo nos vas a traer una?
2: Mija, pues es que la neta estoy esperando a que tú cocines algo, o sea, ¿cómo que te voy a traer yo? Amor. O sea, tú la agarras ni quién le corra, la neta.
1: ¿Y qué dice la morrilla de ahí?
2: Y ella me dice, papá, fíjate, de este restaurante la verdad mi respeto, porque todo lo que preparamos con guantes, con cubrebocas.
1: Ah, mira.
2: O sea, bien rico todo, la neta está muy bien para que comamos de aquí, porque la verdad, el control de calidad en la cocina me dice es súper bueno.
1: Buenísimo. Fíjate, yo trabajé en un tiempo en un restaurante, no le voy a decir en cuál, porque no voy a hablar muy bien ahorita de lo que pasaba ahí.
3: ¿Qué pasaba?
1: Pero los cocineros eran tremendos. Ahora,
3: ¿qué harían?
1: Yo creo que la mayoría, 99.9% de los cocineros son personas muy buenas, muy limpias y preparan muy bien las cosas, pero me tocó ver un par de cosas ahí.
2: Es que
1: le hacían a la carne. Ay. Y, o se les cayó un pedazo de carne, ¿eh? Después lo ponían al pan y se lo daban a la gente, ¿eh? Y cuidado, fíjate, esta era regla. Cuidado con el delicadito. Ah, por favor, no me le ponga cebolla, no me le ponga cilantro, no le pongas... ¡Ay! Porque los delicaditos les iba peor.
2: Sí. O, por ejemplo, también en todo lo que vendas. Yo tengo un amigo que trabaja en una concesionaria de carros. Y él me recomendó estos carros porque son muy buenos. Ya ves que ahorita, pues, las lluvias y tenemos que ir de aquí para allá. De repente nos tenemos que meter en terracería.
1: Sí.
2: Y estos carros muy buenos para la terracería, muy buenos para la lluvia. Y hasta él mismo compró varios carros de esta misma concesionaria porque se enamoró de los carros.
1: Güey. Claro, eso es muy bueno. Habla muy bien del lugar donde tú trabajas. Yo conocí a una persona que trabajó en una agencia. Y dice que muy malitos, que al mes más
2: mejor
1: o menos
2: no
1: ya,
2: compras
1: ven,
2: de
1: ya venían con el check engine ahí.
2: No, hombre.
1: A ver, amigos, ¿qué van a platicar contigo aquí en el 1-844-370-4?

0: Chocolata. ¡Oh, my God!
1: Bueno, pues resulta de que si le acaban de poner al frío, le estamos compartiendo el caso de una morra que estaba vendiendo tacos, tenía el trompo, la carne en el trompo lista, estaba oliendo, pero bien rico. Entonces, ay, algunas personas la capturaron cuando estaba cortando la carne para ya ponerse lista a los tacos y se la estaba comiendo al mismo tiempo. Y el público, en vez de criticarla, dijeron, oye, aparte de que huele muy bonito la carne, el lugar está limpio y a la muchacha le gusta, significa que está buena la comida ahí.
2: Ya se me antojó.
1: ¿Te ha tocado trabajar en un restaurante o en algún lugar donde también tú consumes lo que venden ahí? Mucha gente no consume lo que venden en algunos lugares. Mira, tenemos a Isidro aquí en la línea, mi querido Isidro. Oye, ¿tú también trabajaste en un restaurante y también comías de ahí o no comías de ahí?
3: ¡Échale, mi Chilo!
4: ¿Qué rollo, guys? ¿Cómo estamos?
1: ¡Saludito, Chilo!
2: Aquí, ¡hola,
1: Chilo!
2: Isidro!
4: Oh, sí, mira, yo trabajaba en un de seafood y entonces... No, pues ahí estaban los

0: oportunidad de comer, o sea, no se fijaban ellos. Había uno, imagínate, todavía ni ponchaba y Lolo tiraba sus a la crío ahí luego, antes de ponchar.
1: ¿Y no les decían nada? ¿O sea, les dejaban comer la comida de ahí?
0: Es que mira, como cuando estás tú de cocinero, tú tienes, ¿cómo te diré? Tienes un poquito más de, tienes poder.
2: Privilegios, pues, ahí, sí, hay privilegios.
0: Privilegios, exactamente, privilegios, porque pues se va el manager, se van, y entonces, en un restaurante, en un sport bar, trabajes tú así, tú trabajas ahí con el bartender, intercambias comida por bebida, y funciona ese rollo.
2: Sí. Oye, Isidro, pero sí estaba bueno ahí la comida, o sea, sí lo recomendabas tú, ¿sabes qué? Lo que hacemos aquí sí está chido.
0: La verdad sí está chido, ese está aquí en un lake, aquí en Dallas, en la laguna acá por Rockwood. Sí. Ya.
1: Pero eso habla muy bien del restaurante, imagínate, ¿no? Porque es limpio y está buena la comida, dinos, Isidro.
0: Sí, había una señora que nomás se la pasaba comiendo puro snow crab, imagínate, de ese king crab también.
1: Ay, Dios, es caro ese, ¿da chilo?
0: Sí, está caro, imagínate, hubo un tiempo que valía como 2,000 el paquete, o sea, la caja.
2: ¡Ay, güey! ¡Ay, Dios! Oye, sí,
1: bien
2: cierto.
1: Alimentado el compa Chilo ahí, bien nutritivo, bien nutrido el compa Isidro.
2: Oye, Chilo, ¿y tú, el restaurante está en Rodwell o dónde está ahí por Dallas?
0: ¿Mande?
2: ¿El restaurante está ya por Rodwell en Dallas o dónde?
0: Está en Rockwell, ajá, así se llama el pueblito.
2: Oh, yo conozco ahí el lago, el lago ahí está bien bonito y todo el rollo. Ay, para ir a comer con el Chilo, a ver cuándo nos invita.
0: Ahorita en estos días, ahora como en julio, agosto, empieza como hay bandas ahí, se pone bien suave ahí de gente. Pues lleva tu propia vironga ahí, está chido.
1: Fíjate, Chilo, que yo te platiqué con una persona, él trabajaba en un restaurante donde también acá de esos de acá, de fifís.
2: Nice.
1: Y dicen que una vez, me platicó él en confianza, me dijo, una vez teníamos unos bistecs acá, steaks, ya estaban medios verdes ahí. Estaba a punto de tirarlos, él dijo, no, esto ya no sirve, esto ya no, está echado a perder. Ajá. Y le dijo el chef, no, a ver, permíteme tantito acá. Le quitó un poquitito ahí lo verde de arriba, de abajo, lo picó, y luego en este restaurante servían una sopa como antes de que tú empezaras a comer. Se lo aventó todo lo que es la olla sopa. De la sopa, y le dijo, ya cuando estaba todo preparado, le dijo, a ver, pruébala. No, pruébala tú, dice, yo no me voy a comer eso. Pero eso se regalaba a los clientes, ese tipo de sopa.
2: ¿La sopa verde?
1: Claro, ay, esto güey. Es verídico, señores. Oiga, a ver, queremos platicar contigo en el 1-844-370-4839. Oye, ¿trabajaste en un restaurante y te comías la comida de ahí o preferías no comértela? 1-844-370-4839.
2: ¿O trabajaste en un lugar y también recomendabas ahí lo que vendían? A ver, platícanos.
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2: Bueno, pues amigos, resulta de que una morra estaba trabajando en un lugar donde hacen tacos y tenía todo lo que es la carne, el trompo, la carne de trompo preparada para los tacos. Y mientras ella estaba trabajando ahí, estaba cortando de a poquito la carne, no resistió por el sabor y el olor de la carne, agarró un pedazo grandecito de la carne, se lo metió a la boca.
3: Ajá.
2: Y en vez de mucha gente criticarla por esta situación, dijeron, wow, eso significa, primero, que el lugar está limpio, segundo, que la comida está buena en ese lugar.
4: Y la morra bien guapa, la agarraron en infraganti y no manches, se puso ahí toda penosa porque la agarraron con las manos en la masa. Pero, ¿a quién no le ha pasado? O sea, que trabaja en un lugar y está muy bueno el producto.
3: Sí.
4: Y la neta, pues, lo recomiendas y todo eso.
2: Claro. Fíjate que mi papá trabajó en un restaurante que está aquí en las montañas de Burbank, aquí en Burbank. Aquí más o menos como unas 15 millas acá de Los Ángeles.
3: ¿Qué era?
2: Y era un restaurante. Pero sí, las montañas, de esos feel pretty nice.
3: No, ya sé que un restaurante, pero ¿qué tipo de comida vendían?
2: De steaks. De steaks acá. Entonces, mi papá, junto con otro señor, hacen el mantenimiento. Don Juanito, ajá, que le manda un fuerte abrazo, don Juanito, si nos escucha. Dice que les tenían la cocina abierta. Lo que ellos quisieran comer de ese restaurante, podían comer. Dice que los cocineros les preparaban unos steaks gruesotes. Sí. Dice, no, o sea, limpiando ahí lo que es, estaban los pescaditos, ajá, y cortando el pasto, pero con unos steaks sabrosísimos.
4: Pero no, señores, quebró, porque mira, fíjate.
2: No.
4: Ahí en el restaurante de mi tío, también los cocineros, una vez los cachó, güey, y se estaban haciendo langosta, güey. O sea, a veces hay producto bien caro que a veces también, pues, oye, no te sale. Si les vas a estar dando a los empleados lo más caro, no te va a salir el costo.
2: Pero a veces que te elevan un poco ahí el precio, lo suficiente para poder costear también lo que es la comida también acá de los trabajadores.
3: ¿Serán
2: los
3: restaurantes
4: bien pipiris? Nice.
2: Estamos en vivo a través de las redes sociales. Búsquenos en YouTube como Freeway Show. Fíjate, Héctor dice, yo soy cocinero de ahí un restaurante, pero yo de ahí no me comería nada.
4: Ay, Héctor.
3: Imagínate. Es que dependiendo del restaurante, por ejemplo, yo me acuerdo que yo trabajaba ahí en Chicago, en el West Loop, un restaurante argentino. Uh-huh. Y me hice compas con los compas allá de atrás, los dishwashers, los que corren y uh-huh, también cocinan. Y de repente me dicen, oye, Seda, ¿ya cenaste? Y les dije, no, pues estoy en el colegio, ahorita no tengo dinero ni tiempo para estar cocinando. Pues guardé un platillo ahí al lado y me dieron una carne, ni me acuerdo cuál tipo de carne de Argentina, pero estaba delicioso.
2: ¿A poco? Morris trabajó en un restaurante también acá de steaks y también lo dejaban comer. 3 meses después quebró.
4: La neta que sí, pero eso sí fue verdad, güey. El restaurante de mi tío, güey, no, olvídate. Una historia bien triste.
5: ¿Qué pasó, güey?
6: ¿Cómo que, güey?
1: ¡Ay, güey!
6: No manches, güey.
1: Con el frío,
5: güey.
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2: Y ya regresamos con la nota feliz, donde las verdades de la vida. Hold on, se me
3: fue. Se nos acaba de ir el wifi.
4: Ah, es que anda fallando por el calor.
2: Es que todavía estoy de vacaciones.
3: Se fue el wifi.
2: Ok, ya me conecté.
4: Ya se está conectando, ya está regresando.
2: Ya se conectó el wifi, ya estamos al 100 otra vez. Te voy a decir las verdades de la vida para ser una persona feliz.
3: Gracias.
2: Mira, me trae mucha paz no saber nada sobre mucha gente.
4: Ah,
2: a veces, nomás enfocarte en ti mismo o en tu familia o en lo que estás haciendo y desaparecer los chismes o los mensajes de la otra, de los demás, te ayuda con tu paz mental.
3: Es cierto, Zayda. Sí, porque y lo veces... dices muy bien. ¿Va a querer saber de la vida de toda la gente?
4: Claro, no, para chismear. Viene de chismoso y no.
3: Con la mía es más que suficiente. ¿Por qué quieres saber de los demás?
2: Sé, mejor con el chisme de la farándula o de la Rosa de Guadalupe. Eso están buenos.
3: Lo dijiste muy bien, Zayda.
2: Mira, vamos con el siguiente. Haz lo que te haga feliz, porque la vida no devuelve el tiempo perdido.
3: Uf, qué bonito,
4: Zayda. Duro y a la cabeza, ese sí me raspó, ¿eh?
2: Es que son las verdades
3: bonitas, Zayda.
2: Es que estas son verdades de la vida que a lo mejor no te van a gustar, pero las tienes que escuchar.
3: Es cierto, tienes razón.
2: Mira, otra cosa, nos estresamos tanto por una vida que puede terminar en cualquier momento.
3: Es cierto.
4: Ah, sí, cierto, tienes toda la razón, eso sí, o sea, la vida se va a acabar y nosotros estresados.
3: Es cierto, tienes razón.
2: Y a veces nos estresamos porque vamos tarde o porque no estamos alcanzando a hacer cosas, respira.
3: Todos... Te vas a morir de todos modos, ¿verdad?
2: Pues no tan así bien acá, pero...
3: Pues ni modo, ¿qué? ¿Te vas a dormir o qué? No, te vas a morir, así son las cosas.
2: Lo que estoy tratando de decir es que respira, todo va a salir bien, un paso... por un paso,
4: ¿okay? O sea, take it easy, como es la Zayda. Si take it easy,
2: ¿para
4: qué estresarse?
3: Estoy respirando, Zayda.
2: Sí, ahí está. Mira, vamos con el siguiente. Sea amable, la vida es un espejo.
3: Es cierto.
4: Ese sí es cierto.
2: Tiene razón. Y tengo que agregarle ser amable contigo mismo. A veces nos olvidamos de esa parte.
4: Ya ves, amable.
3: Yo siento que eso es lo principal, ser amable contigo mismo. Cuando eres amable contigo mismo, naturalmente vas a ser amable con el resto de las personas.
2: Y mira, te voy a dar un tip que me dio una psicóloga. Dice, en las mañanas que te despiertas, date un minuto de decirte cosas bonitas en el espejo a ti mismo, para tener un buen día.
3: Yo en la mañana me digo, ¿quién lo quiere? ¿Quién lo quiere? ¿Quién lo quiere?
2: ¿Y cómo te responde?
3: Yo.
4: Es más, en la mañana se levanta Pancho y se ve el espejo y qué lindo soy, qué bonito soy.
3: ¿Cómo me quiero? ¡Ay, ay! Si ni me muero. ¡Ay, ay!

0: jamás me puedo olvidar.
1: Ay, ay, qué bonito. Un aplauso para eso. Ahí vamos con el siguiente. Sin riesgo no hay historia. So, arriésgate y haz lo que tú quieras para hacer ese sueño realidad.
0: Qué repítela, bonito. Repítela, Sega, repítela, por favor. Esa.
1: Sin riesgo no hay historia.
0: Eso.
1: Exactamente. Y vamos con el último de las verdades de la vida para ser feliz.
2: Échale.
1: No te preocupes, algún día nos sentaremos juntos y diremos, fue difícil, pero lo logramos.
2: ¡Qué bárbaro! ¡Qué bonito! Nos sentaremos juntos.
3: Hermosura.
2: Y así con...
0: Es que tiene que ser pausado, amor.
1: Sí, sea, porque si no, luego me salen los pochas. Tenía que conectar mis cables.
2: Oye, pero Zaida, vamos a despedirnos con lo más bello de este segmento, que es...
4: ¡El frase del día!
1: Y el frase del día va así, les va a gustar mucho. Recuerda que puedes empezar tarde, empezar de nuevo, perderlo todo, fracasar una y otra vez y aún así... triunfar en la vida.
2: ¡Qué bárbaro! No, gracias, Alba. Gracias.
1: De nada,
2: gracias.
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1: Si pudieras darte un paseo por mi alma, no pararías de encontrar pedazos de lo que te quiero. Hay un pedazo que es el que más brilla. Es donde te escribí esta canción. Que no te cuento, mejor te canto. ¿Cómo duele la vida, carajo? Échale, compa Josi.

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2: Bueno, pues señores, al parecer es como una invasión de ovnis, señores, lo que te vamos a platicar aquí en el Freeway Show. Esto pasó durante la madrugada. Habitantes de un pueblito que se llama Cuautitlán Izcalli, esto en el Estado de México.
3: Oh, cerca del volcán Popo.
2: Miren, muy cerca, por ahí, ¿no? Cerca de lo que es esta zona. Pero fíjate, Morris, de que yo estaba mirando el video y yo conté más o menos de estas luces misteriosas que bien vendrían siendo más o menos con un objeto volador no identificado. Más o menos, yo digo invasión porque yo conté como de 20 a 23 naves.
3: Pero si nos quisieran invadir, gordo, atacaran, esa no es una invasión.
2: Claro. No.
3: Ay, no, de veras.
2: Pero son un montón de naves, amigos. O sea, ¿quieren mirar ahorita el video de esas 23 luces misteriosas que serían algún tipo de nave? Vete directamente a YouTube, nos encuentran como Freeway Show. Este apareció, estas luces inusuales, y nadie se explica exactamente qué es. Pero cada vez esto es más normal. Cada vez somos más visitados, amigos. Ahí está el video, mira, lo estamos publicando ahorita. Está en YouTube, búscanos como Freeway Show. Yo conté más o menos cuando nos llegó este video de 20 a 23 naves. Lo que pasa es que algunas luces son lo suficientemente grandes que se forman dos lucecitas.
3: ¿O se separaban?
2: Como que se separan.
3: ¡Ay, Dios!
2: Unas 23 si más o menos.
3: Wey, o sea, oye, ¿no crees que, como lo estábamos comentando fuera del aire, que sea, pues, porque si es invasión ya nos quisieran hacer algo?
2: No, sí, ya
3: pero
2: hubieran
3: que estén
2: hecho
3: controlando
2: algo.
3: El clima, ya ves que ahorita con tanto terremoto, con tanta actividad también volcánica, que porque esto fue cerca del volcán Popocatépetl, o sea, que estén controlando que no se salga de pues ahora sí, valga la rebusnancia, de control claro. El planeta.
2: ¿Qué será eso? No sé, a lo mejor sí tiene algún tipo de control que a lo mejor nosotros desconocemos y a lo mejor los diferentes gobiernos sí lo saben, pero ¿qué será? O sea, ¿has mirado algo así?
3: A ver, la gente que vive cerca de las montañas, que son de así de los pueblos, de cerca de los volcanes, márquenos al 844-370-4839 y platíquenos si ustedes han experimentado este tipo de fenómenos.
2: Mira, vale la pena decir que estos son de los últimos avistamientos que hemos tenido. Esto, repito, esto es allá en México, es en una zona que se llama... déjame te digo, se llama Cuautitlán Izcalli. Son de los últimos avistamientos. Ve a mirarlo, vete a YouTube, los encuentran como Freeway Show. Pero bueno, queremos platicarte porque nosotros aquí sí te creemos. Oye, ¿has sido testigo de luces misteriosas en el cielo? ¿Has mirado algún tipo de ovni, nave? Márcanos en el 1-844-370-4839.
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2: Bueno, pues amigos, se acaban de sintonizar aquí el Freeway Show. Les estamos platicando lo que pasó, señores, no hace mucho tiempo allá en un lugar que se llama Cuautitlán Izcalli, esto en México. Bueno, pues al parecer es el último avistamiento que pasó allá, donde una persona capturó más o menos como unas de 20 a 23 luces misteriosas que podrían ser un objeto volador no identificado. Nadie sabe sobre este acontecimiento, nadie sabe explicar qué es exactamente lo que estamos mirando en este video. Y te estábamos preguntando también, oye, ¿alguna vez has mirado también objetos voladores no identificados? ¿Luces así sumamente misteriosas? Márcanos en el 1-844-370-4839. Y ahí están las luces.
3: Sí, oigan,
2: ¿quieren mirarlo? También. Ahí está, antes de que lo tumben.
3: Sí, si quieren ir a verlo, váyanse, estamos en

0: Vivo en YouTube en el Freeway Show. Oye, también acá nos está escribiendo Rigoberto. Dice, sí, chavos, yo también vivía allá como el compa que les marcó en el YouTube. Y yo también siempre veía esas luces. No es nada nuevo. Oh, mira. O sea, claro. los pobladores de estas zonas, o sea, dicen que siempre ha habido... Como nuestro compa, ahorita estamos hablando con el compa Israel acá fuera del aire.
1: Muy cerca del Estado de México.
0: Y nos está diciendo que no es nada nuevo, o sea, que él también ahí siempre las ha visto, güey.
1: Ha sido testigo de luces así misteriosas, o como quieres llamarle, brujas, objetos voladores no identificados, naves. ¿Has mirado algo así? Aquí lo más importante es tu llamada telefónica en el 1-844-370-4839.
0: Oye, como tú me platicabas también, o sea, ahí en el rancho donde vivías, o sea, es muy común que se vea esto y la gente ya no se sorprende.
1: No, ya no se sorprende nadie, incluso les ha tocado mirar, pues, platillos voladores, o sea, sumamente grandes, redondos. Ay. Fíjate que en un momento en México, y madrugaron ahí todos los de mi rancho porque le iban a cantañanitas a una persona de ahí, de mi rancho. Entonces eran tipo 5 de la mañana, estaba oscuro todavía, cuando iban todos caminando, acercándose a la casa de esta persona que iba a cumplir años, cuando sienten el zumbido. Era un platillo enorme con un montón de luces, pero enorme. Y como pasó en el rancho, pues nadie lo documentó, toda la gente se asustó. Y se fueron corriendo a la casa de esta persona, porque es una zona rural.
0: O sea, ¿se escuchaba un zumbido?
1: Un zumbido, sí. Entonces miraron todas estas luces, miraron un platillo enorme que los iba siguiendo. No, pues la gente corrió, los muchachos que estaban ahí corrieron a la casa de la persona, más asustados que otra cosa.
0: Fíjate, allá en la Sierra Fría también vivimos algo inexplicable, güey. Estábamos en medio de la nada. Y también se empezó a escuchar un zumbido, güey. Se empezó a escuchar... Como
1: es lo que dicen, que siempre se siente como un zumbido.
0: Sí, ándale, y se escuchaba... Y estamos en medio de la nada y nosotros decíamos... ¿Qué es ese sonido? Ay, güey, me asusté. Y se escuchaba, pero bien clarito. Y de repente llegó un señor, o sea... Llegó el guardabosques de ahí, donde nos estábamos quedando, porque ahí nos cuidaban. Ajá. Y le preguntamos, oiga, ¿qué es ese zumbido que se escucha ahí? Me dice, son las naves que aquí aparecen, me dice, a veces se escuchan esos ruidos, y son las naves extraterrestres que pasan por aquí, pero a veces no se ven, porque son, o sea, a veces son, o sea, tienen la tecnología, él dice... que a veces voltea hacia el cielo, que él se queda dormido en su troca, y que pasan, güey, pero pasan, o sea, que son como invisibles, güey. O sea, que se ve como el mismo cielo, o sea, tienen una tecnología que se ve como si fuera el cielo en la noche, las mismas nubes que se ven reflejadas, güey. Sí,
1: sí. Hay gente que dice que nomás se alcanza a distinguir un poquitito ahí como que la silueta, pero tienen esta tecnología. Mira, vamos a contestar el resto de las llamadas. Viene Mario, adelante, mi querido Mario, no te vayas, vamos a ir contigo y contestamos el resto de las llamadas. El teléfono es el 1-844-370-4839. Hoy ha sido testigo de luces misteriosas. ¿Han mirado ovnis? Vamos a platicarlo aquí en Freeway Show.
0: A ver, gordo, di E.T. von Hom.
1: E.T. von Hom.
0: Sí, sí eres.
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1: Bueno, pues amigos, aquí lo más importante es tu llamada telefónica en el 1-844-370-4839. Hoy has sido testigo de luces misteriosas como el video que publicamos nosotros en el Freeway Show. Si quieres mirar el video sobre este último avistamiento, vete a YouTube, nos encuentran como Freeway Show, ahí vas a mirar, bueno, pues estas 23 luces aproximadamente en lo que es el cielo de una zona del Estado de México que se llama Cuautitlán Izcalli. Y nos dicen personas que han vivido en esa zona que esto es muy normal mirar ese tipo de luces. Mira, tenemos al compa Mario aquí en la línea. Mi querido Mario, ¿qué fue lo que miraste tú? Platícanos.
2: Mira, es un pueblito que está en la Baja, se llama Santa Rosalilita, y fuimos a pescar 5 amigos, siempre vamos a ese lugar. Ajá. Y estábamos pescando en la noche, 3 estábamos en la piedra, así en alto, y 2 se quedaron en la playa. Ajá. Y venían unas luces alrededor de como unas 6 luces más o menos. Pensamos que era un triunfo los carros que corren en la Baja. Ajá. Por la velocidad que venía, pero nosotros conocemos el terreno, pues está feo para entrar.
1: Sí.
2: Entonces se fueron acercando las luces al grado de que te mareaba de tan potente la luz.
3: ¡Ay, Dios! O sea, ¿pero de qué tamaño era, mi querido Mario?
2: Las luces no eran muy grandes, no se miraban las luces grandes, lo potente, okay. Lo potente de la luz.
1: ¿Algo les pasó a ustedes, Mario, o no?

0: estaban pegando en las rocas y el hay mucho coyote ahí en donde vamos a pescar. Uh-huh. Silencio total.
1: O sea, se alteró el clima, o sea, se calmó todo.
0: Por unos segundos se cayó todo el mar, no olas, no nada, un silencio total. Y de repente la luz, pero exagerada, parece que se puso de día y se perdió así en el agua. La luz se perdió en el agua.
2: ¿No alcanzaron a distinguir si era como un objeto volador no identificado o era tan fuerte que no podías distinguir nada?
0: No se vio nada. No se vio nada, pero lo cuento, éramos cinco. Y lo cuento y muchos compas me dicen, andabas bien marihuana. Nada. Uh-huh.
2: Sí,
0: pero
2: pasa.
0: es algo que te saca de onda, la neta.
1: Oye, Mario, ¿y entonces eran como esferas de luz y se metió al mar? O sea, ¿terminó metiéndose al mar?
0: Eran como 6 a 7 luces, así todas, como una raca de luces en un pick-up, por decir así. Uh-huh. Pero ¿cómo decirte? Separadas, no tan pegaditas.
2: Ajá. ¿Pero no entraron al mar o sí entraron al mar?
0: Se perdió, la luz se perdió en el mar.
1: Ay, güey, qué increíble. Imagínate ver ese tipo de cosas, güey.
2: Que hay bases abajo del mar, señores. Gracias, Mario. En las profundidades. Gracias, Mario, por tu llamada telefónica. Bueno, ¿les ha tocado mirar algo así? Márquenos aquí en cabina 1-844-370-4839. Nosotros vamos a continuar con este tema en las redes sociales. Búsquenos como el Freeway Show, amigos.
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0: Bueno, pues amigos, a marcar aquí en cabina en el 1-844-370-4839. ¿Tienes una pregunta de inmigración? Bueno, pues la abogada Leti Valencia está aquí para poder contestarla, ¿ok? Está en vivo. 1-844-370-4839. Abogada, yo tengo una pregunta que nos han hecho aquí las personas en cuanto a la gente que tiene, por ejemplo, una residencia. ¿Es cierto de que están teniendo problemas a la hora de cruzar la frontera, abogada? ¿Y qué nos puede decir sobre eso?
1: A ver, abogada.
2: Sí, es algo que ya puede suceder. A los residentes permanentes tienen que tener mucho cuidado si tienen cargos criminales pendientes. Lo que la decisión de la Corte Suprema que salió el 23 de junio está diciendo es que si tienes cargos en tu contra de delitos de ya sea violencia doméstica, de drogas, algún tipo de felonía o cualquier tipo de fraude, que son los delitos que te pueden poner en procedimientos de deportación si eres un residente, ahora no necesitas una condena criminal, o sea que no necesitas que ya te hayan encontrado culpable. El simple hecho de que tengas cargos de este tipo en tu contra puede ser suficiente para que la patrulla fronteriza te deje pasar y luego te ponga en procedimientos de deportación. Así que mi aviso a los residentes permanentes es que si tienen delitos, arrestos en su contra que todavía no se han finalizado, no salgan de los Estados Unidos hasta que hablen con un abogado de inmigración, y también esto se puede eliminar completamente si se convierten en ciudadanos.
3: Y miren, hay que marcarle a un abogado si ustedes tienen alguna pregunta, alguna duda. 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
0: Abogada, mira, aquí tenemos a Antonio en la línea. Mi querido Antonio, ¿qué pregunta le tienes a la abogada Leti Valencia?
3: Adelante, mi Toño.
4: Buenas tardes, Felicia.
3: Saludos.
4: Mire, mi pregunta es, mire, yo estoy aquí en Estados Unidos desde que tengo la edad de 12 años. Uh-huh. Yo fui a la junior high, fui a la high school. La cosa que yo regresé a México a la edad de 26 años, volví a regresar para atrás. Duré 14 años en México y volví a entrar para acá otra vez a la edad de 40 años. Uh-huh. A mí me agarró migración dos veces al intentar cruzar. Uh-huh. Okay. Mi pregunta es, mi novia, nos vamos a casar con mi novia. Mi novia es ciudadana americana. ¿Qué posibilidades tengo de que ella me pueda arreglar?
0: A ver, buena pregunta, ¿eh? Buena.
2: Sí, muy buena pregunta. Tendríamos que pedir sus follas para ver cuáles fueron los resultados, las consecuencias de esas detenciones, pero basado en lo que usted me está comentando, parece que tiene un castigo de 10 años. El castigo se aplica a personas que entran a los Estados Unidos de manera ilegal después de ya tener más de un año con presencia ilegal en los Estados Unidos. Esto no se puede perdonar con un matrimonio con una ciudadana. Por eso, antes de mandar la petición familiar, deje que un abogado pida sus follas y le dé asesoría para saber si va a calificar.
3: Sí, ¿cuál Bien. Es el camino más viable, no, abogada? Porque pues está sí. muy duro también esta situación.
0: Mira, abogada, tenemos a Mario también aquí en la línea. Mi querido Mario, la abogada Leti Valencia te está escuchando. ¿Cuál es tu pregunta?
5: Buenas tardes, muchachos.
3: Buenas tardes, mi querido Mario. ¿Cuál es tu pregunta?
5: Sí, buenas tardes, abogada. Sí, mi pregunta es, yo me trajeron de muy pequeño, como a los 3 años,

0: Yo no ni me acuerdo de mi tierra, entonces nunca he salido para atrás, pero de joven fui muy travieso y tuve encerrado muchas veces, pero nomás en la cárcel. Salía yo con fianza, como cosas mínimas, misdemeanors. Sí. Y la última vez sí me agarraron con drogas y armas. Ahí sí hice 12 años. Pero cuando yo entré a Stateville, cuando nos procesan, y pues yo hablo bien inglés y todo, so I told them, oh, I was born here, and, you know, I study here. Me hicieron todas las preguntas de, when it got to the point que me dijeron, your social security, y yo le dije, well, no me lo sé de memoria, you know, nunca he trabajado toda mi vida. So tenía como 26 años, so, entonces ya me procesaron, pero todo, me mandaron a Central Illinois, a una prisión de máxima seguridad, y ya de ahí, a todos en sus papeles me estaban diciendo, a ver, ¿qué me dice? Y todos decían, deportation, y el mío no decía deportation. Y yo con el miedo, porque vos no nací aquí, pero mentí.
1: ¿Y quieres arreglar, mi querido Mario?
0: Arreglar, sí. Quería preguntarle a Leti que si se podría, porque mentí ahí. Entonces, pero sí me dejaron salir, y a todos los que tenían deportation, nomás los llamaban y llegaba ICE ahí a la prisión, no era cárcel, ya es prisión.
1: A ver, abogada, a ver, platíquenos si puede arreglar.
2: No quiero ser la persona que da malas noticias, pero como soy abogada, pues tengo que decir la verdad. Cuando una persona dice que es ciudadano, eso se llama false claim to citizenship, y eso típicamente tiene un castigo permanente, no puedes arreglar. También otro problema sería estar en la cárcel por más de un año, que es una felonía. So, va a ser muy difícil, pero habla con un abogado de inmigración que pueda pedir tus follas, que puedan ver por qué a ti te dejaron salir, para ver si hay una estrategia que se puede usar, para ver si puedes arreglar.
1: Y para eso también la Liga Defensora tiene abogados de casos criminales, ¿verdad, abogada? Para ver qué opciones hay y cómo pueden borrarte a lo mejor algunos de tu récord, algunos crímenes de tu récord, y poder arreglar.
2: Sí, hay también manera de poder limpiar tu historial criminal si calificas, para poder eliminar las consecuencias migratorias y luego aplicar para un alivio migratorio.
3: Abogada, mucha gente se quedó con las ganas de hablar con usted directamente. ¿Cuál es su información, abogada? Si nos puede ayudar con eso.
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1: Gracias, abogada. Un besote. La queremos mucho. No,
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0: ¿Qué por qué? ¿Te permito que me hables así?
1: Que te ponga un alto.
0: Tal parece que hasta los demás han ido notando que falta mucha comunicación entre nosotros.

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3: ¡Qué increíble cómo han cambiado la tecnología, ¿no? Ya donde conoces machín, gente y machín, todo el rollo.
4: Machín.
5: Mira, en cierto punto creo que está bien y en otro tal vez no tanto, porque sí siento que conocer a la persona en persona pues sí. Es muy importante, ¿no? De, ay, mi amor, mi vida, mi
4: pichón. Pero te das una idea en la aplicación de qué es lo que les gusta.
5: Pero hay personas que ponen fotografías de que no son. Filtradas. O fingen ser algo que no son.
3: También.
5: Se apoyan aparte. Con ChatGPT. Oye, quiero ser un perfil ligador. Conquistar, ¿cómo le hago esto? Y el otro te da cómo decir y te da qué contestar también.
3: Oye, el otro día mi vieja, la sargento,
5: sí.
3: Puso una foto que yo dije, ay, güey, ¿qué pedo?
5: ¿Qué foto?
3: ¿Qué se hizo? Y luego ya llega a la casa y la misma de siempre. Y le digo, oye, ¿y la foto que subiste apenas en las redes sociales? ¡Oh, la hice con ChatGPT!
5: Sí, ya
3: es que
5: ya
3: nomás es quiero falso. Ver cómo se me veía el pelo corto y a ver qué opinaban mis amigas. Sí. Y yo le digo, ah, pues
4: es
3: te veías.
4: Sabe que te gustan con pelo corto.
3: Pues tráete a la de la foto, ¿no?
5: No, pero sí muchas veces ya se
3: las arregla, güey. Sí las arregla.
5: Claro.
3: Les da una liviane.
5: También a los hombres, ¿eh? Hay hombres que también se suben y se ponen cabello y se ponen 20 años menos. ¿Qué? Y que la pancita que va. O sea, todos hemos fingido en ese sentido. Entonces, es por eso creo que es mejor en persona. Para mí, en lo personal, yo nunca he estado en una aplicación de citas o algo así.
3: No, nunca lo has hecho.
5: Nunca.
3: Y eso que te tocaron.
5: O sea, pero nunca, no me gusta.
3: A ver, paisano, comadre, ¿tú prefieres que tu pareja sea fit o así, que sea natural? Porque ahorita Pau nos estaba platicando de la nueva manera de conocer gente que son a través, no de estas aplicaciones que se utilizan hoy en día para conocer pareja o mujeres, hombres, sino una aplicación de gym.
5: Claro, están buenísimas.
3: Estamos hablando de gente fit.
5: Me encanta, porque muchas veces muchas mujeres dicen, no, es que no sale con las cosas que yo necesito, quiero que sea alguien que haga ejercicio y todo. ¿Y dónde van? Y los buscan en los bares, en lugares donde no van a encontrar. Si buscan gente de gimnasio.
4: Hay que abrir una aplicación de la vieja que le gusta ir a pescar, güey.
3: Ándale.
4: Estaría chido.
3: Sí, hay de
4: Let's go fish.
3: Sí.
4: Así.
3: Ándale, claro, y está chido.
4: Let's go fish.
3: Fishing love. Ahora mira, tenemos a Chuy con nosotros. Hola, Chuy, ¿qué peteo?
4: Fish for fish.
6: Hola, hola, saludos de Cincinnati, Ohio.
5: Sí, Cincinnati, mi vida.
3: Oye, Chuy, ¿a ti a la hora de conocer a alguien te gustaría que fuera fit? O sea, que vaya al gimnasio o que le guste así todo lo demás, los taquitos y
5: comer. Qué ricos son los taquitos.
6: que esté fit.
5: Claro.
6: Fit. Okay. De hecho, mi mujer está

0: está fit.
1: ¿Y tú también?
0: Está como la... mujer está como una de las Kim Kardashian.
2: Su máquina, o sea, bien sabrosa.
3: ¿Dónde la conociste, Chuy?
0: Era mi vecina antes.
2: Ay, pero ella iba al gimnasio y todo.
0: Sí, hasta ahorita va al gimnasio.
1: ¿Y tú no, Chuy?
0: No, yo estoy chaparro, panzón y feo.
2: ¿Y tú por qué no vas al gym si tienes una mujer que va al gym, amor?
1: ¿Si no quiere?
0: Porque tengo mucho trabajo y no tengo tiempo para eso.
4: Tú tienes dinero, ¿sí? Lo que le gusta a las mujeres.
1: Y ella no trabaja, va al gimnasio también.
3: Está bien.
2: Las mujeres también van al gimnasio, aunque trabajen. Y
1: unas,
2: no trabajen.
1: Unas.
3: Claro.
2: Sí.
1: Unas ni aunque no trabajen.
3: Oye, Chuy, ¿y ya están casados o son novios apenas?
0: No, estamos viviendo juntos.
3: Viviendo apenas.
2: ¿Y para cuándo el bodorrio? No, para que nos invites.
1: No le puches, no, está bien así, güey.
0: Ya estamos en eso para que me arreglen mis papeles.
3: Hombre, papi.
2: No, pero este sí se sacó la lotería sabrosa. Va al gimnasio y le va a arreglar los papeles.
1: Y no
4: la
1: trabaja.
4: La lotería te la atacó ella. Hombre trabajador que genera dinero. ¡Jaló! El precio. The price is the man.
1: Yes, sir.
2: Los dos han sacado la lotería.
3: Claro.
2: Qué bonito.
3: Pero sacó. Hola,
1: ¿qué siento yo?
3: ¿Qué peteo?
0: ¿Cómo andan, muchachos?
3: Muy bien.
2: Hello, Luis.
3: Oye, ¿te gusta una mujer fit o que le entre duro al menudo pozole, tacos y de todo?
5: Pues yo a mi esposa la conocí en el gimnasio.
2: Ven. ¿Cómo te acercaste con ella? Porque a mí en lo personal no me gusta que me hablen en el gym.
5: No, lo que pasa que yo empecé a ir, he hecho ejercicio desde los 20 años, entonces yo le empecé a ayudar a una entrenadora en la spinning class.
3: Muy bien, asistente.
5: Y entonces ella llegó y me preguntó que cómo podía entrar a la clase, entonces ya le explicamos todo y empezamos a platicar. Y de repente resultó que era mi vecina.
2: Mira, pero qué casualidad.
1: ¿De ahí al lado de donde vives la conocías, güey?
3: ¿Ha sido eso?
5: No, lo que pasa que ella casi no salía porque el marido era muy celoso. Pero...
2: ¿Cómo? Espérame, o sea...
3: ¿Era casada?
1: Sí.
3: No, mames.
2: Se le pasó decirnos ese ligero detalle desde el inicio. Mi vecina, pero no salía porque estaba casada. ¿Y cómo se la tumbaste?
5: Pues porque me miraba después más a mí que a él, porque pues yo le miraba hasta 6 días a la semana en el gimnasio y el señor nunca iba, nunca fue el señor. Hasta ahorita lo hemos visto en la calle, el señor pesa como 300 libras, ¿se le vale?
2: Pero, ¿y ella cómo dejó al señor?
1: Bien gordo.
5: De repente ya convivió más conmigo y luego el señor le empezó a decir que... No, que tú eres adicta a esas cosas, que quién sabe qué, porque yo le empecé a recomendar qué proteínas, qué vitaminas, que esto, y al señor le decía, no, que te vas a enfermar con todo eso que tomas, y bla, bla, bla.
3: ¿Qué barra de proteína le recomendaste,
2: Joel? La chocolate.
1: Con cacahuate.
2: ¿Eh? Oye, pero se divorció de este señor.
5: Sí. Se divorció de él, entonces dejó de ir al gimnasio como un mes y ya no supe nada de ella. Sí. Y como al mes regresó, le dije, hola, ¿cómo estás? ¿Todo bien? Dijo, no, es que me andaba moviendo con una amiga, ya me separé y todo. Entonces, yo ahí en el mismo gimnasio yo entrenaba a una abogada de divorcio, ¿no? Pues ella la ayudó a divorzarse.
2: El güey bien inteligente movió todas sus cartas.
3: El negocio redondo, descuento, abogada.
2: Hombre, que resuelve.
1: Te hubiera ligado a la abogada también, joder.
3: En una de esas.

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1: Señores, resultados. Rompequinielas. ¿Qué pasó con Alemania? ¿Qué pasó con Holanda? ¿Favoritos?
2: ¿Japón? Yo gané en esa. ¡Ay, qué emoción!
1: Japón, al parecer iba a ser. Yo tenía dos caballos negros en este mundial.
2: Sí.
1: Japón y Marruecos. Y creo que uno ya
2: ayer checaste en ChatGPT y decía que Japón iba a ganar. Y no ganó. ¿Neta? Mira, no ganó.
1: ¿Era favorito por la inteligencia
2: Japón,
1: artificial?
2: Sí.
3: Ay, güey. Pero sí.
1: Señoras, señores, pero hoy, nuestro México, lindo y querido, estamos listos, señores.
2: México.
1: México. México. México. Ahorita regresamos con Último en Deportes. Cáiganle a YouTube, estamos en vivo. Arroba bueno mala feo.
2: Vamos a platicar.
1: Sí.
2: Hicimos ayer una quiniela. ¿Quién ganó de los partidos de ayer? Porque yo hoy me siento ganadora.
1: Bien.
2: Me siento que creo que gané yo.
1: ¿Cómo?
2: De la quiniela de ayer.
1: Ajá.
2: O no. A ver, cáiganle a YouTube para que discutan y ustedes nos digan quién va a ganar.
1: Eso. Y más adelante, hasta $1,000 con la lana del golazo.
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2: Hoy juega, ¿qué digo juega? Hoy gana México, señoras y señores. Regresamos con lo último en deportes y Gabo Sainz para platicar.

0: México ya está listo. Tiene el compromiso de ganar. Sí. Hoy México gana, gana o gana.
1: Ganamos,
0: no hay opción. 16avos. Yo considero que si México pierde en esa instancia,
2: bye bye.
0: Fracaso totototote.
1: No, sé positivo, positivo, positivo.
0: No, no, no, soy positivo. Positivo. Simplemente estoy diciendo que si pierde, es un terrible, terrible.
1: Hoy vamos a ganar, Plon.
0: Terrible decepción sería. Es más, yo lo considero prácticamente perder en fase de grupos. Así.
1: No, no, no, y vamos a ganar.
0: Tenemos a experto en deportes con nosotros de TUDN Network, mi compita Gabo.
3: ¡Sainz! ¡Gabo! ¡Gabo! ¡Gabo!
0: Bienvenido, Gabito. ¿Qué
4: a
0: piensas?
4: Ver, ¿qué va a decir?
5: ¿Qué pasa, muchachos? ¿Cómo están? Muy buen día.
0: Ya, listos.
5: A ver, con vamos lo que dices. Sí, listos. Yo estoy seguro de que hoy ganamos. Hoy es el día de... Creo que...

0: México tiene para ganarle, y quizá no tanto en la calidad, quizá no tanto en el fútbol, porque Ecuador tiene muy buenos futbolistas como Pierre Hincapié, como Pedro Vite, como Ener Valencia, tiene Caicedo, tiene muy buenos jugadores, e incluso, bueno, jugadores que han ganado la Champions. La verdad es que pues es un tema importante también, y México hoy no compite en esas áreas. Pero bueno, yo creo que hoy le puede ganar 2-1, 3-1.
1: Sí.
0: Yo coincido contigo, Pelón, que en caso de perder es como no avanzar de la fase de grupos.
2: La
0: ¿por
2: neta,
0: qué?
2: Wey.
0: Porque antes eran 32 equipos y estamos en la ronda de 16avos, que son 32 equipos. Entonces, si no avanzamos es como si te hubieras quedado en grupos, como si no hubiera pasado nada de lo que pasó anteriormente. Ay. Así que ojalá que México pueda ganar. Yo creo que puede ganar. Y pues obviamente así sería un fracaso terrible, terrible perder en la cancha del Estadio Ciudad de México contra un equipo como Ecuador.
2: Ay, ay, ay. Ahora, otro,
1: ay, Gabito.
2: Este ya es otro tema. Yo sé que estamos de fiesta, yo sé que no hay que hablar de esto.
1: Hoy fiesta, ¿Qué?
2: Pero también, Gabo, el perder sería un golpe también para el sistema,
3: no
2: como se maneja
3: fuera, no
2: la Liga MX
3: fuera.
2: Que debería de cambiar. Mira, Marruecos. El campanazo que está dando.
1: Está impresionante.
2: O sea, el proceso que tiene.
1: Sí.
2: Lo que ha hecho en los últimos años. Es que.
0: Claro.
2: Quiero que gane México, pero también me agüita que las cosas sigan como están. Me encantaría ver a morritos de los barrios salir adelante. Que ya dejemos de jerarquías, que cambien tantas cosas. En nuestro México, en nuestro fútbol, ya nos merecemos una alegría, vaya, un.
0: Pero es que, a ver, te lo pongo así. Te lo pongo así. En Qatar, no avanzamos de la ronda de grupos.
2: No, terrible,
0: güey. ¿Y pasó algo? ¿Cambió algo? No cambió nada. Entonces, no sé.
2: ¿Dónde está?
0: No sé si es algo bueno exactamente que no avancemos, que no ganemos.
2: ¿Dónde está el descenso-ascenso?
0: No hay.
2: ¿Dónde está también el dejar de contratar tantos? Digo, entiendo por la espectacularidad.
4: Pero
2: que
4: eso
2: que
4: no
2: va
4: a
2: pasar.
4: Eso
2: no va a pasar, extranjero.
4: Pelón.
2: ¿Por qué no jugamos en Libertadores? Juguemos en Libertadores.
0: Claro.
2: O sea, que cambien muchas cosas.
0: Es algo que no va. No va a suceder, porque imagínate después de la primera fase que tuvieron, que fue muy buena por parte de México, pues la verdad es que no van a decir, no, pues entonces necesitamos cambiar. No, al contrario, los nubla, ese es el tema. Le llegamos a ganar a Ecuador, que ojalá, eso creemos todos, porque luego hay gente que no cree que queremos que gane México, claro que queremos que gane México, pero somos realistas. Y el tema es que bueno, si llega a pasar, te va a ocultar muchas cosas, vas a decir, no, pues vamos a toda maíz.
2: Exacto.
0: Porque realmente
2: es el detalle.
0: Teníamos a Lozano, teníamos a Coca, teníamos ahora a Javier Aguirre, y dices, pues no hay problema. El camino fue todo truncado, fue feo, cambiaste de técnicos, de jugadores y demás, pero no importa, hicimos un gran mundial y el mundial se te queda aquí en la cabeza y es lo que termina pasando, que te nublas y eso va a suceder, Pelón, eso va a pasar.
1: ¡Qué bueno!
2: Y es lo que me agüita, lo que me digo,
0: porque no, sí, que bueno.
1: No te agüites.
2: Sí necesitamos un cambio.
1: Les voy a mandar un bolillo a
2: los dos. Sí necesitamos un cambio.
1: El cambio no se va a hacer para hoy en la tarde.
4: No, ni va a pasar.
1: Entonces,
4: nunca.
1: Relájense, o sea, y disfruten.
4: Ya, yo quisiera que usted fuera generoso y diera 20% de propina. Esto
1: y
4: nunca
1: no
4: va a pasar.
1: No,
4: yo quisiera que usted también dijera,
2: eso es su tema.
4: Compañeros de trabajo, los voy a invitar a comer día, no va a pasar.
3: Que te saliera pelo.
4: Yo quisiera que a usted le naciera pelo. Eso no va a pasar.
3: Que le salga.
4: Aprenda.
0: Órale,
4: aprenda.
0: Yo creo que ver también con lo del pelo abusado, Cookie Monster. También estamos igual, igual.
4: Y yo
0: ahorita
4: voy para allá también.
0: Ahorita que fuiste a poner la quiniela, también te vi que ya estás como yo, de allá, ya, ya atrás.
2: Se le está yendo la gente del estadio.
3: Que yo regrese a la escuela.
0: Claro.
1: Gabo, no critiques a Cookie Monster.
4: Yo quisiera que el feo fuera una persona educada.
0: Pues cómo lo critico. Mira, cómo lo critico.
2: El Cookie Monster tiene la calva como si fuera la pausa de hidratación. Así todos al lado.
4: Concéntrense en el fútbol.
1: Mira, Gabo, la realidad es que podemos querer misa y comparamos la selección con otras. No hay que comparar. ¿Y para qué se agüitan si hoy en la tarde su agüita?

0: también hay que entender, y mucha gente está diciendo, no, es que los va a matar la altura, ¿no, papá? En Ecuador es un país alto.
1: Claro. Quito.
0: Y además, muchos jugadores de Ecuador ya no juegan, sí, juegan en Europa y demás, pero también los mexicanos. Hay muchos que no están acostumbrados al tema de la altura de la Ciudad de México, y bueno, pues hay que ver cómo reaccionan en este partido, así que ojalá que México. Tengo un dato buenísimo, venga, buenísimo de México en tema de eliminación directa. No es bueno, ¿eh? No les va a gustar para nada. No les va a gustar.
2: Un bolillo.
0: Se los digo rápido para que lo agarren y tomen la agüita para que no les caiga tan mal ahí el datito. ¿Qué? La última vez que México ha ganado un partido de eliminatoria directa en esta copa fue en México 86, cuando le ganó 2-0 a Bulgaria. Hace 40 años.
2: O sea que
0: porque
2: vamos
0: contra
2: a hacer
0: Bulgaria
2: historia.
0: En el 94, porque contra Alemania en el 98. Porque en el 2002 contra Estados Unidos, porque en el 2006 y 2010 contra Argentina, porque en el 2014 con Holanda, porque en el 2018 con la selección de Brasil, no pudo ganar un partido. Entonces, nunca hemos ganado más que esa ocasión. Ojalá.
1: ¡No!
0: Me faltó 2022 porque no avanzaron, güey. Porque ni siquiera pasaron de grupos. Terrible. Peor todavía.
3: Esta generación.
2: Gabo.
0: Nada más, ¿tú qué opinas? Feo, si ni te gusta el fútbol. Cállate mejor. Si ni te gusta el fútbol.
2: Gabriel Sáenz.
4: Está sucia.
2: Wow. Quiero que me digas algo positivo de hoy con la selección, por favor.
1: Un dato positivo.
2: Un dato o dos datos
0: ya
2: positivos.
0: Les dije. Otro. Ya les dije al principio, yo se los dije al principio, yo creo que hoy gana México 2-1, 3-1, ¿y saben por qué?
2: ¿Por qué?
0: Porque tiene buena calidad, porque creo que tiene un buen equipo, porque están, anímicamente están encima, creo que les ayudó el ganar los tres partidos, la gente, el apoyo del público, todo eso creo que va a pesar un poco más que la altura y el smog en la ciudad.
3: Acá tenemos a Juan Escutia, mira, pero ya bien podrido.
0: No, ve nomás. Sí, Juan Escutia, pero ya el niño pero desde ese tiempo, ¿no?
4: Ya cómete la torta,
0: desde ese
4: Gabo.
0: Tiempo está Juan Escutia.
4: Te va a hacer daño.
3: Gabo, además ha sido un mundial rompequinelas, sí. Papi, ¿qué pasó ayer?
0: Claro.
3: Brasil, sí. Claro. Sufriendo con Japón. ¿Qué pasó con Alemania?
0: Queda fuera.
3: ¿Qué pasó con Holanda? A ver, platícanos qué rollo con eso también.
0: Mira, el tema con Brasil creo que apeló a la playera. Sí, en el segundo tiempo juega mucho mejor el conjunto brasileño y tiene las jugadas para poderle dar vuelta. Pero realmente uno decía, bueno, y Japón un equipo muy ordenado, un equipo que tiene muy buenos centrales, que juega bastante bien a la pelota, pero creo que dejó vivir a Brasil y ese fue el pecado en donde llevó la penitencia el conjunto japonés. Y Martinelli, en una jugada que le dejan el balón dentro del área, termina definiendo. El arquero, ojo, Suzuki, la había tocado también como en un remate de Vini y lo mandó al palo y lo terminó metiéndose la pelota. Así que, pues bueno, creo que con pura playera terminó ganando Brasil.
3: Ahora, digo, esto es algo bien importante y aquí es donde yo quiero decirle a toda la gente como Pao Sasso, que está chida la vibra, está chido el positivismo. Tú no le puedes pedir a alguien más que los japoneses sobre la mentalidad. Son ordenadísimos. Sí. Ellos, aunque van perdiendo, claro, son muy ordenados. Ellos no se agüitan. No les pesa el haber jugado en contra de Brasil. Le jugaron al tú por tú. Pero el fútbol se trata más que eso, señores y señores. Y México, día de hoy, no por eso basta. Le falta eso también a México a veces. Vamos abajo en el marcador, nos agüitamos, empezamos a patear.
0: Sobre todo en los partidos importantes, en los partidos importantes, pelón. Falta, a ver, ¿de qué hemos hablado? Ajá. En el 94, pues los penales, en el 98, que, ay, ¿por qué no marcamos a Bierhoff y a Klinsmann? En el 2002, ay, dejamos solo a Donovan, fue los Estados Unidos, él no era penal. O sea, siempre hay un negrito en el arroz y es de nuestro lado. Siempre el negrito en el arroz.
4: ¡Pero ojes, hambre!
0: Entonces,
4: claro.
0: tiene que cambiar eso. Bueno,
4: no saben.
0: Por cierto, ese partido, no, o sea, tú menos.
3: ¿Tú sí?
0: El de Brasil y Japón.
3: No te enganches con el melolengo. ¿Quién metió el gol de Japón?
4: Te sumo todito.
0: No, si ahorita, y ahorita, por ejemplo, fíjate. Ahorita, pelón, estaba diciendo yo, la tocó Suzuki, le dije, y se burló de Suzuki, o sea, no sabía ni que el portero se llamaba Suzuki.
4: Es una motocicleta, güey, esa.
0: No, cállate, que no patrocinan. Cállate, que no patrocinan, güey. El partido de Brasil-Japón fue un partido de supercampeones, eso lo tenemos claro, mi querido.

0: Es la verdad.
1: Perdón, lo habían anunciado los supercampeones.
0: Oliver Atom.
1: Pero bueno. Y el tema con Alemania. Alemania, pues hoy desde el 2014 que fueron campeones, le gana a cualquiera. Es una realidad. Esta Alemania le gana a cualquiera. Paraguay se lo llevó, defendió, metió un gol, se lo llevó prácticamente a los penales. A ver, el gol que hace Alemania a mí me parece que no es falta, porque marcaron una falta sobre el arquero.
0: Sí, el segundo. Sí.
1: El VAR lo dejó. Ajá, y hay una mano de un jugador de Paraguay dentro del área, que para mí era penal, no la marca el árbitro. Pero bueno, al final hasta los penales y terminó ganando el conjunto paraguayo con un futbolista, por cierto, Canales, que jugó un año en el Querétaro. Imagínate nada más, en el Querétaro. Pero bueno, después el partido que hace Marruecos, creo que Marruecos se cansó un poco ya para el final del juego, pero alcanzó para empatar el partido. Un Países Bajos irreconocible completamente. Sí. No era el fútbol que había mostrado en esta Copa, completamente irreconocible. Y bueno, le dio para empatarlo, se lo llevó a los tiempos extras y después en los penales tuvo varias chances también Países Bajos, como las tuvo Alemania de finiquitar.
2: Y nada.
1: Y no pudo y terminó ganando el conjunto marroquí. Así que me parece sorpresas, pero justificadas.
2: Puede romper cualquier esquema. 40 años
1: venga,
2: sin ganar.
1: Venga, hoy se gana, hoy se gana. Hoy se gana.
0: Hoy se gana, pa.
2: México a la final.
3: Marruecos es otro rollo, Gabo. A Marruecos, si no lo para Francia, no lo para nadie. Bueno, Argentina con la ayuda, pero de lo contrario, nadie.
4: No más,
3: la ayuda de Dios, porque estamos tocados. Está el astro argentino. Todos los países están quejando de la ayuda que le dan a Argentina, señores.
0: Ay, o sea, por favor.
3: Es una realidad.
1: Claro. El único que no se da cuenta es el pelón.
3: Es la verdad.
5: Que no quiero a Messi.
1: Pero es un ridículo, el pelón. No puedes como persona mexicana apoyar a Argentina. No puedes.
3: ¿Por qué no?
1: Estás viendo cómo nos tratan. En el fútbol nos tratan de aperros. Se aperran tantito y ya. Párale.
0: Una pregunta individual aquí. Cuando salga México del mundo, porque vamos a salir México del mundial, ¿cuál va a ser tu selección, Pancho?
3: ¡Pero campeones!
5: ¿Quién? Argentina, claro.
0: ¿De quién te vas a agarrar para seguir viendo el mundial?
5: O sea, Argentina, güey.
1: Yo de Brasil. Yo de Brasil.
2: Yo en mi superestadística, ¿cómo se llama esto?
0: La quiniela.
2: La quiniela que hice, yo sí creo que va a ganar Argentina por cómo veo las cosas.
0: Ahí está, tenemos a otra.
1: Le tienes miedo al pelón.
5: Messi, el dios del fútbol. Aunque les duela a todos los marranos.
1: Eres un ridículo.
0: ¿De quién te vas a agarrar?
1: Brasil, ya dije. Brasil.
5: ¡No te enojes!
2: Oye, lo único que yo digo, porque yo sí he visto en redes sociales que están poniendo hasta imágenes de cómo están ayudando a Argentina y a Portugal, se le están haciendo difícil. Yo he visto eso.
1: No, a Portugal se lo están haciendo, claro, complicado.
2: También. Ahí está.
5: Entonces,
2: mis fuentes de Portugal.
1: No, muy fácil. ¿Quién dijo fácil? ¿De qué hablas? Portugal, bien.
0: No trae nada Portugal.
5: ¡Ya cállense, Gabo, coman!
1: No importa.
0: ¿Dónde la gente te sigue en redes sociales, Gabo?
5: ¿Qué comer, Gabo?
1: Me siguen en arroba la gallina, arroba Gabo Sainz en el ex, arroba Gabo Sainz 1 en el Instagram, TikTok, también en Facebook, arroba en Gabo Sainz. ¿Y dónde más, mi querido feo, para vivir al máximo?
5: ¡OnlyFans! Ahí déjenle mensaje al gordo este, OnlyFans.
1: Mañana platicamos del triunfo de México.
2: ¡Eso es!

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3: El chisme es
4: ¡vida!
3: Oigan, ¿qué creen?
2: ¿Qué pasó?
3: Que uno cree que los ricos no
4: también
3: sufren.
4: Oh.
3: Dicen, ay, no, es que, ¿sabes qué? La depresión es una enfermedad de las personas que no tienen lana. Los millonarios no sufren. ¿Qué digo millonario? Multimillonario.
4: Yeah.
3: Confiesa que tiene depresión. ¿Cómo la trata? ¿Qué hace? Ahorita se los platico. Y Shakira dice que ella no tiene tiempo de andar noviando. ¿Y los besos qué? Si yo vi la lengua de Shakira en la boca del actor. Ahorita les platicamos. ¿Se acuerdan que ayer les dije que al señor Aldo de Nigris le cobraron en un restaurante una cantidad millonaria?
4: ¿Sí?
3: ¿Pues qué creen?
2: ¿Qué pasó?
3: Que ya hay segunda parte, punto.
4: ¿Qué?
3: Ahorita se los platico porque el chisme es...
2: ¡Viva!
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6: Fíjate que estaban en un restaurante dos compadres.
3: Ajá.
6: Y la mesera llegó a atender la mesa de enfrente. Y uno de los compadres se le quedaba viendo a las pompas de la mesera. Pero así, como si se las quisiera comer con la mirada. Y le dice un compadre al otro, dice, compadre, ¿no se le hace que ya está usted muy viejo para andarle viendo las pompas a las muchachas? Y dijo, mire, compadre, el león puede perder los dientes, pero nunca el hambre.
3: ¿Ah?

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15: El chisme es
16: ¡viva!
15: Oigan, ¿qué creen? Que un súper famoso cantante dice que tiene depresión y que se siente muy mal. ¿Cómo lo trabaja?
16: Ya
15: ¿qué
16: sé.
15: Siente? ¿Qué
16: Bad
15: hace?
16: Bad Bunny ya lo había dicho.
15: Ya dijo, pero otro.
16: ¿Otro?
15: ¿Ven cómo dicen que los ricos no tienen problemas? Claro que los tienen. Shakira dice que no tiene tiempo de romance. Y la lengua que se vio en redes sociales.
16: ¡Wow!
15: Le piden disculpas a Aldo de Nigris o le dicen, me bajas ese video, por favor, para que me respetes.
16: ¡No!
15: ¡Oh, my God! ¿Neta? El chisme es vida. Ahorita les cuento.

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1: El chisme es vida. Fíjense que muchas veces se dice y se rumora que las personas que tienen billuyo, dinero, fama, una casotototota, que una limosina, que carros,
2: ay,
1: que
2: helicóptero,
1: todo,
2: avión privado,
1: no sufren, porque dicen que sufras en París, a que sufras en tu casa.
2: Mejor en París.
1: Ay, sí, es. Ay, sí, pero a lo mejor tienes lana y cuando estás bien te dicen, pues es más sencillo y es más fácil. ¿Y qué creen?
3: Pues sí es más fácil, ¿no?
1: Pues ahorita te voy a mostrar que no, porque este cantante espectacular que amamos aquí en la casa y todos los mexicanos creo que lo amamos, Alejandro Fernández, confiesa que sufre de depresión, que no ha sido fácil para él, que él se siente muy mal y que muchas veces pues la depresión te deja en la cama, no quieres salir, no te quieres presentar en conciertos, no quieres andar de socialitos.
3: Duele, duele la...
1: Tienes que tomar medicamentos. Y habla de normalizar tus emociones, porque muchas veces uno dice, ¿sabes qué? Los hombres no lloran, los hombres no tienen tiempo de deprimirse porque tenemos que trabajar,
2: claro que
1: tenemos
2: no
1: que hacernos cargo de la familia económicamente, o sumar, o bla, bla, bla, o mujeres, no puedo deprimirme porque tengo mis hijos, tengo que ir a trabajar.
2: Pero es bueno decir y pensar así.
3: Quiero imaginarme.
1: Pero dice él de normalizarlo, de decir, no está mal decir que tienes depresión y hablarlo y decirlo y comunicarlo para salir. Porque muchas veces te lo guardas y eso hace que tengas más depresión.
3: Mira, la depresión es una enfermedad real. Así y es una enfermedad muy triste. Pero, obviamente, con la mentalidad de antes, me gustaría saber qué hubiese dicho el señor, su padre, don Vicente Fernández, si Alejandro hubiera llegado y le hubiera dicho, papá, tengo depresión. ¿Eh?
1: Sí.
3: ¿Qué tiene?
2: Ponte a limpiarme el establo, hijo de tu...
3: Sí, porque ese es el pensamiento, ¿no?
1: Pero eso está mal.
3: Está mal.
1: Eso está mal. Sí, totalmente de acuerdo. Porque es una enfermedad, no es una decisión.
3: Pero la gente de antes no lo entendía como tal.
2: Tienes que hacer algo para ayudarte, no nomás tienes que estar clavado en la medicina, porque también el alcohol, el alcohol que chupas durante una depresión, te causa muchísimo más, te lo dice un alcohólico, y drogadicto.
1: Sí.
2: Todo eso te pone más abajo de lo normal. Una vez que dejas el alcohol
3: y
2: las drogas, te ayuda a pelearlo con más tranquilidad.
1: Así es.
2: Sin tanto
3: y chueco. También.
1: Sí, y Alejandro toma y lo hemos visto en los escenarios a punto de desmayarse.
2: Wey, eso lo friega más.
1: Sí, eso tienes toda la razón. Ojalá él, ya que... Porque el primer paso de cualquier enfermedad es darte cuenta y aceptarla. Entonces, así como los alcohólicos, cuando avanzan es cuando dicen, soy alcohólico. Y él ya lo acepta y platica sobre esto. ¡Púchale play, por favor!
4: Muy, muy bien, hombre. Nomás de repente pues sufro mucho de depresiones y de ansiedades, pero pues yo creo que debe ser normal.
5: Ale, ¿cómo te tienes? ¿Cómo llevas esa parte?
4: Con doctores, con médicos. Y haciéndoles caso a todo lo que me dicen, porque sí es algo súper serio, muy importante, y si sienten alguna necesidad, que no les dé pena, que se quiten esos tabús, porque es súper serio. Son, yo creo, que de los problemas más fuertes que tenemos ahorita actualmente en México.
1: Claro.
3: Qué importante.
1: Y aparte ahorita todo te causa ansiedad, y empiezas con la ansiedad y va creciendo y creciendo y creciendo, y todos tenemos ansiedad, los niños tienen ansiedad.
3: Sí, entonces, es terrible.
1: Hablarlo y trabajarlo es sumamente importante.
2: Yo
1: ir con un profesional.
2: Mucha ansiedad. Sí. Y el alcohol me hacía supuestamente que la cortara o la bajara.
1: Sí.
2: Y puro pedo,
1: y
2: me hacía peor.
1: Te sentías.
2: Peor.
1: Horrible.
2: Y ahí vas otra vez estúpido.

0: la licor, no estoy en contra de las bebidas ricas, sabrosas, que te tomas una vez al sí. día, dos, pero así como me lo aventaba yo, no, en vez de ayudarme, me fregaba más.
1: Así es.
0: Pobrecito, me da tristeza con...
1: Qué fuerte, ojalá esté bien y ojalá este ya que se dio cuenta se trate, mira, a lo mejor que tome medicamentos.
2: Mira, ahí nos comentan, la depresión no existe, no, sí existe. Y es algo real.
1: Sí, sí existe.
2: Las enfermedades mentales.
1: Como el cáncer,
0: puede ser hasta hormonal, dicen, ¿eh?
1: Sí, todo puede cambiar. Oigan, ¿qué creen que la Shakira se le vio hace unos días dándose unos besos?
0: Ay, qué chula, se mira, mira nomás.
1: Ricos con un actor mexicano.
0: Son rojos.
1: Que está en Lincoln Lawyer, que ahorita es uno de los actores mejor pagados en Hollywood. Unos besos, se le veía la lengua de Shakira en la boca,
0: cállate,
1: en la garganta.
0: ¿Cuándo?
2: ¿En serio?
1: No, real, si hay fotos de besos.
0: Unos rayos X o qué.
1: Feo, te juro que sí. ¿Qué? Se ve, si hay fotos de besos, donde se están besando en la boca y todo. Pero ella salió y dijo que no es cierto, que esto es pura mentira, que ella no tiene tiempo de una relación, que no hay tiempo para nada.
0: Pues fue un acostón, entonces.
1: Pregunta.
3: Una relación.
0: Están saliendo de un hotel.
1: No,
3: fue una relación.
1: Restaurante.
3: Fue nada más Antina lo está usando.
1: Pero a ver, yo les tengo una pregunta. Ustedes hombres, imagínense que están saliendo con una chava.
2: Ok.
1: Saliendo, están ilusionados, están enamorados. Y de repente la chava, o sea, ustedes escuchan que la chava dice, no, cero, yo con él no tengo nada, ni tiempo tengo.
2: O sea, nomás me acosté con él para usarlo.
1: O sea, lo demeritas. Oye, eso se me hace horrible, ¿no? ¿No les dolería? Si ustedes quieren bien con Shakira.
2: A mí que me usen Shakira las veces que quiera, no importa.
0: Que
1: o
0: me
1: sea,
0: golpee.
1: Si tú quieres bien con ella, no te dolería.
0: Y enfrente de mi vieja, ¿no? Dice el pelo.
1: Nada, cero dolor. O sea, ¿te da gusto que una mujer diga que, o sea, no te dé valor
2: lo
1: como
2: sé.
1: Su pareja?
2: Yo nada más lo usé. Ok.
0: Y bien usado.
1: Ok.
0: Que nos golpee, nos patee, lo que
1: sea. O sea, ¿así piensan los hombres?
3: Pues tú lo estás viendo del lado de la mujer. Es
0: un porrazo.
1: Soy mujer, claro que por eso lo veo
2: venga,
1: así.
2: Venga,
0: Shakira,
2: que me
0: use.
2: Shakira, si necesitas alguien a quien maltratar, usar, sí. arrastrar.
0: A un estúpido.
2: Y después decir, pues no, yo no ando con nadie. Aquí estoy.
1: Ahí está, presente.
2: Aquí estoy, sí, claro.
1: Oigan, bueno, ustedes están de acuerdo con esto. Yo digo que Shakira
0: es millonaria.
1: Ya.
2: Es más, hasta mejor.
0: No, sí importa.
2: Es más, hasta mejor.
0: El poder atrae. Que me agarre a patadas por todo el parque.
1: Pero lo que yo me refiero.
0: ¡Qué estúpido! ¡Ya!
1: Shakira viene de un fracaso. De un fracaso muy fuerte en su vida personal, con sus hijos, todo.
2: Yo la ayudo.
1: Entonces, ahorita que de repente está conociendo a alguien, un hombre bien, de valor, que le está prestando atención, para mí que ella diga, ¡ay, no hay tiempo, no hay nada! Ya haces que a lo mejor él se agüite y diga, ¡ay, no vamos a tener algo serio!
0: A lo mejor estuvieron de acuerdo en decir eso para que no haga pedo.
1: ¿Sí tú crees?
0: Yo pienso que sí.
1: Pues vamos a ver si Shakira come mexicano. ¡Ay! Porque viva México, señores. No solo en el fútbol.
0: Puede agarrar más bonitas y jóvenes.
1: Él también está muy guapo.
2: Sí, no pasa nada.
1: Y muy, muy talentoso y muy exitoso. Oigan, hablo de Nigris.
0: ¡Ay, mano, que soy Shakira!
2: ¡Ay, qué! ¡Ay, no! ¡Ay! ¡No! ¿Me usó?
0: ¡Sí, estúpido!
2: ¡No!
1: No te va a usar, no te estreses. Ni te vibres, ni te desvibres. ¡Cálmate! ¡No pasa nada!
2: Nunca digas nunca. Nunca digas nunca.
1: Ay, pelón.
0: Ay, pelón.
2: Cuidado.
1: Pelón.
2: ¿Sí o no, papi?
0: Sí, señor.
1: Okay.
2: Nunca.
0: Se lo digo. Sí.
2: Nunca diga nunca.
1: Okay,
0: y estás hablando de animales grandes.
2: Tú tírale. Okay. Un día las agarras vulnerables.
1: Okay.
2: Tú tírale.
1: Vamos a mandar un comunicado.
0: Sí, señor.
1: Póngale pausa a este momento, por favor. Pelón. Dile algo a Shakira porque Shakira no sabe que existes. Entonces hay que empezar a llegar.

0: tú avísame, yo te caigo, me usas el tiempo que quieras, no sé, salvajemente, los 5 minutos que te puedo dar.
1: Menos.
0: Los 3 minutos que te puedo dar.
1: Menos.
0: Los 30 segundos que te puedo dar.
1: Menos. Es Shakira.
0: Bueno,
1: y sus caderas no mienten.
0: 5 segundos que te puedo. No le hace. Lo que tú quieras, mi amor. Lo que tú quieras.
1: Ahora la nomás me mandas tu helicóptero.
0: Nomás me mandas su helicóptero y ya.
1: Y va. No, pues. Oye, hablando de Aldo de Nigris, fíjense que estuvo en un tema porque fue un restaurante este del Salt Bay, del de la Salecita. Sí. Donde le cobraron hasta un ojo de la cara, casi paga un riñón.
0: ¿$40,000 tú?
1: Una locura. Y dijo, ¿saben qué? Esto no está
2: qué
1: cool.
2: Qué feo eso.
1: Está el run de que este chef lo buscó. Mm. Le pidió perdón.
2: ¿Él o los agentes de él?
1: No, ¿qué? Que, o sea, su equipo lo buscó al Aldo para decirle, oye, una disculpita, no fue así. I'm sorry for you. No pues tenía ni idea de la fuerza que tiene Aldo. Y hoy una disculpita. I'm sorry. Y bueno, dicen que también le dijo así como, oye, baja el video, no seas gacho.
3: Yo no lo bajaría. Y él anda con Abelito. Please, también, ¿no?

0: te lo lleva, te lo cuida y todo. A mí me parece correcto que lo busque el chef y le pida una disculpa y le diga, oye, perdón, porque esto va a hacer que el chef ya no lo repita. Entonces, pero está bien lo que hizo Aldo, la neta.
1: Entonces el chef tiene que hablarle a mucha gente que él ha transeado de la misma manera, que no friegue.
0: Pues sí, porque él lo hizo porque se fue viral, ¿eh?
1: Que se hubiera caído el hocico y no dice nada y la gente se olvida. Pero ahora, como lo está haciendo más grande, ahora sí van a creer que ha robado a mucha gente.
0: Pues eso le va a servir para que no pierda clientes en su restaurante, porque su restaurante es nuevo por el mundial, lo abrió en México, todo. Entonces, qué bueno que pide una disculpa y que le regrese la lana.
2: Es que si le dijo, mira, este corte o estas entradas van en la casa y luego se las cobran.
0: No. O sea, eso sí, no
2: se
0: te
2: pasó
0: vale.
2: De
0: rata. No,
2: se pasó de
0: vale.
2: La guerra.
0: La neta. La neta que no.
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2: 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También se pueden ganar hasta $1,000 más adelante.
0: Saludos a todos los hermanos mexicanos. Y si no naciste en México, tú ya eres de México, mi vida. Y arriba.
2: Venga.
0: El chile del que pica.
2: Claro, del sabroso. Pendiente en la próxima hora, la lana del golazo. Tres preguntas de fútbol. $200 la del feo, 300 la de Pau, 500 la mía.
4: Y hay

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3: Enseguida volvemos con esto, el bueno, la mala y el feo.
2: Vamos a regresar con la abogada en casos de migración, Leti Valencia, y tus preguntas al 1-855-370-3100. Empiézale a marcar, dice la pregunta, abogada. Tengo una pregunta a la ciudadanía. Nos pregunta sobre la ciudadanía. Hace muchos años entré a Estados Unidos y me pusieron en proceso de deportación y pedí asilo. Y un juez me aprobó el asilo. Después obtuve mi residencia permanente y ahora ya cumplo con el tiempo para hacerme ciudadano.
4: ¡Ah, qué chido!
2: Me preocupa que me pusieron en proceso de deportación. Todavía puedo solicitar la ciudadanía. Ayúdenme, abogada, por el amor de Dios. Ay, y la Virgencita. Sí. 1-855-370-3100. Para que marques.
0: Ahorita regresamos. 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

0: Vamos a darle la bienvenida a la abogada más chula, la más rápida, la metralleta para contestarte cualquier tipo de pregunta relacionada con casos de migración. ¡Ella es Leti Valencia!
1: ¡Leti! ¡Leti! ¡Leti! ¡Bienvenida! ¿Cómo estás, Leti?
2: Hola, buenos días. Muy bien, muy contenta.
3: Muy bonita
2: para ver a México.
1: Eso, vamos.
0: Hoy ganamos, Leti, hoy ganamos.
1: Mira, gana o pierda México, yo sí te ando pichando tu pollito con papas.
0: Ay, chiquito, y las papas en el medio. Oye, Leti.
3: Dime.
0: Tengo un compita que entró a los Estados Unidos de mojarra hace muchos años. Tuvo una orden de deportación, pero un juez le dio asilo, le dio la green card, ya califica con el tiempo para hacerse ciudadano, pero el vato dice que a lo mejor le va a afectar esa orden de deportación que tuvo hace mucho, Leti. ¿Cómo la ves?
2: Yo pienso que cualquier persona que enfrenta procedimientos de deportación, pero luego el juez te otorga un alivio migratorio, que de hecho por eso les digo, si están enfrentando procedimientos de deportación, no pierdan esperanza, porque hay muchas personas que han podido obtener su residencia permanente simplemente porque estuvieron en procedimientos de deportación, luego presentaron una defensa, el asilo es una muy buena defensa en contra de la deportación. Si el juez te aprueba el asilo, te elimina la deportación y te da la residencia, significa que eso ya no te puede perjudicar. Así que si ya cumplió con más de 5 años con su residencia permanente, ya puede calificar para la ciudadanía. Pero algo muy importante, cuando el oficial te pida, ¿alguna vez has tenido orden de deportación? Tienes que decir la verdad. Sí, estuve en procedimientos, tuve una orden de deportación, pero me la perdonaron. Con que reveles la verdad, entonces te pueden aprobar la ciudadanía.
3: Ay, mira, tiene

0: Juan.
1: Máximo in the world.
2: Qué bueno, qué
1: Tenemos
2: bueno.
1: A Catalina. Catalina, ¿qué le quieres preguntar a la abogada más topping in the universe?
3: Hola, Cata.
4: Sí, hola, buenos días.
0: Buenos días.
1: Dale, Cata. Saludos.
0: Pregunta, Cata.
4: Sí, buenos días, señorita abogada. Mi pregunta es, yo tengo una hermana que está tramitando una visa por medio de Familias Unidas. Quería saber, pero hacia ella, ¿qué posibilidades hay que le den la visa? Mm. Ella ya es mayor de edad. Otra que cuando ellos estaban aplicando por medio de una sobrina también a asilo político, entraron a se entregaron a migración, pero mi hermana se fracturó su brazo.
2: Uy, válgame Dios.
4: Se fracturó su brazo y entonces al siguiente día pues la curaron y todo, la mandaron al doctor y la mandaron para, la regresaron para México.
5: ¿Quién le está pidiendo?
4: No, está tramitando la visa por un programa que hay de Familias Unidas, como antes eran palomas mensajeras, algo así. ¿Mm?
5: Ah, sí, conozco ese programa, sí. Bueno, lo que sucedió es que si la sacaron de los Estados Unidos después de tener más de un año con presencia ilegal, aunque se haya fracturado, pero si se tuvo que salir del país, tiene un castigo de 10 años. Si la piden, ya sea por medio de este programa, ese castigo no se elimina. Tiene que pedir un perdón para poder perdonar el castigo de los 10 años. Y ese perdón no lo pueden pedir los hijos. Tiene que ser cónyuge o madre o padre que tenga la residencia o la ciudadanía. Así que si ya se pasó ese castigo, no necesita ese perdón. Pero si todavía están dentro de esos 10 años, tiene que pedir el perdón para que pueda entrar con una visa.
3: Perfecto. Suerte, Cata. A ver, mira, tenemos también al
2: Tavo.
3: Al Tavo con nosotros.
2: ¡Ey, Tavo!
1: Tavo, Tavito. Tavo.
6: Sí, aquí estoy.
2: La pregunta, loco, ¿te está tardando?
6: No, pues estaba en silencio, no se oía nada. Bueno, mira, quiero que el abogado, a ver si me puede dar una sugerencia o qué es lo que se puede hacer. Yo ya tuve la cita con migración el 3 de marzo y me aprobaron, es una petición de mi hijo, me aprobaron la petición de él, no me acuerdo qué número, I-130, pero... Sí. Me mandaron la carta que ya estaba aprobado, pero luego después como al mes me mandaron pedir más evidencia y nosotros entramos con visa, con el pasaporte, pero me están pidiendo más evidencia. Dijo la abogada que me está llevando el caso, dice, pues está todo bien, dice, no sé por qué están pidiendo eso. El único detalle es que ese día que fuimos a la entrevista no llevábamos la folla. ¿Eh? Porque todavía no llegaba la folla, pero ya después, ¿qué? Ya llegó, entonces la abogada mandó una carta diciendo que el papelito ese que dan cuando uno entra, el permiso, pues ese se nos perdió, no supimos dónde quedó, y dijo, pues les voy a mandar esto, a ver qué me dicen, de que ya llegó la folla y no se encontró nada, en esa fecha que entraron ustedes, no entramos en el 2000, no había nada. Entonces quería ver la abogada, a ver qué me sugiere, si hay que mandar una carta o hay que esperar todavía.
5: Sí, la I-94 típicamente no se la van a dar si fue después del año, antes del año 2002, porque ya no estaban manteniendo los records. Lo que puede mandar es declaraciones de personas que fueron testigos de su entrada legal, o tal vez la copia de la visa que usó, o si iba con más familiares, si esas personas traían visa o I-94, pueden demostrar que ellos entraron legal, entonces usted como iba con ellos también entró de manera legal. Ahorita es muy común que la agencia de USCIS pida más evidencia para comprobar una entrada legal. Si puede mandar más evidencia, todavía le pueden aprobar el ajuste de estatus.
1: Perfecto. Tenemos a Jorge. George, pregúntale a la abogada de Ay. Valencia todo lo que necesites.
0: ¿Todo?
1: Todo.
7: Buenos días.
1: Gracias,
7: buenos días,
1: Jorge. Por favor.
7: ¿Cómo están, muchachos?
1: ¿Vientos?
3: Bien, bien, ¿y tú?
1: ¿Vientos?
3: ¿Qué rollo?
2: Aquí.
3: ¿Ya desayunaste?
7: No, todavía no, ahorita tengo un sandwich.

0: al momento de cruzar la frontera, o sea, podrían detenerlos por casos como fraude, como violencia doméstica y todo ese rollo. Yo tengo una demanda civil. ¿Será posible que me puedan detener por tener una demanda civil en mi contra?
1: ¿Y a dónde vas, Jorge, o qué?
0: Yo soy de Ensenada, voy a Ensenada seguido y pues ya ahora me da ñañar a salir, carnal.
1: Sí, no, está cañón. No te vayas. Ahorita regresamos con la respuesta de la abogada.
2: Cobran mucho.
1: Cáiganle a YouTube, @ bueno mala feo. Ahí la abogada nos va a hacer el favor de contestar tus preguntas también. Ahorita regresamos.

0: Señores, nos quedamos con la pregunta de Jorginho, el compa Jorge. Ay, tenemos a la abogada de migración, la más perrona, la abogada Leti Valencia, que nos acompaña. Leti, gracias por estar aquí con nosotros.
1: Oye, baila.
2: Un placer.
0: Sí, sí, a todo dar. Cáiganle a YouTube, véanla, a la abogada, cáiganle a Vix.
2: Arroba
0: bueno, mala, feo. Oye, Leti, dice Jorge que él es de Ensenada, va y viene. Sí. Pero ahorita con lo de la Corte Suprema de Justicia que dicen, si tienes antecedentes,
1: cuidado,
0: y eres residente, aguas que en la frontera andan parando. Entonces, está en peligro porque mi compita, ¿qué es lo que tenías, güey? ¿Un asalto al banco?
1: ¿A quién mataste?
2: Algo civil.
3: A nadie, una demanda civil.
0: Ajá. Demanda civil.
4: ¿De qué es la demanda, si se puede saber?
3: Haz de cuenta que no pagué mis tarjetas de crédito. Y el banco me demandó.
4: Bueno.
1: Le hagas caso.
2: Okay. Lo que está pasando ahorita con la Corte Suprema está diciendo que si tienes cargos pendientes de delitos deportables como violencia doméstica, fraude, asalto de drogas, te pueden poner en procedimientos de deportación. No necesitas una condena criminal. Esto aplica a casos criminales. Si lo de usted es civil, no aplica. Entonces, no pasa nada.
0: Perfecto. Bien, Jorginho. A ver, ya tenemos a Carlita con nosotros. Hola, Carla, ¿qué peteo?
1: Salvaste criminal.
5: Hola.
0: Hola. ¿Tu pregunta, por favor?
5: Sí. Sí, me estaba hablando para... ¿Bueno?
0: Sí, te escuchamos.
4: Bájale la radio, mamita. Nada más escúchanos por el teléfono.
5: Sí, estaba hablando porque apenas renové mi residencia en abril y me dieron para que remueve las condiciones. Y... apenas voy a hacer 3 años para el siguiente año, pero todavía no me llega. Me dijeron que me iba a tardar más o menos como

0: un año por todo lo que está pasando ahorita, pero quería saber si, como quiera, si no me llega la residencia en los 3 años, ¿todavía podría aplicar para la ciudadanía o me tendría que esperar hasta que me llegue?
1: De hecho, la remoción de condiciones ahorita se está demorando de 3 a 4 años. Es muy común que no le vaya a llegar la nueva tarjeta en 3 a 4 años, pero si ya cumple con los 3 años de residente y sigue con el cónyuge que le consiguió la residencia, sí puede aplicar para la ciudadanía, aunque la 751 siga pendiente, porque esto va a forzar al oficial que tome la decisión en la remoción de condiciones y en la ciudadanía.
2: Suerte, Carla.
3: Ahí está, Carlita.
4: Tenemos a Ricardo. ¿Qué pasó, Richie? Pregúntale a la abogada, por favor. Leti Valencia.
5: Sí.
4: Vas, papi.
2: Perfectamente bien, Ricardo. Échale.
4: Fuerte y claro.
3: Pregunta, Rica.
5: Mi pregunta es de que si tendré problemas para hacerme ciudadano, ya que tengo 30 años de residente. Mi papá me arregló en el año 96. Tengo 38 años. Pero el problema es de que tengo apenas 13 años viviendo aquí en Estados Unidos.
1: Sí, para poder pedir la ciudadanía tienes que tener 5 años con presencia continua. Presencia continua significa que no estuvo más de un año afuera de los Estados Unidos. Está bien si estuvo afuera más de 6 meses y menos de un año, pero si estuvo fuera más de un año en los últimos 5 años, usted quebró la presencia continua y no califica para la ciudadanía. Entonces ya cuando tenga 5 años con presencia continua, ya puede solicitar la ciudadanía.
2: Suerte, Ricardo. Oh. 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Llamarte si tienen alguna pregunta, por favor.
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2: Ahí está, ¿eh? Leti, si nos regalas un par de minutitos para caerle a YouTube. Seguir contestando, claro, preguntas, por favor, lléguenle @bueno, malo, feo, ¿eh?
3: ¡Please!

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4: A ver, chavos, más adelante vamos a regresar con la trampa. Tenemos a Yolis con nosotros. Yolanda, bienvenida. ¿Quién le quieres poner la trampa, corazón?
5: Le quiero poner la trampa a mi esposo, Carlos.
2: ¿Cómo?
1: ¿Por qué o qué?
5: Porque estoy notando que está faltando dinero en la venta de ahorros.
4: No.
1: No manches.
2: ¿Y qué? ¿Cómo?
1: Oye, Bella, no. ¿Y cuánto dinero falta? ¿Falta mucho o falta poquito?
5: Teníamos 25,000 y la última vez que regresé teníamos 12.
4: ¡A su mecha!
1: No manches.
4: Si falta un buen de feria. ¿Qué está pasando? A ver, ahorita regresamos enseguida con la trampa. ¡Cáiganle a YouTube! ¡Suerte! Porque ahí se vienen hasta $1,000.
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1: Vamos con la trampa, chavos. Tenemos a Yolanda con nosotros.
2: Yola.
1: Dice la Yoli que le quiere poner la trampa a su marido porque tienen una cuenta de ahorros juntos. Y falta, o sea, tenían, dice que 25 mil. Y que la última vez que revisó, quedaban como 12 o 13 mil dólares.
3: Sorpresivamente chequé.
1: Ponte el dinero. Yolis, bienvenida a la nueva cuenta. Yo creo que a lo mejor te va a comprar un regalito, un detallito, tu vato, ¿no?
4: Ni siquiera me regala nada a mí.
3: ¿Qué?
4: No.
3: ¿Qué piensas tú que debe estar?
4: Alguien por ahí, o lo está desviando con alguien por ahí, o tenga una familia.
3: ¿Por qué se van rápido a eso? ¿Por qué no se clavan? A lo mejor está tratando de hacer un business o una inversión.
2: ¿Por qué uno tiene este instinto femenino?
4: Porque son los hombres.
1: ¿Cuándo tiembla?
4: También. Los hombres dan piquetito, y cuando algo está rarito es porque andan mal también.
1: Oye, Yolanda, ¿y le preguntaste a tu marido dónde está este dinero? O sea, como toda persona civilizada.
4: Pues dice él que lo está usando para un business, pero no le creo.
3: ¿Qué te dije? Ya somos dos, él y yo, son business.
1: Uno es biznero, uno de repente salta la oportunidad. Para eso son los ahorros, Yoli, mira, salta la oportunidad o algo y ¡pum! Le brincas. Compras un carrito,
4: lo revendes. No lo enseña entonces de los business.
2: Oye, mami, ¿y qué pasa si cachas que está haciendo algo malo?
4: Ah, pues lo dejo sin nada. Una vez que te suenan, te lo van a hacer otra vez y yo no voy a aguantar
2: ya
4: eso.
2: Ya nada más. ¿Tú puedes sacar el dinero de la cuenta?
4: No, yo no puedo más que él.
3: Okay. Oye, ¿tienen hijos? ¿Ustedes están casados o qué?
4: Tenemos uno.
3: ¿Hijos cuántos?
4: Uno.
3: ¿Y si lo tuerce, mija, qué va a pasar?
1: Pobre niño.
3: Ya, vas a sacrificar
4: pues todo. Nada, para eso tiene a su madre, para salir adelante.
1: Bueno. Muy bien, Yolis. Pues mira, vamos a marcarle a tu marido. Tú nomás no hagas ruido, mi amor.
2: Qué difícil, la verdad.
5: Resulta que el hombre ya no puede usar su dinero.
2: Es el dinero de los dos.
1: Sí, es que ese es el detalle, donde la no le avisó.
6: Sí, bueno.

0: Sí, disculpe, estoy buscando al señor Carlos, por favor.
1: Sí, al habla.
0: ¿Qué tal? ¿Cómo está? Señor, mire, mi nombre es Raúl Molinar, le estoy llamando de parte del restaurante. ¿Cómo se encuentra, señor?
1: Muy bien, aquí un poquito ocupado trabajando.
0: Okay, mire, hombre, entiendo, la razón de mi llamada es nada más para otorgarle un premio que usted se acaba de ganar, sé que está ocupado, le quito 30 segundos si acaso tiene tiempo y le interesa el premio.
1: Ok, mire, a ver.
0: Señor, lo que pasa es que usted se acaba de ganar un par de cenas románticas aquí con el restaurante. Trabajamos directamente con su tarjeta de crédito y ellos nos pasan una lista, señor, de potenciales ganadores, personas que les interesaría nuestro premio. Usted ya se la ganó. Es una cena romántica para dos personas que incluye desde el aperitivo, la comida, el postre, también bebidas, con un valor de hasta $700 para dos personas, romántica. No tiene que pagar absolutamente nada. Es para que usted venga y conozca el restaurante. Basado en el código postal suyo, está a 5 millas el restaurante de su código postal. No sé si es algo que le interese.
1: Sí, me suena muy bueno.
0: ¿Le interesa? Mire, es nada más para que usted y su pareja vengan y disfruten. De nueva cuenta, son cenas románticas, ya de que es lo que queremos promocionar. Y en lugar de invertirlo nosotros en publicidad, que en el Facebook y el TikTok y eso, y videos virales, nosotros queremos ganar clientes con experiencias, que vengan, los pruebe, y si es algo que le gusta, lo recomiende. ¿Qué le parece?
1: Ok, ande bien, a ver, perfecto.
0: Mire, yo nada más confirmo su nombre, ya lo tengo, el señor Carlos, ¿verdad?
1: Sí.
0: Muy bien, nada más necesitaría yo confirmar el nombre de su acompañante, ¿no? A cuenta, esta es una cena romántica, le pido que se traiga a su pareja, si es casado, su esposa, su novia, alguna amiga.
1: Sí, una amiguita que ando conociendo por ahí.
0: Amiguita, ok. ¿Cómo se llama esta persona?
1: Se llama Cecilia.
0: Cecilia. Ok, oiga, nada más una cosa. Como estamos inaugurando cenas románticas, tenemos mariachi en vivo. A veces los mariachis son muy cotorrones también. A veces hacen concurso, ponen a la gente a darse besos y todo el rollo. Entonces, como ella es su amiga, Cecilia, no hay ningún problema si acaso el mariachi llega a decirle de, a ver, señor, denle un beso a su compañera. ¿No pasa nada o sí?
1: No pasaría nada. Yo creo que sí, sería la oportunidad.
0: Perfecto.
1: Ay, ¿para cuándo podría ser la cena? Disculpe.
0: Cuando usted guste, señor, puede ser entre semana, fines de semana también. Estamos abiertos desde las 12 del mediodía hasta las 2 de la mañana, de lunes a domingo. Usted nomás, si quiere ahorita terminando la llamada, le paso los datos, dónde estamos, la dirección, los horarios, y usted me dice qué día le gustaría reservar.
1: Perfecto, ok.
0: Porque se viene a lo mejor algo importante con Cecilia, ¿o cómo?
1: Sí, es que viene su cumpleaños, si la quiero sorprender.
0: ¿El cumpleaños suyo, de usted?
1: No, de ella.
0: De ella, ándele.
1: Sí.
0: Y pues qué mejor que una cena, ¿no?
1: Claro. Sí.
0: Oiga, don Carlos, una preguntita.
1: Dígame.
0: ¿Y no será tal vez esta Cecilia la mujer con la que usted gasta su dinero?
1: ¿Cómo?
0: Sí, porque mire, no te estamos llevando de ningún restaurante, carnal, somos un show de radio, el bueno, el malo y el feo, yo soy el pelón. En la otra línea tenemos a Yolanda, tu esposa, que dice que falta dinero y bastante dinero de la cuenta de ahorros. Yolanda, ahí está Carlos.
2: No.
0: Dígame.
2: No, que no.
3: ¿Quién eres?
2: Soy tu esposa.
3: Ay,
2: no, que
3: amor.
2: No que tenías un business, quién sabe qué, mira dónde te estás gastando el dinero. Pero cuando llegas a la casa, agarras tus cosas y te gasto mucho a la mi casa.
3: No, escúchame.
2: No, yo no perdono una. Te vas a ir como llegaste, sin nada. Te gastaste $13,000. ¿Qué, le estás pagando la renta? ¿Tienes hijos con él o en qué te lo estás gastando con ella? A ver, dime, teníamos $25,000.
3: Cuando llegue a la casa te hablamos, ¿vale? Estoy ocupado.
2: No, ya te dije, llegas a la casa y te llevas todo tu de mi casa. No quiero nada contigo.
3: Bueno, ¿y con qué, cuál es el problema? Sí, tengo otra familia, pero también te mantengo a ti. Nunca te falta nada, ¿sí?
2: A mí me da la que me mantengas o no me mantengas. Yo no te voy a soportar una más. Te agarras tus cosas, te vas, y me vale que tengas otra familia, yo mantengo a mi hijo sola.
3: ¿Qué te falta? Dime. Si tienes todo, tienes carro, tienes casa, te he mantenido todo ese tiempo.
2: Sí, tengo todo, ¿y qué? Tengo todo, y así como tengo todo, me voy a quedar con todo. Y tú te vas a mucha la casa.
3: No, eso lo vamos a hablar ahorita.
2: Te vas a ir de mi casa, perro, porque yo quiero mi casa y quiero a mi hijo, y aquí vamos a quedar en la casa. Y te vas mucho a la casa.

0: Por favor, Yolanda, escúchame.
1: No, ya estuvo. Hasta aquí llegamos, Yoito.
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3: Luego así hay hombres que tienen varias, una familia en cada puerto o una mujer en cada lugar.
4: O catedral y capillitas.
3: Pero que tienen una esposa con hijos, sí. Otra esposa con hijos, y tienen hijos por todos lados. Y luego ya te enteras cuando fallece el señor, ¿no? Cuando todos van al bonito entierro, ahí ves así a todas.
5: Y si las está manteniendo.
3: No es el problema. Es de fidelidad, sí, no de dinero.
4: A ver, pregunta para ti que nos escuchas. ¿Conoces a alguien que mantenía así de a dos casas, de a tres?
6: ¡Ay, qué chido!
4: Sí. 1-855-370-3100. Coméntenos también en YouTube, @BuenoMaloFeo, estamos en vivo, ¿eh?

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2: Ay, me pican. A ver, ¿conoces a alguien que se aventaba hasta de a dos familias? Yo creo que eso
3: ya... Qué bonito,
2: ya...
3: qué bonito.
2: Eso era de antes, ¿no? No, hoy está no, difícil tener dos casas. Oye, no, pues, no puedo mantener la que tengo, güey, imagínate.
4: El dinero, una renta es casi imposible ya de pagar. No, puedes comprar casa, la gasolina, la comida, las escuelas, la ropa, todo.
2: Eso
4: ¿cómo
2: déjaselo,
4: puedes tener tres, cuatro casas?
3: Pero qué chido eso... sería que tuvieras otra familia y que las dos se entendieran. Y que dijera, no, que le voy a llevar a la fulana un dinero porque está...
2: Eso estaría bien chido.
4: Ya bien musulmán la onda.
2: Eso está bien chido.
4: No, está a muy ver, complicado.
2: Estamos en vivo en YouTube, arroba bueno mala feo. Coméntenos, ¿conoces a gente que ha tenido dos familias? O al 1-855-370-3100. I am legendary. Comenta, dice, existen ciertas religiones en las que se permite tener varias esposas, ya que la creencia... es que así la familia crece y prospera.
4: Sí, pero en la latina no está.
3: ¿Cómo no?
4: O sea, no, aquí en los latinos no está que seamos musulmanes.
2: Mira, yo soy musulmán.
3: No somos musulmanes. O sea. Pero si se presta la situación, se puede. Mi abuelo tenía dos mujeres, dos familias. Wow. Todos se conocían. Mi abuela le mandaba comida a la otra, sacos de frijol y todo el pedo.
2: ¿Qué hubo?
3: Y siempre las mantenía bien. ¡A las dos! Yo los conocí en carne propia.
4: Sí, pero no es algo común como allá que lo pueden hacer y todo lo ven normal. Aquí no se ve normal que un hombre tenga tres, cuatro familias, cuatro esposas y tenga hijos por todos lados.
3: Si puede mantenerlas, qué chido.
4: Pero y, si fuera algo malo, si no hubiera algo malo, ¿por qué no se lo comentan?
2: Mira, tenemos a Luis. Hola, Luisito.
3: Pues sí.
5: Hola. Buenos días, muchachos.
2: Buenos días, Luis.
4: ¿Eh? Hola, chulo.
2: ¿Un amigo, no? ¿Hacía lo mismo o quién?
5: No, era...

0: excusa nomás. Yo merengue, yo mero.
1: Ala.
0: Mira, pa, buenos días, discúlpame, pero es la realidad, es la actualidad. Ya estamos en tiempos modernos. Los hombres necesitamos tener de dos para no andar pegando, dice la canción. Yo tengo dos familias, las mantengo a las dos. Y lo aprendí siguiendo los pasos de mi papá. También tenía dos familias. Abuelo,
1: Oye, Luis, eso. ¿Y entre tus familias saben que existen la una de la otra y así?
0: Hacemos carne asada todos los fines de semana.
2: ¿Aquí en Estados Unidos?
1: ¿Cómo? A ver, ¿cómo llegaste a que tu primera esposa aceptara? ¿Cómo le dijiste?
0: Ah, pues es el rollo que no saben que es mi otra novia y mi otra novia, pero la tengo juntas.
1: ¿Cómo las tienes juntas? O sea, ¿qué son? ¿Cómo se conocen? ¿Son amigas? ¿Es tu prima?
2: Está mal, eso.
0: Para mi esposa, la novia es mi prima, y para mi novia, mi esposa es mi prima.
3: A ver, carnal, pregunta.
1: ¿Y no se comunican entre ellas?
3: ¿Y tú también le pagas la casa a las dos familias? Casa y todo.
0: A las dos.
2: Está raro.
1: Oye, pero sí, ¿qué señor? A todas les dices prima o cómo? ¿Cómo no se van a dar cuenta que las dos para ti son tus primas?
2: Sí, está mal. Hay algo raro. Estaría chido que les hablara con las dos. Claro. Mira, somos dos familias.
3: ¿Y cuando las juntas, qué no les das besitos a las dos?
0: No, ni una. Le doy besos, pero a otra.
1: ¿Cómo que a otras?
3: Ah, ya sé.
2: Este bueno está
3: cotorreando el Luisito.
2: Gracias, Luis.
3: Ahora ya tenemos a Fer. Dice que el merengue. Fernando, bienvenido.
2: Échale, Fernando. A ver, ¿qué tienes tú?
4: Hola.
1: Salud. Hola, ese soy yo, en serio. A ver, papito, ¿cuántas familias tienes?
4: Tengo dos familias. Tengo mi esposa, que tengo 32 años con ella. Ajá. Y tengo cuatro hijos.
3: Muy bien.
4: Dos niñas, dos muchachas y dos hombres. Mi hijo, el más chico, tiene 26 años.
1: Okay.
4: Tengo mi otra mujer, que ella tiene 35, 34 años, la misma edad de mi hija, la más grande.
2: ¡Ay, desgraciado!
1: ¿Y ellas saben entre ellas o nada?
4: Pues sí saben, porque yo tengo que viajar de una ciudad a otra para ir a ver a mis otros hijos. Tengo dos hijos con mi...
3: Con la de 30 y cúbele, ¿cuántos hijos tienes?
2: ¡Qué buen padre!
4: Tengo dos.
3: ¿Dos de qué edades? ¿Tan chavitos?
4: Tan niños. Mi hijo tiene cuatro y el que sigue tiene dos y medio.
2: ¿Y tú qué edad tienes? ¿Qué edad tienes tú, loco?
4: Yo tengo 53 años.
1: Papito, ¿cómo vas a dividir la herencia? ¿Cómo lo vas a hacer?
2: ¿Sí se puede, pelón?
3: Qué hermoso.
4: Pues mire, yo toda la vida me he dedicado a comprar propiedades.
1: Sí.
4: Y tengo una propiedad para cada de mis hijos, de los más grandes.
1: ¿Y los más chicos?
4: Y los más chicos, ahorita estoy en eso.
3: Oye, Fernando... Mira. Y por ejemplo, cuando tú te vas a ver a la otra familia, ¿cuánto tiempo te vas, regresas? ¿Cómo te divides?
4: Me voy el fin de semana, me voy el viernes y regreso el domingo.
2: ¡Ay, carnalito! Permíteme, como si estuviéramos en tortillas.
3: Qué bonito, Fernando.
1: Oye, y en el tema de la pasión, ¿sí puedes con las dos? Porque aquí no pueden con una.
2: Pastilla azul.
3: Porque es pan con lo mismo, pa.
4: Pues, la mera verdad, mi esposa, pues... Tiene la misma edad que yo. Y la muchacha,
3: ya no
4: y la
3: quiere,
4: muchacha
3: ya
4: pues,
3: no quiere.
4: Es muy, muy bonita, muy muy preciosa.
1: Sí.
4: Preciosa. Y
3: amigo Fernando, tú viniste a este mundo a ser feliz, Fernando. Qué bueno.
1: Oye, pero tú con la adulta ya no tienes intimidad, pero con la chavita sí.
4: No, también, nomás que no tan seguido, porque, pues, no sé, ya.
3: Es que la señora les da la menopausia. Años. Sí, la verdad.
4: No nada más eso, sino 30 y tantos años juntos y sí, pues,
3: van con lo mismo.
4: Sí. Y cuando llego allá, la mera verdad me tratan como rey.
2: ¡Ay, papá!
1: Y tu esposa, Fernando, no te trata como rey,
3: Fernando,
1: la primera.
3: Voy a bajar mi playera de Messi firmada y quiero una foto tuya, Fernando.
2: Y firmada.
3: Firmada. A mi compa el pelón.
2: Ha de ser de Jalisco.
3: Algún día serás macho como yo. Algún día, así.
2: ¿Qué perro? Después de muerto, güey. Porque ahorita no.
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3: ¡Chale, güey!
2: ¡Aguas!
3: ¡Wow!
2: ¡Plebada!
1: Hasta se puso rojo.
2: Porque si a usted se lo llevaron a colección o se va a declarar en bancarrota, pero recibió una herencia o ganó la lotería, a lo mejor le van a quitar todo el dinero que tiene. ¿De qué se trata? Regresar un experto nos lo va a explicar.

0: Y que nos lo asegure.
1: Eso.
0: Carlos Guamán, ya regresamos, no te vayas.
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0: Ya te la pueden tumbar, cuidadito.
2: ¿Hace un raspadito?
0: Ah, ahorita, ahora verás. Vamos a rezar con Carlos Guamán.
23: ¿Quieres un raspadito, Pío?
0: Pero de nachas.
2: ¿De anís?
0: Sin

0: sí sabe, aparte de saber de deporte, sabe también de finanzas. ¿Ah, sí?
1: Qué bueno.
0: Porque él no es un avión, no es un pájaro, un estadio, un partido, un ¿qué? Juego.
2: Hoy no.
0: ¡Él es! Tampoco es un refri, ni un armario. ¡Él es! Tampoco es un carro, ni un troque. ¡Es
2: Super, Super Woman! ¡Carlitos!
0: Que hoy lo vemos como enemigo.
3: ¿Cómo están? Buenos días. Bien. Gusto saludarlo. ¿Cómo les ha ido?
1: ¡Qué bien. Buena playera! ¡Qué buena playera!
0: Esperando ganarte el día de hoy.
3: Es que dijeron que hoy día hay que llegar elegante.
2: No, pero no te pasaste. O sea, llegaste de alfombra roja.
3: Sí. ¿Sí o no?
2: Trae la de la América, mi Carlitos Guamán, cáigale a YouTube.
4: Es. ¡Águilas!
2: Bien, Carlitos Guamán.
3: Eso es todo.
0: Hoy te ganamos, Carlos.
3: Hay que estar ahí.
0: Hoy no me caes tan bien. No. ¡Carlos!
3: Ese es todo el asunto.
0: Pero vamos ahí.
3: El que gane. Vamos, el asunto. Porque está en el asunto de las colecciones, ¿no? Porque las colecciones...
0: ¿Qué
3: porque,
0: pedo con
3: porque
0: eso?
3: Van volando por ahí.
0: Oye, la...
3: No sé, mira, hay muchas personas que están haciendo... Esas de las apuestas, que están perdiendo las apuestas, que no están pagando las cosas, y que el rato de la hora, cuando ya todo el asunto que se ha pasado y que quieren comenzar a colectar todas las deudas... Ahí viene el asunto. Y se te murió la abuelita y vas a recibir esas herencias.
0: ¡Ay! ¿O la lotería?
3: Puedes quitar todo. O la lotería. O que recibiste un premio.
0: Ahora, Carlos.
3: O la gente que le apostó.
0: Ah, ahí te va. Si estás en colección, porque no pagaste las tarjetas y te estás declarando en bancarrota, ¿te pueden quitar todo eso que te dejó la abuela o lo que te ganaste en la lotería?
3: Sí, porque mira, el asunto es que tú estás bien contento porque estás por acá pensando el asunto cómo está. Ajá. Y por el otro lado, cuando ya llega tu cuenta de banco, el asunto que te lo va a quitar es muchas gracias, mira, qué lindo eres, Feo. Dice, ándale. Ya estás.
1: Ay,
0: te la llevan ¿por qué te lo quita?
1: Oye, Carlitos, entonces vamos a poner el ejemplo que ya sabes que vas rumbo a la bancarrota y te llega una herencia. ¿Qué puedes hacer para no perder esa lana?
3: El asunto es, mira, si ya sabe que te va a tocar el asunto, entonces el trustee, que es la persona que va a encargar, haz de cuenta que es el árbitro, entonces mira, va a estar el árbitro y el

0: grabar. Así sí. Como cuando hicieron el gol no hace mucho, como el colombiano cuando le hizo el gol ahí a los de Portugal. Hey. Entonces va a revisar qué tan grande era el zapato o no. Entonces, y por eso que se tardaron, hizo, ¿se lo hicieron más grande o qué onda? ¿No? Entonces, ahí van a ver.
1: Oye, Carlitos.
0: Entonces van a ver. Sí.
1: Pero espérame, a ver, entonces, la colección, cuando para la gente que no sabe... Te meten a colección cuando no pagas algo. Por ejemplo, una tarjeta de crédito, etcétera. Cuidado. Otra compañía llega. Esas compañías tienen el poder de sacarte dinerito si tú tienes a lo mejor de una herencia o que te ganaste la lotería o lo que sea. ¿Te lo pueden quitar o no?
0: No, no te lo pueden quitar, pero si ya vas a bancarrota, el trustee sí puede ahí mover la jugada. Por eso van a ir al bar, ¿qué más lo que tú tienes de bienes? Y entonces cuando ya llega la herencia, ahí va a decir, ¿a qué compañero? Dice, vamos al tiempo, entonces vas a recibir el dinero y ahí vamos a repartir el asunto.
1: Anda.
0: Entonces, donde tú pensabas que esto nadie lo va a ver por acá, por eso, ok, yo lo estoy dejando eso por allá que nadie sabe, pero ellos van a ver todo lo que tú tienes. Así que feo, tu estrategia de bancarrota del capítulo número 69 que tenías ahí de tu libro no va a funcionar.
2: Entonces, ¿dónde me lo meto para que no lo encuentren? ¿Dónde lo escondo?
1: Ponlo a mi nombre. Ponlo a mi nombre.
3: Oye,
1: cuando estés listo. Me voy a desaparecer.
3: Carlitos, mucha gente sí pone a nombre de otras personas bienes y todo para evitar estas situaciones, pero luego no los pueden recuperar. ¿Cómo puedes hacer que alguien tenga, o sea, como prestanombres?
2: Esconderlo,
3: pero
2: pues.
3: Que sí te lo regrese.
0: Ahí es donde vienen los famosos fideicomisos o living trusts.
2: Entonces,
0: los living trusts, los fideicomisos, estos son donde vienen, donde pones toda la información, donde pones las empresas, donde todo eso está en nombre otra entidad, donde no está bajo tu nombre, porque tiene un número de identificación de parte del gobierno. Nada está, donde dices tú, donde tú controlas, donde es tuyo, pero tú no estás bajo tu nombre. Esos son, por ahí eso no que los gringos siempre mueven todas las empresas y no está nada a nombre de del individuo. Entonces, eso es el asunto. Por eso que, por decir, hay muchas personas que dicen, esta empresa es mía, pero no está mi nombre. Entonces, ahí es donde juegan el asunto. Dice, por decir, el yate del feo no está a nombre de él. Está a nombre de su corporación.
3: ¿Para qué quisiéramos poner nuestras cosas en un living trust, Carlitos?
0: Entonces ahí es donde va el asunto. ¿Te acuerdas cuando estaba el otro día el feo en su avioncito cuando andaba volando ahí bien a gusto, dice, y tenía ahí a su piloto? Ahí estaba así, entonces eso, ahí es como él mueve las cosas. ¿Sí? Y después andaba pescando, entonces ahí tenía también el asunto. Entonces, eso es lo bueno, como es bien intelectual y todas sus influencias. Entonces, eso es como se va moviendo el asunto. Dice tú, manejas todo, pero no eres dueño de nada.
2: Y así no te lo quita.
1: Es que así se mueve el gringo.

0: Entonces, eso es lo, como se va moviendo el asunto. Dice tú, manejas todo, pero no eres dueño de nada.
1: Y así ¡ándale! No te lo quita.
2: Como se va manejando. Es que así se mueve el gringo, ¿eh?
0: Esa es la clave del juego.
2: Esa nada, hay que aprenderle a eso. Digo, yo sé que a lo mejor tú ahorita dices, pero pues si no tengo nada, pero el día que tengas,
1: apúntele.
2: Hay claro que aprenderle, porque todo esto es un juego de...
1: De números.
2: De números, claro. De nombres. Carlitos.
3: Información es poder.
2: A ver, ¿dónde la gente te puede seguir en redes sociales, llamarte si tienen alguna pregunta? Y ahorita también te tengo una pregunta de las apuestas del fútbol. Venga.
3: Que queremos hacer una.
0: Claro que sí, me pueden seguir en Instagram bajo Superwoman. O si no, al teléfono 714-953-2707, 714-953-2707. Y le vamos a seguir para disfrutar muy bien, no solamente eso, sino también el fútbol y que gane el mejor el día de hoy.
2: Oye, Carlos, no te nos vayas porque ahorita queremos regresar haciéndote esta pregunta de la gente que no Gary Papers, pero que compraron casa, los que compraron casa, que invirtieron, ¿se los podrá quitar el gobierno?
3: Ay, no.
2: Ahorita le pregunto.

0: Estamos de regreso con amigo de la casa, experto en finanzas. Tenemos a Carlitos Super Guamán. Carlos Guamán. Oye, Carlitos, a la bandera que ha aprovechado en comprar casa, en invertir, porque pues comprar casa hasta cierto punto también es considerado una inversión.
1: No, es una inversión.
0: Pues es que mientras estés viviendo en ella es un gasto, la verdad.
2: No.
0: ¿Sí o no, Carlitos?
2: No, porque está generando plusvalía, ¿no?
1: Ahí va.
3: Bueno, sí, mire, es que hay que verle desde el punto de vista financiero, emocional y también de gasto. Porque si desde el punto de vista financiero, o te cuesta los intereses. Claro, porque también hay que pagarle el jardinero, hay que gastar todos los gastos del Home Depot y los gastos de lo que va del seguro y demás, sí va costando. Claro, por el otro lado, de emocional, entonces tú vas invirtiendo, vas ganando plusvalía y todo lo demás. Y se va poniendo bonito y que va ganando, ¿no? Entonces se va sintiendo, claro, muchos dicen, claro, cuando lo vendo, esto es lo que he ganado, y va sintiendo todo lo emocional y va generando la plusvalía, pero también es deducción de impuestos. Entonces, todo esto se pone bien interesante, pero claro, el mantenimiento cuesta. Entonces, todo eso se va poniendo. Pero ahora el asunto es, cuando yo lo voy a vender, el gobierno te da también $500,000 si eres casado, que no pagas ni un solo dólar de taxes si viviste 2 de los últimos 5 años ahí en esa casa.
0: Muy bien.
3: Entonces, eso es delicioso como inversión.
0: Sí, como no.
3: Entonces, eso es bastante. Oh, claro, eso es fenomenal. Pero si tú estás rentando, te vas a otro lugar, cero. No es nada. Entonces, ahí se pone feo. Sí. Más feo que el señor Andrés Maldonado. Entonces, esto es
0: el chueco. Oye, Carlitos, ¿y qué tal? Ok, sí. Compré casa, pero no Gary Papers. ¿Me la puede quitar el gobierno o qué pasa si no tengo papel?
2: Ay, no, ojalá.
0: ¿Cómo me protejo?
3: No, eso sí, no te la puede quitar. Pero ahora sí, si tú quieres ponerle un candado legal y que nadie te la puede quitar y que puede ser máxima seguridad, y lo que estamos hablando en el segmento anterior, tú le pones un fideicomiso. Y eso sí, le pones un candado legal, el Living Trust.
1: Oye, qué machín.
3: Entonces, en vez de que esté a tu nombre, lo pones al nombre del fideicomiso, el Living Trust. Entonces, si te corren, te mueres, te deportan, lo que te pase, nadie te la va a poder quitar. Entonces,
1: aunque vivas en ella,
3: proteger tu casa, así, lo que te pase, ya estás protegido. Entonces, ahí, digamos que te mueres.
2: Sí.
3: Entonces, tú ya decides en vida quién se va a quedar con esa casa. Te deportas, entonces tú decides quién puede mover esa casa, puede hacer. Te quedas incapacitado, también puedes decir qué pueden hacer con esa casa. Todo puedes decidir tú en vida.
2: Carlitos.
3: Así que ya no, porque hay muchas veces que te pueden pasar cosas en tu vida y tú quieres decidir ahorita, no después. Dime, Pau.
2: Oye, Carlitos, una pregunta, a ver. Bueno, dos. Todos podemos hacer un living trust, o sea, todos tengamos papeles, no tengamos papeles. ¿Y a quién recomiendas que pongamos en el living trust? Porque, a lo mejor yo digo a mi madre, pero pues mi mamá, ella está más grande, a tus hijos. ¿A quién recomiendas?
3: A la persona que usted le tenga la mayor confianza. Pero lo bonito es que tú lo puedes cambiar las veces que tú necesites. Por decir, si tú ves que se te está pasando de listo, lo cambias. Esto es como el fútbol. Cambio. ¿No está corriendo? Cambio.
0: Cambio.
3: Pones a otro. Y lo puedes ir cambiando las veces que sean necesarios. No es como el fútbol que tiene 5 cambios. No, puedes irlo cambiando las veces que sean necesarios.

0: Y así es que lo puedes ir ajustando a la medida. Porque a veces con los hijos tú ves que se te está desviando, ok, ponme
1: O
0: otro.
1: se
0: Y
1: casó.
0: también, ahora qué, una cosa. O se casó. Ojo, esto es muy
1: A
0: importante.
1: ver.
0: Una cosa es quién es el responsable, el que mueve la jugada. Y otra cosa es el beneficiario. Porque también el beneficiario, tú le puedes decir, si se casa con alguien que no me cae bien, ya sea la nuera o el yerno, y entonces aquí dice, no, yo no quiero que el yerno sea el beneficiario. Y ahí regresamos al punto, yo no quiero que si el beneficiario va a tener broncas de bancarrota o X cosa, para que no le puedan quitar nada.
1: Ándale.
0: Así ahí
1: Mira,
0: puedes
1: está
0: proteger en
1: interesante.
0: las otras broncas en un futuro.
1: ¿Y si no
0: Ahí
1: Gary
0: sí puedes
1: Papers?
0: proteger para que también, eso
1: ¿Se
0: no tiene nada que ver con los
1: puede
0: papelitos.
1: alguien que
0: Oh,
1: no
0: ahí
1: tiene
0: se puede
1: papeles
0: proteger
1: tener un fideicomiso,
0: 100%.
1: un living trust?
0: 100%, 100%, porque el
1: ¡Ay,
0: living trust es
1: amor!
0: ese sí es gringo. Sí, y ahora lo bonito es que el living trust es 100% gringo y le dan un tax ID y ese puede tener cuentas de banco y todas las cosas. Es más, si tienes el living trust y tienes medical, ya no te quitan la casa, porque si tienes medical y recibiste todos los beneficios en California, te pueden quitar todo lo de tu casa y ahí sí puedes perder todo lo
1: Oye,
0: y se te van en
1: Carlitos,
0: área.
1: ¿y dónde compro uno de esos? ¿Dónde se
0: Eso,
1: consiguen?
0: bueno, tienes que hablar con un profesional para que te ayude y te guíe cómo está la situación, porque sí, eso, aquí tu compadre Newsom, si tú recibiste toda la ayuda de lo del medical, cuando se te quitan la feria, te van a decir, ah, tienes equity en tu casa, permiso, te quitan todo tu equity y no
1: ¡Ay,
0: te queda ni las
1: amacita!
0: luces.
1: Oye,
0: Ay, no, ni Dios lo quiera.
1: puede ser digo, obviamente contigo, pero el living trust, el fideicomiso, con un
0: Donde sea lo
1: notario,
0: pueden hacer, sí.
1: con quien
0: Sí, lo
1: sea.
0: pueden hacer con un paralegal, un abogado, un notario, sí, y ahí sí, donde gusten hacerlo,
1: Órale.
0: pero tienen que hacerlo, porque mucha gente lo deja así como, ah, algún día, eso es para los viejitos cuando me muera, o les van a decir, ah, pues eso es para que el Sancho se beneficie, no, no, no, eso es para que tenga usted una protección legal. Dice, no, eso es para los gringos, o eso es para la gente que tiene feria, no,
1: Ahí
0: eso es para
1: va.
0: cualquier persona.
1: Ándele,
0: Sí. Pues
1: paisano.
0: sí, porque imagínense, uno anda tranquilo y joven y bello y tiene un
1: Claro.
0: accidente de auto
1: Y pum.
0: ¿y qué pasa? Bye
1: Sí,
0: bye. Se
1: exacto.
0: acabó.
1: Perfecto.
0: Sí.
1: Qué feo.
0: Bye.
1: Bandera, de nueva cuenta, Carlos Guamán, ¿dónde te siguen? ¿Dónde te llaman para más información sobre esto?
2: We're
1: Bien
2: gonna call
1: importante.
2: you. We're
0: En
2: gonna call you.
0: Instagram me pueden seguir bajo Superwoman en Instagram o si no al teléfono 714-953-714-953-2707, 714-953-2707. Y hoy día va a ganar el mejor equipo.
2: México,
0: Todos estén felices y contentos.
2: México, Carlitos.
0: Vamos a ganar.

0: esto.
1: Señores, tenemos una promoción bien perrona y la misión de que te ganes hasta $1,000 antes de que termine la hora. Todavía no, todavía no.
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0: Hasta 1,000 bolas con la lana del bolazo. ¡Machín! Sí. 1-855-370-3100.
1: Ahorita viene la lana del golazo. Cáiganle a YouTube porque ahí se viene el OOT de Pao Sasso, que el día de hoy viene más mexicana que nunca.
2: ¡Y arriba México, señores!
1: Oye, y lo combinaste muy padre, el jersey de México.
2: Sí, con una blusa, camisa, vestido. Cáiganle para que lo vean.
0: Hay una queja nomás.
1: ¿Cuál? ¿Cuál, Feito? ¿Cuál? No te quejes.
0: Ahorita se la digo cuando le esté dando.
1: Cáiganle a YouTube, estamos en vivo.
3: No es por presumir, pero yo tuve con el bueno, la mala y el feo en la mañana.
4: Se dice YouTube.
3: Ya sé. Duh. Ah, y por cierto, ahorita mismo velos en vivo por YouTube. Búscanos como Bueno, Mala, Feo.
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11: Fíjate que estaban en un restaurante, dos compadres.
12: Ajá.
11: Y la mesera llegó a atender la mesa de enfrente. 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

0: y dijo, mire, compadre, el león puede perder los dientes, pero nunca el hambre.
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0: ¡Sí se puede! 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
0: Simón, buscamos llamada ganadora. De Tim Marín de Doping Web. Bueno. ¿Cómo te llamas?
1: Hello, Luis.

0: ¿Qué tienes?
1: No. Se la perdió. Bueno, a ver, bueno, otra llamada.
0: Bueno.
2: Bueno.
1: Sí, ¿cómo te llamas? ¿Cómo te llamas?
2: Espérame.
0: ¿Cómo? Oh, aquí tenemos tu tiempo. Bueno.
3: ¿Qué dice?
0: Otra.
2: Ven.
1: ¿Cómo te llamas?
2: Margarito.
1: Margarito, ¿de dónde llamas?
3: Margarito.
2: El este de Los Ángeles.
1: ¡Isale!
0: ¡Ay, Margarito!
1: Margarito, ¿qué harías si te ganas hasta $1,000, Margarito?
0: La pirata.
2: Yo creo que me volvería yo loco.
1: Sí.
3: ¡Ay, mi vida! No. Porque ¿y en qué te lo vas a gastar? O sea, ¿en qué te lo gastas, papi?
2: Pues unas pequeñas vacaciones mientras.
3: ¡Ay, qué rico!
0: ¡En los masajes, Margarito!
1: ¿A dónde irías, Margarito?
2: Ah, claro.
0: Ahí en Venice.
1: ¿A dónde irías de vacaciones?
2: Pues, donde están las chinitas.
0: ¡Ay, sí. Margarito!
1: Con tip.
0: ¡Margarito!
2: ¿Qué me pasó?
0: ¿De dónde eres tú, loco, para no traer más gente de ahí?
2: De Puebla, México.
0: ¡Ah, camote! ¿Estás listo o te quieres retirar?
2: No, estoy listo.
3: Va. Venga.
0: Ahí te va por mucha atención, por 200 bolas, Margarito.
1: Un masaje.
0: Sí. Un masaje. Te sobran 50. Ahí te va. Pon atención. Cállate, Margarito. Cuando en un partido de eliminación directa quedan empatados, ¿qué procede, Margarito? ¡Ah! Tiempos extras y después penales. ¡B! ¡Hacen un voladito! ¡Sí! ¡Juegan chinchampú! A ver quién gana.
2: ¡Los penales!
4: ¡Se prepara, apunta ahí!
0: ¡Ay, gol! ¡Retírate de una vez!
1: ¡Felicidades, Margarito!
3: ¡Margarito, sí se puede!
1: ¡Sí, sí se puede!
3: ¡Mi chulo! ¿Quieres continuar conmigo o fuga?
2: Sí, continúo.
3: Eso, papito.
0: Híjole, no, yo lo veo.
3: Quiero
0: muy...
3: que prestes mucha atención, respira hondo.
0: Aguango,
3: ok,
0: Margarito.
3: Ahí va. Nombre del jugador mexicano que juega en Inglaterra. A, Raúl Jiménez. B, Santi Jiménez. C, Orbelín Pineda.
2: Raúl Jiménez.
4: ¡Ah, qué golazo!
3: ¡Ay, ay, qué golazo!
1: ¡Bien! Te acabas de ganar $500, compadre. Suerte.
3: Ese es mi chulo, ese es mi
1: Vamos
3: chulo.
1: Vamos por mil doble o nada. Uy, o te retiras. ¿Qué dices, Margarito?
0: Ay, Margarito.
3: Margarito. Tú puedes ganar.
2: Seguimos.
1: Seguro. Dolaritos. Si contestas mal, pierdes todo.
0: Para mí que sí sabes, está haciendo menso nomás.
1: Pero si ganas, ganas el doble. Uy. ¿Qué dices?
3: Chale.
0: Hasta la Pau ya pujó, dijo.
3: Estoy bien nerviosa, Margarito.
2: Échale.
1: Va. Muy bien. Mira. Margarito, por $1,000.
3: Échale.
1: Quiero que me digas, ¿en qué año fue la última vez que la Selección Nacional de México... Uf. Avanzó a cuartos de final? A, Italia 90. B, Francia 98. O C, México 86.
2: Fue en México 86.
4: Chutea.
3: Llevaste $1,000.
0: ¿Qué pedo?
3: ¿Cómo te sientes?
2: Ah, claro que feliz y en las nubes.
3: Eso, mi Margarito.
1: No, y
0: yo sé quién es este Margarito.
1: Y espérate que inviertas el dinero en lo que quieres más en las nubes.
3: Espérate,
1: vas a andar.
3: El masaje, mi
0: Te amamos, Margarito.
1: Felicidades.

0: por tenerte aquí.
1: Les saluda Eli Venegas y este es el breve informativo del bueno, la mala y el feo. Trump insiste en que Irán solicitó una reunión que se celebrará en Doha. El presidente de Estados Unidos, Donald Trump, insistió este lunes en su red Truth Social en que Irán ha solicitado una reunión que tendrá lugar en Doha tras días de tensión e intercambio de ataques pese al alto el fuego. Poco antes, el viceministro de Exteriores iraní, Qasem Gharibabadi, había descartado en declaraciones a medios de Omán que estuvieran en Mississippi, que permite a los funcionarios electorales contar las boletas de voto por correo con matasellos del día de las elecciones, incluso si se recibe hasta 5 días después. Los magistrados decidieron contra una demanda del Partido Republicano que pretendía hacer cambios para las elecciones intermedias del próximo noviembre. Y Corte Suprema rechaza intento de Trump de anular el veredicto de East Jane Carroll por abuso sexual. La Corte Suprema negó revisar la petición del presidente Donald Trump en un intento de revocar el veredicto del jurado que lo declaró culpable de abuso sexual y posterior difamación contra la escritora E. Jean Carroll. De este modo, el veredicto del jurado del caso llevado a cabo en un tribunal en Nueva York en 2023 y la sentencia civil de pagar $5 millones se mantienen vigentes. Hasta que llegamos con el breve informativo del bueno, la mala y el feo, les informó Eli Venegas en redes sociales. Eli Venegas Radio. Excelente día.
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3: Oye, vamos a regresar, chavos. ¿Qué? En la enchufada tenemos el teléfono.
4: ¿De quién?
3: De la mamá de Jacinto, que nos envió su mensaje, su número.
4: Sí.
3: Vamos a hacerle una broma, vamos a decirle que el Jacinto anda en malos pasos.
5: Ay, como yo, no.
3: A ver, ahorita regresamos a...

0: hola, ¿me pueden reservar un carrito?
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2: Gracias a la gente que nos manda mensajes en redes sociales, dice Jacinto. Que le marquemos a su mamá, se llama Alma, doña Alma.
3: Doña Almita. Almita.
2: Sí. Dile, feo, que anden malos pasos.
4: Hello.
5: ¿Con la señora Alma, por favor?
4: Sí, ella habla.
5: Sí, Alma, ¿cómo está?
4: Ma, muy bien, gracias.
5: Mire, le habla Andrés Maldonado, gerente general del banco.
4: Ajá.
5: Lo que pasa es que tenemos a su hijo aquí con nosotros y me está pidiendo que le mande 10 millones de dólares a usted. ¿Tiene una cuenta disponible por ahí a donde se los mando o se lo, o los quiere en efectivo?
4: Pero, o sea, ¿cuánto?
5: Nomás 10 millones.
6: ¿Qué?
4: ¿10 millones? ¿Seguro?
5: Sí. Sí, 10, ¿verdad? Oh, ok. Dice que 10 nomás.
4: Ah, pero pues...
5: Su hijo, él se llama Jacinto, ¿verdad?
4: Pues sí.
5: Tiene como unos 25 años, sí. Aquí está con nosotros, él me está diciendo, mándale 10 millones de dólares a mi mamá, por favor.
4: Pero pues, ¿de dónde sacó él tanto dinero?
5: Pues somos un banco, señora.
4: No, pero pues ustedes, pero él.
5: Pues de aquí del banco.
4: ¿Y él tiene esa cantidad?
5: Pues no la tiene él, pero la tenemos nosotros y me está apuntando con una pistola. ¿Cómo nos la voy a mandar?
4: Ah, ¿es una broma?
5: No. Jacinto, espérate. No. ¡Ay! Calienta la pistola, Jacinto, está muy fría. Es que me acaba de poner la pistola en la sien.
4: Ah, ¿y no puedo hablar con él?
5: ¿Perdón?
4: ¿Puedo hablar con él?
5: Está haciendo ellas que no.
4: Ah, no, pues, no sé, oiga, no, yo no sé de dónde habrá sacado tanto dinero.
5: ¿O no quiere venir por ellos usted? Pero tráigase una troca porque no van a caber.
4: Esto es una broma, ¿no? Porque según yo, mi hijo está trabajando.
5: O sea, así trabaja él, con una pistola en la mano y asaltando bancos, yo creo.
7: ¿Qué cosa?
5: Es loco que feo se siente.
7: Sí. Con la pistola en la espalda.
4: Bueno.
5: Alma, ¿va a querer el dinero, sí o no? Porque este muchacho a lo mejor sí le jala el gatillo, oiga.
6: No manches.
4: No, pero pues le digo, mi hijo está trabajando. No puede ser, esto es una broma.
5: Mire, mire, ¡ay! ¡Le va a jalar el gatillo!
4: ¿Y qué dijo el gatillo? ¿Miau?
5: No se crea, Alma, es una broma. Su hijo nos llamó para hacerle la broma. Somos el bueno, la mala y el feo. Dice, enchúfense a mi mamá. Ay, mire, está jalando el gatillo.
4: Muchachos, de veras. Muchas gracias.
5: Ya quisiera mandarle $10. Imagínense, 10 millones no, ni para mí. Pero si quieren, le regalo el gatillo. No te voy a pagarle de tragar.

0: ver, breve, regresamos con Noti Entra. ¿Y qué creen, muchachos?
1: ¿Qué pasó?
0: Una enfermera aquí en Las Vegas está siendo acusada...
1: ¿De qué?
0: ...de un fraude, pero no cualquier fraude. Sí. Uno de los fraudes más grandes al sistema médico de los Estados Unidos. ¿Qué pasó? Hola. ¿De qué la acusan? Ahorita les platico todos los detalles.
1: Hay un dominicano se enamoró de una señora que le lleva 50 años. Dice que es amor del bueno sabor. Ahorita les cuento toda su historia. ¡Qué bonito!
0: Oye, y felicidades

0: nuestro compita de East LA. Margarito, ¿cómo se llama?
1: Margarito.
0: Se ganó $1,000. Felicidades en la lana del golazo. Otra oportunidad mañana.
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3: Miguel.
1: ¿Qué pasa si te ganas los $1,000? ¿Qué harás?
3: Para la quinceañera de mi hija.
0: Ahí te va. 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
3: Lloraron todos los de Portugal, no, empataron.
0: Tener manchamantel.
3: Claro, manchamantel y birria.
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1: 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Imagínate estar enfermo o tener un familiar enfermo.
2: Ay, no, qué triste.
1: De una enfermedad terminal.
3: Ay, no, cállate.
1: Llevar a esa persona a una clínica y que le digan, ah, sí, le vamos a hacer este tratamiento y este otro y este. Oiga, doctor, ¿y por qué? No, no, es que lo necesita.
3: Sí.
1: Pero, pues, aquí la inteligencia artificial, porque de repente uno le pregunta a la inteligencia artificial, dice de que eso no es necesario. No, ¿cómo no? Si es necesario. Y le va a ayudar con el dolor a esa persona. Pacientes ancianos, con enfermedades terminales, etcétera, etcétera. Les cobraban por tratamiento innecesario mucho, pero mucho dinero. Dinero que a veces el paciente no pagaba, sino era su programa de Medicare o TRICARE.
3: Sí.
1: Y resulta que quien estaba detrás de todo esto era una enfermera, la cual está siendo acusada en este momento.
2: Qué bueno.
1: De realizar el, señores y señores, fraude, uno de los fraudes más grandes médicos en la historia de los Estados Unidos.
2: ¿Qué? ¿Pues qué robó? ¿Qué hizo?
1: Su nombre, Maricel Yuk, 49 años de edad. Ella está siendo acusada formalmente.
3: Ay, no.
1: Aquí en los Estados Unidos.
3: ¿De qué?
1: Por este terrible fraude, por haber defraudado a el gobierno, como les digo, de TRICARE y Medicare, por la cantidad de más de $1,000,000,000.
3: Es muchísimo dinero.
1: Demasiado dinero, Pau. Demasiado dinero. Donde, como les digo, ellos le hacían tratamiento a personas que no lo necesitaban.
2: Ay, qué desgracia.
1: Cobraban al Medicare, cobraban al TRICARE. Ella sobornaba.
3: Y hace muchos doctores,
1: demasiado.
3: Que te da, ay, y sí, por te eso, voy a dar esto y esto y esto y esto y esto
2: y
3: esto.
2: Y por eso cuesta tanto la aseguranza.
1: Sobornaba a doctores y les decía, mira,
2: diles que tienen esto.
1: Así es como trabajamos.
3: Mira, aquí lo hacemos así.
1: Diles que así, ya sabes, y que necesitan esto y que necesitan. ¿Qué traen? Medicare. Ay, de aquí somos. Esto y lo otro, y ponle, y quítale, y dale. Y lo triste de todo esto es de que a veces sometían a pacientes ancianos en cuidados paliativos, así se llaman, paliativos, y a procedimientos innecesarios y dolorosos.
3: Así es. O sea, te mandan a operar y no necesitan operar.
1: No necesitabas.
3: Claro.
1: Y te fregaban. Maricel Yuque, 49 años de edad, presuntamente también falsificaba historiales médicos para justificar tratamientos en heridas infectadas, ya cicatrizadas, o que no respondían a la terapia. Le sacaba beneficios al Medicare. Cerca de más de $1,000,000,000. Mientras tanto, ella se compró Ferraris de lujo, autos de lujo. Su auto era un Ferrari rojo.
3: Ay, qué bonito.
1: Tenía condominio en las Filipinas para irse de vacaciones.
3: No, qué chido.
1: Complejo turístico de lujo. Joyas.

0: de alta gama, señores. Propiedades, varias propiedades en Las Vegas, Nevada. Incluida una en la calle conocida como Money Street.
1: Money Street, baby.
0: Tenía también un complejo turístico en la playa en Filipinas, valorado en casi 5 millones de dólares.
1: Hombre, ya ni la muela.
0: A ella la están acusando con cargos graves, conspiración de cometer fraude electrónico, fraude sanitario directo, conspiración por defraudar a los Estados Unidos, recepción de sobornos ilegales y bloqueo de capitales mediante transacciones.
2: A ella nomás y a los doctores, ¿no?
0: A ella y a todo su grupo
2: qué bueno,
0: de personas rata. Los están investigando ahorita.
2: Abusan de nuestra vulnerabilidad.
0: Eso, fe.
2: Los viejitos.
0: Eso.
1: Acompáñenme a vivir.
2: A ver.
1: A escuchar, a sentir esta triste historia. Oh, un día nació un niño. Cuñá, cuñá. Cuñá, cuñá. ¿Ah? Le pusieron Daniel. Su apellido era Ramírez. ¿Ah? Ese era un joven dominicano.
0: Órale.
1: Sabroso, rico. Eso que tiene un sazón impresionante. Pasaron los años de vida y él creció y creció. Y más chulo se ponía él.
0: Ah.
1: Día con día. Tenía chinitos. Órale. Tenía la piel así como tostadita, canelita. Precioso estaba el Daniel, chulo. Y él decía, oh, yo me quiero enamorar. Oh, yo necesito conocer al amor de mi vida. Love of my life. I miss you. I want you. ¿Y qué creen? Que un día se fue a un asilo. Y cuando se fue al asilo...
0: ¿A visitar a su abuelita?
1: No, porque le gustaba ayudar a las personas de la tercera edad.
0: Fíjate, además altruista, buena gente.
1: Filantrópico el joven.
0: ¡Qué chido!
1: Y que se va para allá.
0: No, altruista.
1: Oh. Y de repente, cuando estaba ahí adentro del asilo, voltea y en el cafecito había una señora. Una señora con cabello blanco, lentes, pues un poco gruesos el cristal, ay, y un poco arrugadita. De más de 75 años.
2: Está muy arrugada entonces.
1: Cuando de repente la vio y dijo, ¿esto es amor a primera vista?
0: Nah.
1: ¿Eh? Es ella la mujer que yo necesito en mi vida. Oh, le quiero dar su cocol. Le quiero ayudar con su dentadura.
0: ¿Cuántos años tenía el vato?
1: Él, 22.
0: ¿Y la doña?
1: 72.
0: No, no te pases.
1: Y dijo, madre. Oh,
2: 50.
1: Yo le quiero ayudar con su cocol. Yo le quiero cambiar su chambrita.
2: ¿Eh?
1: Yo le voy a dar...
2: ¿El morro a la viejita?
1: Su platanito.
2: Debe haber mordido la encía a la viejita.
1: Cuando de repente se puso a platicar con ella y decía... ¡Ay, mijito! ¡Usted está muy guapito! ¡Sí! Y el otro le decía... ¡Ay, usted está bien sabrosa, doñita! ¡Bien sabrosa!
0: ¡Chale!
1: ¿Y qué creen? Que se casaron por amor. ¡Oh, un amor verdadero!
2: ¡Qué
1: fructífero
2: bonito
1: y ganador!
2: ¿Por amor al dinero qué?
1: Dominicano de 22 años se casa con estadounidenses de 72. Ella, ¿qué tenía de bueno? Una buena mujer.
0: Uf.
1: Una mujer de alto valor. Una mujer que fue buena madre, buena abuela, buena tatarabuela.
2: ¡Que la sacó del asilo!
1: Y...
2: ¿está chido?
1: Este detalle que yo creo que a nadie le va a importar. Ella era millonaria.
0: Ay, nada más no, en la torre.
2: De segunda clase.
1: Pero el joven dominicano, el Daniel, él no se fijó en el dinero, se fijó en el corazón que tenía la señora de 72 años.
2: Arrugado.
1: 50 años mayor que él.
0: ¿Se la lleva a bailar merenguito?
2: Toma.
1: Él dice,
2: hoy no,
1: ella me hace sentir valorado.
2: Ajá.
1: Y yo la hago sentir

0: El James Cameron,
1: ¿no? ¿Cómo se llama? Los folies.
2: No, es la apertura, los sonidos que hace la apertura.
0: ¿Cómo?
2: La apertura de un portal en Sedona, Arizona.
1: Ala.
2: Cerca de las montañas hay un individuo que construyó su hogar atraído por historias que contaban los nativos de allí, que le decían que ahí se abre un portal a otra dimensión.
1: El portal de Belén.
2: Él, creyendo que lo iba a ver con sus propios...
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2: El tema es serio, por favor.
1: También pero... el portal de Belén
2: yo
1: es
2: sí te
1: serio.
2: Estoy pido, te estoy poniendo atención, Flau. ¿Atención?
0: Sí, sí, yo también.
1: Puta atención.
2: Porque la montaña en Sedona, Arizona, se llama, bueno, los nativos la nombraron Thunder Mountain.
1: ¿Thunder?
2: ¿Qué
1: Thunder
2: quiere decir Cats? Thunder oh. Mountain?
1: ¿Qué?
2: Thunder Mountain quiere decir la montaña de los... de los truenos.
1: De los thunders.
2: ¿Y por qué la llamaron así? ¿Así se oye?
1: No manches. Ahí está Zeus.
0: Es Thor.
1: El dios del rayo veloz.
2: ¿Qué está sucediendo en Thunder Mountain al lado de las,
1: ay, sí me dio miedo.
2: De las piedras rojas? ¿Las rocas rojas? Algo inexplicable. Voy para atrás. Algo inexplicable para la ciencia. Esto viene ocurriendo desde siglos atrás. Pero él no creía y un día dijo, oigo ruidos, pero no veo nada.
1: ¿Qué es eso?
2: Puso una cámara digital ahora con la nueva tecnología en el techo de su casa, porque él construyó un hogar cerca de esa montaña.
0: ¿Cuál montaña?
2: Con la espera de ver algo.
0: ¿Cuál montaña, feo?
2: La montaña Thunder.
1: Thunder Cats.
2: Instaló unas cámaras con visión nocturna y capturó las imágenes del portal cuando se está activando y abriendo. Y la ciencia miró el video y dijo, esto es un hoyo negro.
0: ¿Cómo?
1: ¿Qué?
0: Ah, travieso chamaco.
2: ¿Puede transportarte el hoyo negro a otro planeta?
0: ¿A la felicidad? Sí, confirmo, ¿eh?
2: ¿Qué? O a otra dimensión.
0: Ah.
2: Si usted...
1: okay.
2: Como Lolita Ayala. ¿Le gustaría ver el hoyo negro?
0: A mí, pago por ver.
2: De Sedona, Arizona. Cerca de las rocas rojas. Al lado de la montaña de truenos. Pues tiene que visitar el lugar.
0: Vaya. ¿Y si no lo visitas?
2: Pues no los va a ver.
1: No, hombre.
0: Bueno.
1: Me encanta tu lógica.
2: Llévese feo. Cámara infrarroja, por favor. Y es de verdad, ¿eh?
1: Qué buenos consejos.
2: Quiero ver el hoyo negro.
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0: ¡Hey, felicidades a...
2: los del hoyo negro!
0: El compita Margarito de East LA se ganó $1,000. Hay otra oportunidad. Mañana tenemos más lana, ¿eh?
1: Hoy juega México. Ponle atención a todos los juegos porque mañana te vamos a preguntar referente a eso para que te lleves $1,000.
2: Con la lana del golazo. Ponte bien el tiro para que ganes.
0: Qué chido, $1,000 baros.
2: Y hoy gana México.

0: Enseguida volvemos con esta, en el bueno, la mala y el feo.
1: Oigan, antes las personas ligaban que en el cafecito, que en la biblioteca, que en el supermercado, en un parque. La tecnología avanzó.
2: Sí, cierto, sí.
1: Y empezaron que las redes sociales, que se ligaban el Facebook, que se ligaban estos lados. Después,
2: oye, en el MySpace.
1: Ándale, avanzamos a las aplicaciones.
2: Ándale, sí,
1: que
2: cierto.
1: Que Tinder y no sé qué y no sé cuánto.
2: Está raro eso, ¿no?
1: Pero eso ya es del pasado, pelón, feo.
2: Oye, de hecho, tengo una amiga soltera que me dice, qué raro, bueno, divorciada, está divorciada. Sí. Dice... Qué raro, dice, ya no, ya los, la gente ya no te pide el teléfono.
1: Ya tus redes.
2: Te piden el Instagram,
1: así
2: dice.
1: Es. ¿Sí? Así es. Es como dar tu celular. ¿Sí? Pero ya el Tinder es cosa del
3: pasado. Instagram.
1: Manita, ¿te gustaría un hombre fuerte, rico, sabroso, hombre, una mujer deliciosa?
2: ¿Sí? ¿Dónde la conozco?
1: No te vayas, te voy a decir. No, la nueva aplicación de ligue.
3: Pensé que íbamos a hablar de nosotros.
1: For you, for free.
2: ¿Cómo no? Somos unos partidos.
1: No, de ustedes no.
2: Partidazos,
3: no. Partidazo el que traes atrás, güey.
4: Exacto, pero.
1: Exacto.
4: Qué machetazo con lo que te dieron.
1: Exactamente.
3: Celulítica.
4: Casi te parten también a la mitad.
2: ¿Qué?
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2: Fíjate que estaban en un restaurante, dos compadres.
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0: Imagínense el poder conocer al amor de su vida. No ustedes, porque ya lo conocen claramente.
1: No, yo todavía no lo...
0: No, que... ya lo tienen.
1: ¿Sí? Creo que todavía no me da la oportunidad.
0: Y ustedes se van a morir con el amor de su vida. Así, hasta la muerte.
1: Dios te bendiga, manita, con un amor como el nuestro, la verdad. Dios te bendiga.
0: Oigan, pero imagínense todos los solteros, las solteras, encontrarse a un hombre, mujeres, rudo, pelo en pecho, pierna torneada, pecho palomo, o macho alfa, pelo en pecho, una mujer. Uy, qué chico, chico, chico. Pierna torneada.
1: Dale.
0: El muslo salido, el glúteo parado. Glúteo como la J-Lo. Cadera. Ay, bonita.
2: Ya está todo caído el de la J-Lo.
0: No, checa, y ese ya quisiera.
3: Trae, usa calzón con amortiguador.
0: Trae un glúteo alto.
3: Trae calzón bueno. No. Claro.
2: Y es carne vieja.
3: Levanta nalga.
0: No, no.
1: La acabo de ver en una película en traje de baño. Oh,
0: mis respetos. ¿Verdad? Y está fit.
2: Me pone maquillaje.
0: Mire, don Tela, si usted quiere hablar de carne caída, por favor cállese, porque usted tiene caído hasta el ojo. Sigo con la mujer sensual. ¡Cinturita! Abdomen de lavadero, eso sí que para... durito. Brazos sin papalotear. Preciosa.
2: No, como la Chayo y la Sargento.
3: Parecen mantarrayas.
1: Sí, yo sí.
3: Cuando nadan.
1: No, cuando lees así mi vieja, digo, ¿va a volar o qué pedo?
0: Ya se ha encontrado un nuevo sitio para ligar. Tinder es lo de ayer y lo de hoy es los dates.
1: ¿Dates?
0: En las apps de fitness. Sí, las apps de ejercicio.
1: ¿Cómo?
0: Ahí vas a ligar pura gente sabrosa que le gusta correr, ir al gym y hacer funcional.
1: ¿Cómo?
0: En
1: ¿cómo?
0: Grupo.
1: No. No entiendo cómo, en qué aplicaciones de cómo.
0: Ya la gente ya no liga en aplicaciones como Tinder, como Grindr, como Bumble. Las aplicaciones que tienes que bajar, escucha, manito, manita, Fitafi, DateFit, Sports Singles.
3: ¿DateFit?
0: No, Date, de cita, DateFit, Sports Single, ATC Club y A-Team. Estas aplicaciones son de deportes, pero con ligue. Entonces, ¿qué está pasando? Te va a ayudar a encontrar pareja, estas personas fit, porque luego ves que dicen, son todos unos borrachos. Ya no. Ahí no maniwis.
1: Fitness, ¿no?
0: Pero es menos probabilidad. Una persona que se dedica a correr y a cuidarse y todo, no es tan fiestero.
3: A mí me recomendaron una.
0: ¿Cuál?
3: 92 Fit.
0: ¿Cuál es esa?
3: Después de 92 años, ahí pues.
1: No, 92 Alive. 92 Alive, güey, no manches.
0: Oigan, esto está maravilloso porque tú puedes entrar, conocer gente que realmente se cuida.
1: Pero son exclusivamente para ligar o también puedes hacer citas para el gym.
0: De las dos.
1: De las dos.

0: ligas con personas que hacen ejercicio y que están en la misma sinergia que tú. Entonces, si a ti te gusta correr, vas a ir a correr y ya puedes ir platicando con la lady. Hola, ¿qué tal?
1: ¿Cómo te gusta comer?
2: ¿Comer? Ay, el feo ves que no puede ni mover la rodilla.
0: Pero el feo puede ir a estos de las mini pesitas. ¿Cómo se llaman? De las mancuernas.
1: No, me pongo una cora en la bota.
0: Con ligas.
1: Una cora en la bota. Ligas. Que haga peso. ¿Eh? Y haga ejercicio.
0: ¿Qué tal? ¿Les gusta esta idea de salir con personas del gym?
2: Está interesante. Si ese es tu rollo, es tu vibe.
0: Claro.
2: Está chido.
1: El tuyo no es pelón.
0: No me digas que no te le quieres acercar a una mujer con leggings.
1: Sí, pero ¿cómo no?
0: Ahí está.
1: Pero ella no quiere con uno.
0: Por eso ya en esta aplicación.
1: Marranos.
0: Las van a encontrar, mis vidas.
2: Órale.
0: Acuérdense.
1: No,
0: Fitafi, Dayfit, Sports Single, ATC Club y A-Team. Para ustedes.
2: Lo que me sorprende, digo, te lo dice alguien que tiene más de 25 años de matrimonio. ¿Cómo han cambiado la manera de conocer gente, no?
0: Claro.
2: Qué increíble.
1: Sí, es una nueva tecnología.
0: Antes ibas al café, a la biblioteca.
2: Ándale, sí, bonito.
1: Ha chido, ahora más rápido, güey. ¿Así?
0: Bueno, por lo menos ya sabes.

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1: ¿Qué tal? Muy buenos días. Les saluda Eli Venegas y este es el breve informativo del bueno, la mala y el feo. Estados Unidos e Irán acuerdan frenar ataques y retomarán diálogo en Qatar sobre el estrecho de Hormuz. Estados Unidos e Irán alcanzaron un nuevo acuerdo para suspender los ataques relacionados.

0: relacionados con la crisis en el Estrecho de Hormuz y volverán a sentarse a negociar en Qatar, en un intento por evitar una nueva escalada militar que ponga en riesgo una de las rutas marítimas más estratégicas para el comercio energético mundial. De acuerdo con funcionarios estadounidenses citados por diversos medios, ambas partes decidieron detener las operaciones militares mientras continúan las conversaciones técnicas derivadas del memorando de entendimiento firmado a mediados de junio. Sheinbaum anuncia que México enviará más ayuda humanitaria a Venezuela. La presidenta de México, Claudia Sheinbaum, informó ayer lunes que preparará el envío de más ayuda humanitaria para atender a la población afectada por los terremotos de la pasada semana en Venezuela, cuyo saldo mortal asciende ya a 1.450 fallecidos y miles de heridos tras la petición formulada por el gobierno de la presidenta encargada, Delcy Rodríguez. Durante su conferencia de prensa diaria, la mandataria expuso que el día de ayer, la Secretaría de Relaciones Exteriores recibió una carta pidiendo más apoyo tras los terremotos de la semana pasada. Y acusan de asesinato a tres mujeres que apuñalaron a una mujer en plena luz del día en Texas. Tres mujeres fueron arrestadas y acusadas de asesinato por la muerte de una mujer de 32 años de edad que fue atacada con arma blanca a plena luz del día en Del Río, Texas, informaron las autoridades. Las detenidas fueron identificadas como Kitty Mia Díaz, de 21 años, Amaya Cookie Díaz, de 19, y Keandra Rin, de 21 años. Hasta que llegamos con el breve informativo del bueno, la mala y el feo, les informó Eli Venegas. En redes sociales, Eli Venegas Radio. Excelente martes.
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3: Hoy, México ya está listo. Tiene el compromiso de ganar. Sí. Hoy México gana, gana o gana.
4: Ganamos,
3: no hay opción.
4: Dieciséisavos.
3: Yo considero que si México pierde en esa instancia, fracaso totototote.
4: No, sé positivo, positivo, positivo.
3: No, no, no, soy positivo. Simplemente estoy diciendo que si pierde, es un terrible, terrible.
4: Hoy vamos a ganar, pelón.
3: Terrible decepción sería, es más, yo lo considero prácticamente perder en fase de grupos. Así.
4: No, no, no, y vamos a ganar.
3: Tenemos a experto en deportes con nosotros de TUDN Network, mi compita Gabo
5: Sainz. ¡Gabo! ¡Gabo! ¡Gabo!
3: Bienvenido, Gabito. ¿Qué piensas?
6: ¿Qué va a decir?
7: ¿Qué pasa, muchachos? ¿Cómo están? Muy buen día.
3: Ya, listos.
7: A ver, con lo que dices. Sí, listos. Yo estoy seguro de que hoy ganamos. Hoy es el día de. Creo que México tiene para ganarle. Quizás no tanto en la calidad, quizás no tanto en el fútbol, porque Ecuador tiene muy buenos futbolistas como Pierre Hincapié, como Pedro Vite, como Ener Valencia, tiene Caicedo, tiene muy buenos jugadores, e incluso, bueno, jugadores que han ganado la Champions, la verdad es que pues es un tema importante también, y México hoy no compite en esas áreas. Pero bueno, yo creo que hoy le puede ganar 2-1, 3-1.
4: Sí.
7: Yo coincido contigo, Pelón, que en caso de perder es como no avanzar de la fase de grupos.
3: ¿Por qué?
7: Porque antes eran 32 equipos y estamos en la ronda de 16avos, que son 32 equipos. Entonces, si no avanzamos es como si te hubieras quedado en grupos, como si no hubiera pasado nada de lo que pasó anteriormente. Bueno. Así que ojalá que México pueda ganar. Vamos, yo creo que puede ganar. Y pues obviamente así sería un fracaso terrible, terrible perder en la cancha del Estadio Ciudad de México contra un equipo como Ecuador.
3: Ay, ay, ay. Ahora,
4: Gabito.
3: Este ya es otro tema, yo sé que estamos de fiesta, yo sé que no hay que hablar de esto.
4: Hoy fiesta,
3: Pero también, Gabo, el perder sería un golpe también para el sistema,
6: no
3: como se maneja
6: fuera, no
3: la Liga
6: fuera.
3: MX, que debería de cambiar. Mira, Marruecos, el campanazo que está dando.
4: Está impresionante.
3: O sea, el proceso que tiene.
4: Sí.
3: Lo que ha hecho en los últimos años. Es que.
7: Claro.
3: Quiero que gane México, pero también me agüita que las cosas sigan como están. Me encantaría ver a morritos de los barrios salir adelante. Que ya dejemos de jerarquías, que cambien tantas cosas. En nuestro México, en nuestro fútbol, ya no merecemos una alegría, vaya, un.
7: Pero es que, a ver, te lo pongo así. En Qatar, no avanzamos de la ronda de grupos.
3: No, terrible.
7: ¿Y pasó algo? ¿Cambió algo? No cambió nada. Entonces, no sé.
3: ¿Dónde está?
7: No sé si es algo bueno exactamente que no avancemos, que no ganemos.
3: ¿Dónde está el descenso, ascenso?
7: No hay.
3: ¿Dónde está también el dejar de contratar tantos? Digo, entiendo por la espectacularidad
8: pero
3: que,
8: eso

0: pero no tanto pasar, extranjero. Pelón. ¿Por qué no jugamos día, en los Libertadores? Día. Juguemos en Libertadores.
1: Claro.
0: O sea, que cambien muchas cosas.
2: Es algo que no va... No va a suceder, no va a suceder, porque imagínate, imagínate después de la primera fase que tuvieron, que fue muy buena por parte de México, pues la verdad es que no van a decir, ah, no, pues entonces necesitamos cambiar. No, al contrario, los nubla, ese es el tema. Le llegamos a ganar a Ecuador, que ojalá, eso creemos todos, porque luego hay gente que no cree que queremos que gane México, claro que queremos que gane México, pero somos realistas. Y el tema es que, bueno, si llega a pasar, te va a ocultar muchas cosas, vas a decir, no, pues vamos a toda maíz.
0: Exacto.
2: Porque realmente
0: es el detalle.
2: Teníamos a Lozano, teníamos a Coca, teníamos ahora a Javier Aguirre, y dices, ah, pues no hay problema. El camino fue todo truncado, fue feo, cambiaste de técnicos, de jugadores y demás, pero no importa, hicimos un gran mundial y el mundial se te queda aquí en la cabeza y es lo que termina pasando, que te nublas y eso va a suceder, pelón, eso va a pasar.
3: ¡Qué bueno!
0: Y es lo que me agüita, lo que me digo, porque
3: no,
0: sí necesitamos...
3: No te agüites.
0: Sí necesitamos un cambio,
3: les voy a mandar un bolillo
0: sí
3: a los dos.
0: Sí necesitamos un cambio.
3: El cambio no se va a hacer para hoy en la tarde.
4: No, ni va a pasar.
3: Entonces,
4: nunca.
3: Relájense y disfruten.
4: Ya, yo quisiera que usted fuera generoso y diera 20% de propina. Esto nunca va a pasar.
3: No,
4: yo quisiera que usted también dijera,
0: eso es otro tema.
4: Mis compañeros de trabajo los voy a invitar a comer un día. No va a pasar.
1: Que te saliera pelo.
4: Yo quisiera que a usted le naciera pelo. Eso no va a pasar.
1: A Cookie Monster que le salga.
4: Aprenda.
1: Calo.
2: Órale,
4: aprenda
2: yo
4: a querer.
2: Yo creo que ver con eso, lo del pelo, sí, abusado, Cookie Monster. También estamos igual, Estamos igual.
4: Y yo, ya,
2: ahorita que fuiste a poner la quiniela, también te vi que ya estás como yo, de allá, ya, atrás.
0: Se está yendo la gente del estadio, Cookie Monster.

0: Monster.
1: Yo quisiera que el feo fuera una persona educada.
2: Pues cómo lo critico. Mira, cómo lo critico. ¿Cómo lo critico?
3: Tiene la calva como si fuera la pausa de hidratación. Así, así todos al lado.
2: Tengo un dato buenísimo. Venga, buenísimo en México en tema de eliminación directa. No es bueno, ¿eh? No les va a gustar para nada. No les va a gustar.
1: Oh, pues.
0: ¿Para qué lo dices? Ay, okay. Un bolillo.
2: Se los digo rápido para que lo agarren y tomen la agüita para que no les caiga tan mal ahí el datito.
4: ¿Qué?
2: La última y la única vez que México ha ganado un partido de eliminatoria directa en esta copa fue en México 86, cuando le ganó 2-0 a Bulgaria. Hace 40 años.
0: O sea que hoy vamos a hacer
2: historia. Contra Bulgaria en el 94, porque contra Alemania en el 98. Porque en el 2002 contra Estados Unidos, porque en el 2006 y 2010 contra Argentina, porque en el 2014 con Holanda, porque en el 2018 con la selección de Brasil, no pudo ganar un partido. Entonces, nunca hemos ganado más que esa ocasión. Ojalá.
1: Faltó el 2022.
2: No, me faltó 2022 porque no avanzaron, güey, porque ni siquiera pasaron de grupos. Terrible, peor todavía.
4: Cambian las cosas,
2: todavía.
4: No te
3: esta
4: enojes.
3: Generación. Esta generación.
2: Gabo. Nada más, ¿tú qué opinas? Feo, si ni te gusta el fútbol, cállate mejor. Si ni te gusta el fútbol.
0: Gabriel Sáenz.
4: Está sucia.
0: Wow. Quiero que me digas algo positivo de hoy con la selección, por favor.
1: Un dato positivo.
0: Un dato o dos datos
2: ya
0: positivos.
2: Les dije. Otro. Ya les dije al principio, yo se los dije al principio, yo creo que hoy gana México 2-1, 3-1, ¿y saben por qué?
0: ¿Por qué?
2: Porque tiene buena calidad, porque creo que tiene un buen equipo, porque están, anímicamente están encima, creo que les ayudó el ganar los tres partidos, la gente, el apoyo del público, todo eso creo que va a pesar un poco más que la altura y el smog en la ciudad.
3: Acá tenemos a Juan Escutia, mira, pero ya bien podrido.
2: No, ve nomás. Sí, Juan Escutia, pero ya el niño, pero desde ese tiempo, ¿no?
4: Ya cómete la torta,
2: desde ese tiempo ahí está Juan Escutia.
4: Te va a hacer daño.
3: Gabo, además ha sido un mundial rompequinelas, sí. Papi. ¿Qué pasó ayer?
2: Claro.
3: Brasil, sí. Claro. Sufriendo con Japón. ¿Qué pasó con Alemania?
2: Poco queda fuera.
3: ¿Qué pasó con Holanda? A ver, platícanos qué rollo con eso también.
2: Mira, el tema con Brasil, creo que apeló a la playera. Sí, en el segundo tiempo juega mucho mejor el conjunto brasileño y tiene las jugadas para poderle dar vuelta. Pero realmente uno decía, bueno, y Japón un equipo muy ordenado, un equipo que tiene muy buenos centrales, que juega bastante bien a la pelota, pero creo que dejó vivir a Brasil y ese fue el pecado en donde llevó la penitencia el conjunto japonés. Y Martinelli, en una jugada que le dejan el balón dentro del área, termina definiendo. El arquero, ojo, Suzuki, la había tocado también como en un remate de Vini y lo mandó al palo y lo terminó metiéndose la pelota. Así que, pues bueno, mira, creo que con pura playera terminó ganando Brasil.
3: Ahora, esto es algo bien importante y aquí es donde yo quiero decirle a toda la gente como Pao Sasso, que está chida la vibra, está chido el positivismo. Tú no le puedes pedir a alguien más que a los japoneses sobre la mentalidad. Son ordenadísimos. Sí. Ellos, aunque van perdiendo, claro, son muy ordenados. Ellos no se agüitan. No les pesa el haber jugado en contra de Brasil. Le jugaron al tú por tú.
0: Pero
3: el fútbol se trata más que eso, señores y señores. Y México, día de hoy, le falta eso también a México a veces. Vamos abajo en el marcador, nos agüitamos, empezamos a patear.
2: Sobre todo en los partidos importantes, en los partidos importantes, Pelón. Falta, a ver, ¿de qué hemos hablado? Ajá. En el 94, pues los penales, en el 98, que, ay, ¿por qué no marcamos a Bierhoff y a Klinsmann? En el 2002, ay, dejamos solo a Donovan, fue los Estados Unidos, él no era penal. O sea, siempre hay un negrito en el arroz y es de nuestro lado. Siempre el negrito en el arroz.
4: ¡Pero ojes, hambre!
2: Entonces, tiene que cambiar eso. Bueno, por cierto, ese partido nos atuvo.
3: ¿Tú sí?
2: El de Brasil y Japón.
3: No te enganches con el melolengo. ¿Quién metió el gol de Japón?
4: Te sumo todito.
2: No, si ahorita, y ahorita, por ejemplo, fíjate. Ahorita Pelón estaba diciendo yo, la tocó, exactamente, la tocó Suzuki, le dije, y se burló de Suzuki, o sea, no sabía ni que el portero se llamaba Suzuki.
4: Es una motocicleta, güey, esa.
2: No, cállate, que no patrocinan. ¡Toyota! Cállate, que no patrocinan, güey.
3: Ay, ¿dónde la gente te sigue en redes sociales, Gabo?
4: ¿Qué comer,
2: Gabo? Me siguen en arroba la gallina, no, verdad, arroba la gallina, no, arroba Gabo Sainz en el ex, arroba.

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0: parejita con una nueva, 1-855-370-3100. A ver, mira, tenemos a Antonio con nosotros. ¡Ese es mi Toño!
1: ¡Saludos desde Nueva York!
2: ¡Nueva York! ¡Saludos desde Nueva York!
1: ¿Eh? ¿Me pueden poner la canción de Gali Galeano, Frío de Ausencia?
2: ¡Ay, Frío de Ausencia! ¡El mismo que llamó el otro día!
3: Frío de Ausencia, esa como va.
2: También la cantan los... ¿cómo se llaman esos güeyes?

0: A ver, mira, tenemos a Fátima con nosotros. ¡Hola, Fátima!
1: Un saludo para el sobrino, la coloreteada. Vámonos por los dormíes.
2: La coloreteada con los mieles.
3: La coloreteada.
4: ¡Ey! ¡Ey! ¡Ey!
2: ¡Cuarentes!

0: había escuchado, chavos.
1: Es de todas las fiestas, Pau.
0: ¿De qué fiestas?
1: Bodas, quinceañeras.
2: Como rap.
3: No, ¿eh?
2: Rap antiguo.
1: Me acuerdo que yo estaba en una quinceañera y en esta canción me paré porque andaba yo corriendo. ¿Ya ves los niños cómo corremos?
0: Sí.
1: Y en esta parte
0: los
1: me paré.
0: Niños,
1: ¿no?
0: Niños.
2: Yo era un niño. Se regañó tu mamá porque te manchaste el vestidito con el pastel.
0: Se ponen en los 15 años de hoy en día.
1: Sí, es diferente.
2: Caballo dorado y todo eso.
0: No, y Caballo Dorado es viejita, pero...
3: ¡Qué horrible canción es! Mejor Javi, Javi sí canta.

0: ¡Hola, Jairo!
1: Hola. A ver si puedo contarla con esta, la de Cielito Lindo.
0: ¿Cielito Lindo?
2: No, y aparte ¿Con quién?
0: ¿Quién la canta esa, Jairo?
3: Pues sí, las de la Sierra Morena, Cielito Lindo.
0: ¡Lindo, bien!
1: Cielito Lindo, el libro nacional de México.
0: Cualquiera va, ahora.
4: Lindo de contrabando.
2: ¡Ay, dolor! Esta es una rolota. Cielito lindo, cuando toca.
0: Ay, aparte de la de los estadios, ¿eh?
2: Esta no, sí. Hombre, cuando, esa nos llega ahorita.
0: Cuando
2: más.
0: Vamos ganando, se escucha por todo el estadio.
4: Cielito lindo,
2: yo creo que esa canción es

0: qué perrón.
1: Qué chido.
0: A ver, tenemos a Dani. Hola, Dani. Come on, guys. Give me something harder.
2: Ay, aquí está, tenga.
3: Dani.
2: Something harder.
3: Dani, Dani. Papi, tómatese la Nutella.
2: ¿Cuál quieres?
4: La Bobby Pulido, desvelado.
3: No hay mejor canción que

0: Chini.
1: ¿Y Los Ángeles Azules?
2: No.
0: No, pero de su lado.
1: That's right.
0: ¡Ojo!
1: Está aguantando las ganas de cantar, Paola.
0: Es que sí me gusta. Sí me gusta esa canción.
1: It's okay.
0: Escúchame, sí me gusta.
1: Okay, girl, no, I got you.
0: Me gusta mucho.

0: cualquier canción viejita con una nueva. 1-855-370-3100. Tenemos a Blanquita. Hola, Blanca, ¿qué peteó?
1: La Blanquita.
2: Hola.
0: Bienvenida.
2: La de, ¿qué era la de Grupo Mojado?
0: La de Mojado.
2: De Caldo de Pollo.
0: Caldo de Pollo. Ah, esa está perrona.

0: Mérida.
1: Que viva los mariscos.
2: Machine.
3: A ver, mira, tenemos a Oscarito. Oscarito, ¿qué meteo?
4: Saludos de Chicago, ¡ay, que me la voy con Estela! ¡Chicago y la boda de los niños del norte!
3: ¡Y el niño y la boda!
5: ¡Ay, está muy fuerte esa!
3: Ante esta comunidad cristiana.
5: Oye, güey, ya compraste un celular, está hablando de un CB. Esos rayos de...
6: ¡Fuera! Punto.
3: Si alguien tiene un impedimento para que esta unión se realice, que lo diga ahora o que calle para siempre.
1: ¡Oh, my God!

0: Ay, come on, guys.
1: Está muy triste, don Tela. Esa llega al corazón.
2: Don Tela. Ellos siguen vivos y siguen sacando música moderna.
0: Pero están moridos, que lo suben en grúa. Al escenario.
1: No, cállese.
2: No, no es grúa.
3: No tengo nada, pero mi...
0: Mejor, los dos carnales.

0: tenemos a Gerardo con nosotros. ¡Ese Villarri!
1: Frontera siempre me gusta.
2: The Star Spangled Banner.
0: ¡Ay, no! ¡Esa no! ¿Pero cómo?
3: ¡Oh, my God! ¡Oh, my God! ¡Ante

0: no lo puedo creer. Hasta le está dejando.
1: Me duele. Me duele, pero les voy a dar por su lado.
2: A ver.
3: Mexicanos al grito de guerra, el acero apresado y el bridón.
1: A ver cuál ganó.
2: Y retiembla.
1: A ver cuál ganó.
0: Ay, para nosotros ay, México forever.
4: Sí.
1: Ah, bueno.
2: Me quedo con las dos.
1: ¿Qué? Les di por su lado.
0: Gracias.
2: Si ¿por no, cuál lado?
1: Si yo no gano, arrebato.
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0: o dónde?
1: No, nada.
2: Les voy a decir hoy cómo se van a poner las ropas. Sáquense el chaquetón para verse bien galanes en cada ocasión. Para que cuando salgan la gente diga, ¡holo! ¿Quién es ese bombón? Mientras ustedes caminan con seguridad, el chaquetón, el camisón, el pantalón y el zapatón. Guardes tus playeras de los Transformers.
1: ¿Por qué?
2: Tu playera de Goku.
1: No, espérate.
2: Tus tenis que ya tienen hoyos. Esas calcetas que caminan solas.
1: Pavo.
2: ¡Fuera!
1: Tenis negro. No le erras. Para toda ocasión.
2: Pero es que los tuyos eran blancos mezclilla. Y ya están negros por marranos.
1: Mezclilla, siempre. No tenis le erras. Negro. Mezclilla, tenis negro, mezclilla y playerita de cualquier color. Ya combinaste, perro. Transformer, pelón. Goku, Tortugas Ninja, Yasuo.
2: Por favor, si quieres tener éxito, escúchame, pelón. Porque Pao, cuando tú sales ni las moscas, bueno, las abejas sí por el azúcar.
1: La que pero te hasta quiera, ahí. La que te quiera te va a querer así y ya.
2: Sí, ya te va a querer después no de que le enamoraste, ya. Pelón.
1: Ya.
2: No te va a ver y te va a querer y va a decir, ay, ese hombre está bien erótico con su playera de Bumblebee. No te va a ver y va a decir, ay, qué guapo pero, está ese que tiene su la cartera así que suena con pero, velcro. ¡No! Eso pero, no es cierto.
1: ¿Qué prefieres? ¿Que primero acá bien John Travolta el vato, acá bien guapote, y luego de repente que cambie? No. O sea, ¿quieres alguien que sea así, mira, como el feo? Según él, la Chayo lo conoció vaquero y bien guapo. Y
2: pero si es vaquero todo bonito. El tiempo.
1: Y ahorita, no, es un viejito
2: mira,
1: ahí. No
2: yo
1: lo
2: te voy a decir algo bien importante. Puedes utilizar tu playera de Transformers. No te estreses. Pero hay lugares. El pelón llega a las bodas con su playera de Transformers y una corbata. No hagas eso,
0: no
2: pelón.
0: Seas tonto, no, pero, hijo.
1: Y cuando me dicen, es de gala. Ah, bueno.
0: América. Ay, no.
1: Pero va con la playera de las poderosísimas.
2: Va con la playera del América, pero short. No manchen, wow. ¿Qué es eso? Eso no está cool.
0: Con
2: yo les
0: razón.
2: Voy a decir que sí está cool. ¿Cómo vestirse en cada ocasión?
0: A ver, yo quiero ir a eso porque así a mí sí me interesa.
2: Muchas veces te dan el nombre de, oye, es que este evento es formal, o este evento es casual, o este traje. Es de cóctel, y así, es una boda. Por favor, no te compres playeras con la corbata impresa. Eso no está cool.
0: Está chido, está cura, ¿no?
2: Una salida informal. Vamos a empezar. Vamos a pensar que es una primera cita.
0: A
2: dices,
0: ver.
2: Ah, una primera cita, qué cool. ¿Qué me puedo poner? Unos jeansitos.
0: Espérame.
2: Una camisetita, una playera cuello B. Ay, es que
0: no le hace
2: sexy
0: que la,
2: se ven los hombres
0: que, ¿no le hace que la primera cita sea en un hotel?
2: Ala. Pues sí, pero tienes que llegar con ropa.
0: Pues sí, pero no tanto así.
2: No llegues ya tú.
0: Me la voy a quitar bien rápido.
1: ¿Qué te estoy diciendo, Pau? Tú lo estás, ahí está, lo estás diciendo.
2: Liso, no tu playera de Transformers. Es que ustedes no saben todas las playeras que tiene el pelón.
1: El otro día sí me dijeron.
2: Con muñequitos, no manches.
1: El otro día sí me dijeron, ¿por qué te trajiste al Goku? ¿Qué tiene? Y no es de Goku, era Vegeta.
2: No, y aparte se trae al Vegeta y luego sus calzones de Kitty. ¿Cómo va a ligar? No, algo bien importante. Tú si quieres hacer un poquito más formal la onda, puedes usar un bonito mocasín. Una bonita bota.
0: ¿Qué es eso, mocasín?
2: Mocasín son unos zapatos que no tienen agujetas y que son más formalones.
0: Como pantuflas, pero zapatos.
2: Pero son muy coquetos, o botas como tú, evitar a lo mejor el tenis, o utilizar un tenis que esté limpio, blanco y

0: ganador. No, el pelón luego se lleva con sus tenis de Goku, su pantalón que trae Goku. Pero lávenlos, pelón, y no siempre traigas el mismo tenis, por el amor a la humanidad.
1: ¿Qué tiene? Pues es el mismo par, ¿eh?
0: Ya, huele. Otra cosa bien importante, una entrevista de trabajo. Te tienes que ir formal. Obviamente, según el trabajo que tú tengas, siempre te tienes que ir camisita, playerita, guapetón, ganador. Es muy importante tener en tu closet siempre básicos como playeras lisas, polos, camisas de vestir. ¿Saben cuáles se ven súper hot en los hombres? Y estas se las quiero recomendar muchísimo. A ver. Las camisas de mezclilla son un must. Se ven...
2: Camisa de mezclilla.
0: Súper sexy.
2: ¿Botón o no botón?
0: Con botones. Con botón. O sea, la camisa, camisa con botones.
3: La Pau me ha chuleado varias que tengo yo de mezclilla y con las botas. Dice la Pau, oh my God, te miras
0: oh
3: bien.
0: Oh my God. Hey, también hay playeras que son súper, súper hot, que son playeras en cuello B o en cuello de círculo, que en cuello redondo, que se ven espectaculares. Un hombre se ve más elegante si va liso que si va... Miren, otra cosa súper importante, cuando es un evento formal, porfa, traje oscuro, camisa, llévense, le dicen, sáquense la pajarita, o sea, la corbata, que se ve muy elegante, por favor. La corbata los viste muchísimo a ustedes, hombres.
3: No
0: para
3: me
0: que
3: cierra
0: se
3: el cuello, tengo un bien grueso aquí, mira.
0: Sí. ¿Dónde?
2: Oh. El bush no tiene, mira. El feo no tiene cuello.
3: Mira, no me cierra.
0: ¡Así es cierto! ¡No le cierra!
2: No tiene cuello, es la palabra. No,
3: la Chayo les corta aquí atrás y así cierra. Pero les corta como unas 2 pulgadas. Ya cierra.
0: Ahora, lo importante es que ustedes busquen cómo vestirse para cada ocasión. La limpieza es importante. Mientras más liso, mejor. Mientras huelan rico, hombres, se van a ver espectaculares para lucir sabrosos y deliciosos.
3: El pelón huele al taquero de la esquina.
0: El pelón le chilla la ardilla.
3: A cebolla y cilantro.
0: ¡No!
3: Si le chilla la ardilla.
2: Oye.
3: No, de veras.
0: Que no les huele la ardilla, por favor. Lávensela y pónganse guapos, sexys. Hombres, un hombre bien vestido, bien bañadito, arregladito, no solo enamora, crochea. Y nos derrite absolutamente todo.
2: Ahora,
0: ¡ay, qué rico!
2: Pao dijo algo importante.
3: A ver.
2: Ya si es noche formal, ya si es noche así de elegante, boda, por ejemplo.
0: Sí. Yo le voy a la América, pelón. Pero no hagas eso, por
2: ¿Ya
0: favor.
2: Ya vieron la nueva.
3: Eso es mata pasión.
0: No.
2: Ya vieron la nueva que va a salir de las Águilas. La negra, güey.
3: Déjate de estupidez.
2: De las Águilas de la América.
0: Pelón, please no llegues a un evento con playera. No. No.
2: Es de alfombra roja, güey.
3: Estás espantando todas las moscas.
0: No se
3: que
0: pongan
3: se
0: las
3: te van,
0: calcetas.
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0: 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Señoras y señores, buenos días, ya es martes.
1: ¡Sí! Ni te cases ni te embarques.
0: Martes de chupe, martes de taco.
1: ¿De Taco Tuesday?
0: Qué barbaridad, un saludo para todos los que trabajan en restaurantes, en loncheras, en taqueras, a los que se dedican al arte culinario. Felicidades, muy pero muy buenos días. Una mañana rica, son las 10 de la mañana con 4 minutos de un 30 de junio. Se acabó junio.
1: Último día de junio.
0: Hemos llegado a la mitad.
1: Ah, así es, la mitad del año. Y de aquí para adelante, sí, vuela.
0: Vuela, sí, sí. Al rato ya estamos en Halloween. Y luego ya estamos en Thanksgiving.
1: Y luego Navidad y se fue el año completamente.
0: Y luego ya estamos con dolor de cabeza de Año Nuevo. Ay, ay, ay,
1: ay, ay, ay, ay, ya ay, no ay, bien malitos, bien malitos.
0: Dos cosas en Año Nuevo. Ya no lo vuelvo a hacer y me voy a apuntar al gimnasio.
1: No voy a bajar de peso.
0: Qué barbaridad. Muy buenos días, señoras y señores. Bueno, pues despedimos el show del bueno, la mala y el feo. Arrancamos ya con el show del Cascabel y compañía. En esta hora, por supuesto, vamos a ir con los signos zodiacales, pero también les recordamos que tenemos boletos, sí, sí, boletos para que se vaya a Six Flags Magic Mountain.
1: ¿Quieres ir? Muy pendiente, recuerda que tienes que saber cómo se gana en el show de Cascabel y compañía, y sobre todo, saber para qué nos estás llamando.
0: Eso, además tenemos boleto para que se vayan al cine a disfrutar a Reading Cinema Valley Plaza 16 con IMAX.
1: Y también te invitamos para que entres al Club Caliente, porque también tenemos boletos. 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
1: Y así de fácil. Oye, ¿a ti te gusta usar la playera de la selección mexicana, Cascabel?
0: No soy muy amante de esas cosas, no sé por qué nunca fui fan de nada, o sea, no...
1: No.
0: Yo creo que ya me conoces, no soy muy fan de poner... Me pongo lo que se me da la gana, sí, es día de sentirme con playera, camisa, pero que tú digas, hoy va a gastar en una jersey o algo, no.
1: Bueno, si tú al igual que Casimira y yo te gusta ponerte la playera de la selección mexicana...
2: Nos ponemos la verde.
1: Exactamente, de eso vamos a estar hablando.
0: Además, señoras y señores, en temas de interés vamos a hablar acerca de que... ¿Qué hacer en caso de un terremoto?
1: ¿Qué hacer en caso de un terremoto? Porque muy importante.
0: Muchas veces no sabemos ni qué hacer en caso de un terremoto.
1: ¿Qué debemos tener?
0: Exactamente.
1: En caso de que llegara el...

0: gran terremoto.
1: No, no, no me hables del gran, por favor. Nada más con un terremoto ya estoy... Ya es suficiente. No, no, no. Pero bueno, señoras y señores, de eso y mucho más estaremos hablando aquí en el show del Cascabel y Compañía. Antes le invitamos para darle gracias a Dios. No sé si tú tengas algo por qué agradecerle. Pero si no, simplemente por existir, por la vida, por estar donde estás, por tener lo que tienes, la familia, la salud, las bendiciones, que muchas veces no las apreciamos, no las valoramos hasta que las perdemos. No esperes perder tu familia para darte cuenta lo importante que es esa chaparrita de ojitos bonitos, o ese caballero proveedor, o de ese hijo que te salió buen hijo, o de ese hijo que te salió rejego, o a lo mejor cualquier situación que estés viviendo. Hay que agradecer por la vida y por todo lo que tenemos. Te invito para que levantes las manos, baja tu cabeza en señal de humildad y abre tu corazón diciendo: gracias, Señor, por la oportunidad de vida, sin saber siquiera si al final del día llegaré. Y como si hoy fuera el último día de mi vida, déjame vivirlo en plenitud entre los que me aman y los que me odian, para preferir la paz de la guerra. Amén. Bendiciones para todos. Arrancamos con el show del Cascabel.

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0: Es 96.9 La Caliente con el show de Cascabel y compañía. ¡Súbele, súbele, súbele, súbele! No, no le suba, no le suba.
1: Doña Casi.
0: Mande.
1: Tiene que estar atenta. Si no está aquí adentro.
0: O sí, pues.
1: No hable.
0: No, pero es que fíjate que estamos transmitiendo desde los estudios de Julio Cinchurins.
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0: Eso. Oigan, señoras y señores, ya sabe que usted puede participar y ganar con 96.9 La Caliente, la que te prende. Ya le daremos detalles de cómo ganar boletos para el cine. Vámonos rápidamente, señoras y señores, con los signos zodiacales del día de hoy. Arrancamos con Aries.
1: Aries, hoy una conversación inesperada podría abrirte una puerta que no habías considerado. No descartes propuestas solo porque parezcan pequeñas. De ahí puede surgir algo importante. En el amor, escucha antes de responder. La frase para ti, Aries: las grandes oportunidades suelen llegar disfrazadas de pequeños comienzos.
0: ¡Tauro!
1: Tu paciencia será puesta a prueba, pero mantener la calma te dará mejores resultados que reaccionar por impulso. Es un buen día para organizar tus finanzas. La frase para ti, Tauro: quien avanza con firmeza llega más lejos.
0: ¡Vámonos con Géminis!
1: Tu carisma estará en su punto más alto. Aprovecha para resolver malentendidos, hacer contactos o presentar nuevas ideas. Una noticia te alegrará la tarde. La frase para ti, Géminis: tu voz tiene el poder de cambiar tu destino.
0: El mío, vamos a ver, Cáncer, cómo se nos viene.
1: Cáncer, hoy es el momento de dejar atrás una preocupación que ya no puedes controlar. Alguien cercano valorará el apoyo que le brinde. La frase para ti: cuando sueltas el peso del pasado, tus manos quedan libres para recibir lo nuevo.
0: Leyu.
1: Es un día ideal para demostrar tu liderazgo, pero sin imponer tu voluntad. Una buena actitud abrirá más puertas que cualquier discusión. La frase para ti: el verdadero líder inspira con el ejemplo.
0: Virgo.
1: No todo tiene que salir perfecto, Virgo. Permítete avanzar, aunque todavía hay detalles por corregir. Tu esfuerzo comenzará a dar resultados muy pronto. La frase para ti: el progreso vale más que la perfección.
0: Uy, China.
1: ¿Qué pasó?
0: Fíjate que venía llegando la abuela a la casa y salió el nieto y le dijo: abuelita, a ver, enséñeme un zapato. Y le enseña el pie. Y luego le dice: a ver, enséñame el otro pie. Y le enseña el otro pie. Y le dice la abuelita: ¿qué tienes, mijo? Dijo: no, es que mi papá dijo que ya tenías una pata en el cementerio y están las dos aquí.

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0: Oye, si quieren ganar boletos para el cine, envía tu mensaje de texto que diga "vamos al cine".

0: Okay. Vamos al cine al 661-842-0969.
1: Eso, porque vamos a estar regalando pares de boletos. Pero mientras tanto, señoras y señores, vámonos con los signos zodiacales que nos faltan. Ya hablamos de Aries, Tauro, Géminis, Cáncer, Leo, Virgo. Ahora vamos con Libra.
0: El equilibrio que buscas llegará cuando pongas límites claros. Hoy alguien podría pedirte un favor. Ayuda sin descuidar tus propias prioridades. La frase para ti, Libra: respetarte a ti mismo también es una forma de amar a los demás.
2: That's right, vámonos con Scorpio.
0: Tu intuición estará muy acertada. Si algo no te convence desde el principio, investiga antes de comprometerte. También es un buen día para cerrar ciclos. La frase para ti: confía en esa voz interior que siempre intenta protegerte.
2: Sagitario.
0: La energía del día favorece los viajes, los cambios y las nuevas experiencias. Atrévete a salir de la rutina. Una sorpresa agradable te espera, amigos de Sagitario. La frase para ti: cada paso fuera de tu zona de confort te acerca a una mejor versión de ti.
2: Capricornio.
0: Hoy podrías recibir reconocimiento con un esfuerzo que parecía pasar desapercibido. Sigue construyendo con disciplina. Vas por buen camino. La frase para ti, Capricornio: la constancia siempre termina siendo recompensada.
2: Acuario.
0: Las ideas originales serán tu mejor herramienta. No tengas miedo de hacer las cosas de manera diferente. Una llamada o mensaje cambiará tus planes. La frase para ti: tu creatividad es la llave que abre nuevas oportunidades.
2: Piscis.
0: Hoy será importante confiar más en tus capacidades y dejar de compararte con los demás. Tu sensibilidad será una fortaleza, no una debilidad. La frase para ti: cuando crees en ti, el universo encuentra la manera de sorprenderte.
2: Ahí está.
0: ¿Qué obole?
2: Oye, China.
0: ¿Qué pasó?
2: Fíjate que venía una señora con un perro. Y lo traía con la correa, así, caminando por un parque. En eso que se le acerca un niño y que le dice: ay, mira, mira. Le dice: ¿muerde? Y le dijo la señora: no, no muerde. Y dijo el niño: le estoy preguntando al perro.

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1: Teléfono en cabina es el área 661-842-0969. 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
0: Eso, bueno, señoras y señores, vamos a platicar de un tema que a muchos no nos gusta porque nos da así como cosa.
1: ¡Ay!
0: Bueno, ¿qué hacer si ocurre un terremoto? ¿Estás preparado para tomar acción en caso de una situación difícil como un terremoto? ¿Qué deberíamos de tener para estar preparados ante un terremoto? Lo primero que dicen los expertos es tener una mochila de emergencia.
1: Sí.
0: ¿Qué debe tener esa mochila? Agua potable por al menos 3 días para cada miembro, o sea, cada persona. Alimento no perecedero, es decir, enlatado, barras energéticas, fruta seca, etc. Abre latas manual, linterna con baterías de respuesta, radio de baterías.

0: o manivela, botiquín de primeros auxilios, medicamentos que sean indispensables, cargador portátil para un celular, un power bank, un silbato para pedir ayuda. Siempre es importante tener un silbato, aunque usted no lo crea. Una cobija o manta térmica, un cambio de ropa extra, artículos de higiene personal, copia de documentos importantes en una bolsa impermeable, dinero en efectivo. Los cajeros no funcionan muchas veces ante un terremoto.
1: La mayoría no va a funcionar.
0: Pero bueno, ¿cómo reaccionar durante el terremoto? Dicen los expertos.
1: A ver.
0: Lo que te puede salvar la vida es, mi amigo, mi amiga, mantener la calma. No entrar en pánico. Agáchate, cúbrese, sujétate, ponte debajo de una mesa resistente o escritorio. Si no hay una mesa, cúbrete la cabeza y el cuello con los brazos junto a una pared interior. Aléjate de ventanas, espejos, lámparas, muebles que puedan caerse. No uses por ningún motivo los elevadores. No salgas corriendo mientras el suelo está temblando, porque lo más seguro es que te va a tumbar o te vas a caer. Si vas manejando y te agarra un terremoto, reduce la velocidad, detente en un lugar seguro, evita puentes, túneles, paseos elevados o pasos elevados, cables eléctricos, permanece dentro del vehículo hasta que termine el sismo. ¿Qué hacer después de un terremoto? Bueno, revisa si hay alguien herido, brinda primeros auxilios si es que sabes cómo hacerlo, si no, quítate para que no estorbes. Prepárate para posible réplica. Si hueles a gas, cierra la llave principal, sal del lugar. No enciendas cerillos ni interruptores eléctricos si sospechas que hay fuga de gas, porque eso podría ser lo último que hicieras.
1: O encender un cigarro, nada de eso.
0: Estoy nervioso, quiero un cigarro.
1: Exacto.
0: Escucha la radio o consulta información oficial para conocer instrucciones de las autoridades. Usa el teléfono solo para emergencia, para evitar saturar las redes. Si el edificio sufre daños importantes, evacúa, pero con cuidado. Los errores que debemos evitar, señoras y señores,
1: es
0: entrar en pánico, correr mientras está temblando, usar los elevadores, permanecer cerca de ventanas, regresar a un edificio dañado sin autorización y difundir rumores o información no confirmada, que a muchos se les da muy fácil eso de andar sembrando el pánico.
1: Diciendo que hay más cosas de las que son.
0: Exactamente. La regla de oro: agáchate, cúbrete, agárrate o sujétate. Esas son las recomendaciones de seguridad más importantes durante un terremoto. Como siempre, mantén la calma y actúa con rapidez. Esto puede salvar la vida. Los terremotos no se pueden prevenir, pero sí podemos prepararnos, tener una mochila de emergencia, un plan familiar y saber cómo reaccionar puede hacer la diferencia entre la vida y la muerte. Recuerda, agáchate, cúbrete y sujétate. La preparación comienza hoy, no cuando la tierra empiece a temblar.
1: Exactamente, y sobre todo, tener una conversación con los familiares más cercanos, donde nos reuniríamos en caso de que nos encuentre a unos en el trabajo, a otros en la escuela, a otros en la casa. ¿Cuál sería el punto de reunión para todos, para no andar buscándolos?
2: Pues sí, qué buena información, porque parece que no, pero sí es necesario, ¿verdad? Porque a uno como que le da miedo, ¿verdad? Porque a mí eso de los temblores así como...
1: Sí,
2: que,
1: le da mucho miedo.
2: ¿Cómo no? Oiga, si yo le tengo miedo a dos cosas.
1: ¿A qué y a qué?
2: A los temblores y al mal amén.
1: ¿Al mal amén?
2: Sí, el mal amén, que no ves que cuando te persinas dices, líbrame del mal amén, quién sabe quién será, pero ha de ser muy malo.
1: ¡Ay, doña Casi!
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0: ¿Qué sentimiento lo hace, hijo de su?
1: Oye, si lo hacía Vicente, que no, ni modo que no lo pueda hacer yo.
0: Vicente es Vicente, doña Casi.
1: Pues yo soy Casimira Fernández.
2: ¡Qué barbaridad! 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
1: Oye, Noruega le zampó un gol a los otros.
0: A Costa de Marfil,
1: a
0: sí.
1: A Costa de...
0: El Haaland.
1: El pedorro de Haaland, ¿eh? Sí. Oye, ¿habrá gente más pedorra que el Haaland ese?
0: No sé, pero dicen que es cosa seria, Haaland.
1: Imagínate, dice que lo van correteando para quitarle la pelota y ya la afloja la válvula y todos.
0: Y con eso, todos, a todos para atrás, vámonos.
1: Imagínate que seas pareja de Haaland en la madrugada.
0: No, olvídese, garrafal, sería
1: no
0: garrafal
1: le de, eso. No le den cacahuates ni cebolla a ese hombre, por favor.
0: Pero pues imagínese qué comerá de veras.
1: No sé, gente pedorra, ¿qué es lo que comen? O usted, señora, que tiene un marido bien pedorro, ¿qué es lo que le provoca los gases?
0: A ver, pero unos gases que sean garrafales, ¿eh? Unos gases de
1: esos,
0: ay, ay, ay, ay, ay, ay, ay.
1: Como dijo mi comadre Clementina, de esos pedos desintegralentes.
0: ¿Cómo?
1: Desintegralentes.
0: ¿Oh, sí?
1: Sí, que hasta se rediten los lentes cuando alguien así, puf.
0: ¿Y sabe qué? No fue de Haaland el gol, fue de Antonio Nusa.
1: No, si no dijimos que metió el gol.
0: Ah, nomás porque no vaya a ser la de malas que nos digan, ¿sabe qué? No fue Haaland, no fue Haaland el que metió el gol.
1: Mire, si usted tiene una pareja que sufre mucho de gases... Yo tenía ese problema, fíjate.
0: ¿Usted tenía el problema de que fumigaba a todas sus parejas?
1: Sí, yo tenía fama de que era como... Me decían la yegua cargada, porque ya ves que las yeguas cuando van cargadas...

0: Así.
1: ¿Y así le decían?
0: Ey, ¿y sabes con qué se me quitó?
1: ¿Por qué le decían así, yegua?
0: Pues, porque, no sé, tenía la válvula muy floja o algo.
1: ¿Y ya se la apretaron, yegua?
0: No me diga yegua, Marina, por favor. Me tomé jugo de manzana.
1: ¿Y con eso él se arregló la yegua?
0: Con eso no, se arregló, ya no me salen gases. Te digo, Marina, mejor ya no juego.
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0: Eso. Oigan, quiero mandar saludos antes de cualquier cosa porque luego se me traspapelan. Un saludo para Katia que manda saludos. Dice saludos a las viejonas y también a su comadre Torres, nada más dice, Blanca Torres, le manda saludos a Blanca Torres, así que felicidades. Por acá tenemos otro saludito, dice saludos Cascabel, salúdame a doña Casimira y a la China de parte de María Delgado, que dice que nos están escuchando.
1: Saluditos para todos ustedes.
0: Y por acá también dice saludos a las que trabajamos en oficinas, casi nunca nos saludan. ¿Cómo no? Sí, las saludamos.
1: Sí, también saludos para todas las que andan en las cleaner trabajando, para todas las que trabajan en hoteles. Un fuerte abrazo, viejonas, echarle ganas.
0: Oye, por acá dice saludos a las viejonas de parte de Jesús Barba.
1: Saluditos.
0: Así que, saluditos.
1: Pero si tú, al igual que varios, te pones la playera verde, sí, la del Tree. Bueno, pues sientes que juegas ese partido, dicen los expertos.
0: O sea, te metes en...
1: en el rollo. ¿Por qué? Porque, si no, no sé si te has fijado, si te pones la playera de X equipo, te sientes más parte del equipo. No,
0: claro.
1: Sé si te ha pasado.
0: Sí, cómo no.
1: Entonces, si se pone la playera de la selección mexicana y de repente el partido ya no es un juego cualquiera, déjame decirte, cuando tú te pones la playera, gritas, te emocionas, te enojas... y hasta siente los nervios como si fueras parte de uno de los jugadores, como si fueras parte del equipo.
0: Venga.
1: Eso es lo que dicen los expertos. Y déjame decirte, no es tu imaginación, porque especialistas de la UNAM explican que usar la playera del Tri o de México provoca que el cerebro refuerce el sentido de pertenencia. Es decir, de alguna manera tu mente dice... yo también soy parte de este equipo. Y esa identificación hace que vivas cada jugada con más intensidad. Además, cuando millones de personas usan los mismos colores, el cerebro genera una sensación de unión. Aunque no conozcas a la persona que está a tu lado por unos minutos, sienten que están en el mismo equipo, persiguiendo un mismo sueño. Y déjame decirte que hay algo más interesante todavía.
0: ¡Venga!
1: Durante un gol o una jugada emocionante, el cerebro libera sustancias como la dopamina y endorfinas relacionadas con el placer y la felicidad. Pero cuando hay un penal o una jugada de mucho riesgo, bueno, pues aumenta el cortisol, la hormona del estrés. Es por eso que muchas personas pues terminan el partido súper agotados, súper cansados, sin haber corrido, déjame decirte, un solo metro, pero ellos están cansados. Incluso los expertos dicen que en esos momentos disminuye un poco el autocontrol y hacemos cosas que normalmente no haríamos, como abrazar a un desconocido, gritar en un restaurante o saltar de emoción, sin importarnos quién nos esté mirando o cómo nos veamos. Ahora mi pregunta es para ti que nos estás escuchando. ¿Cuántos de ustedes ya traen la playera de la selección mexicana porque va a jugar en la tarde? ¿O cuántos ya la tienen lista para ponérsela más tarde

0: ¿O cuántos la tienen guardada como un tesoro, como una reliquia?
1: O sea, ¿cuántos viven la intensidad del deporte?
0: Exactamente, porque según la ciencia, esa camiseta no solamente es una prenda de vestir, es un símbolo que hace que millones de mexicanos nos sentamos parte de una misma familia, aunque estemos a miles de kilómetros de distancia.
1: Fíjate que qué bonito, y es cierto, makes sense.
0: Exactamente, porque fíjese, aunque no se conozcan en un partido, pero le van al mismo equipo y sienten que son familia.
1: Ya. Oye, China, eso me recuerda, fíjate que iban a jugar un partido de fútbol.
0: Ajá.
1: Y estaban todos los jugadores. Y el árbitro dice, oye, falta el Chiringas. No está el Chiringas en el partido y él es el delantero de la selección de Pichátaro.
0: Ajá.
1: Y no estaba. Y se asoma y venía saliendo de los vestidores. Y dijo, ¿qué estabas haciendo, Chiringas? Dijo, pues me estaba bañando, usted me dijo. Dijo, yo te dije que te bañaras. Dijo, claro, en el último partido usted me dijo, en el próximo partido juegas limpio. Ay, bien bañadito.

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0: 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Y si te preguntamos para qué estás llamando, espero que digas, por favor, che.
1: Yo solo escucho 96.9, La Caliente, con el show de Cascabel y compañía.
0: Y que sepan para qué están llamando, ¿eh?
1: Sobre todo eso es muy importante.
0: Señoras y señores, vamos a platicar las cosas que jamás debiéramos permitirle a un invitado hacer en nuestra casa.
1: ¡Ah, caray! A ver...
0: Bueno, si alguien entra a tu hogar, merece respeto y hospitalidad, pero también debe respetar las reglas, y las reglas básicas de un hogar son las siguientes. Si alguien va a tu casa y rompe una de estas reglas, tienes todo el derecho de decirle adiós y buena suerte.
1: Que te vaya bonito.
0: Primero, jamás permitas que a tu casa se le falte el respeto. Nadie tiene el derecho a gritar, insultar, humillar o generar conflictos dentro de tu casa.
1: Exacto, porque la mala vibra se queda en tu casa.
0: El respeto es la regla número uno. Si tú invitas a alguien y se empiezan a pelear dentro de tu casa,
1: bye bye.
0: Tienes todo el derecho del mundo

0: de decirle adiós. Y bueno, nunca le permitas a alguien abrir cajones o revisar tus pertenencias. Un invitado nunca debe husmear en tus habitaciones, closet, cajones, documentos personales, sin permiso. Nadie en tu casa puede fumar o vapear sin preguntar.
1: Sí, puede fumar dentro de la vivienda.
0: No todos permiten fumar dentro de la casa. Lo correcto es pedir autorización antes de encender un cigarrillo o vapeador. Por ejemplo, en mi casa no se tolera fumar dentro de la casa.
1: Exacto, en la mía tampoco.
0: Llevar personas adicionales sin avisar.
1: Nada de que me invitó fulana.
0: Si invitaste,
1: no vive ahí, no.
0: Exacto, si invitaste a una persona no significa que puede llegar acompañado de...
1: ¿Verdad, Casimira?
0: Sutano, perengano y mengano.
1: Sí, porque Casimira es una de esas.
2: Fíjate que yo siento que el programa me lo están dedicando a mi persona y me siento muy orgullosa que no tengan los pantalones para decírmelo en mi cara, fíjate.
1: Doña Casi,
2: mande.
1: Yo se lo he dicho en su cara.
2: Sí, pero allá en tu casa, aquí no.
1: Pero yo se lo he dicho.
2: Bueno, pues voy a fingir como que no me has dicho, pues.
1: Ah, ok.
0: Jamás debe criticar tu hogar. Comentarios sobre la decoración, la limpieza, el tamaño de la casa, la comida, tus mascotas. Puede ser ofensivo. La cortesía siempre debe prevalecer. Una persona que entra a tu casa y critica tu limpieza, el tamaño de la casa, tus mascotas o tus hijos, tienes todo el derecho de decirle...
1: ¡Bye, bye!
0: Entrar a habitaciones privadas, dormitorios, oficinas o cualquier área privada debe respetarse a menos que el anfitrión te invite a pasar.
1: Exacto. Si no te invita, no entres.
0: Jamás debe cambiar las reglas de tu casa. Ejemplo... Subir el volumen de la televisión, mover muebles, cambiar la temperatura del aire acondicionado o modificar la rutina del hogar sin permiso, demuestra falta de consideración y respeto a tu hogar.
1: Así que no lo permitas.
0: Jamás debe descuidar a sus hijos o mascotas. Si llega con niños o mascotas, es su responsabilidad supervisarlos para evitar accidentes o daños. Dentro de la casa, el que quebra...
1: ¡Paga!
0: Es correcto. Quedarse más tiempo de lo acordado. Saber cuándo es el momento de despedirse muestra educación. Un buen invitado no obliga al anfitrión a pedirle que se vaya. Simplemente sabe cuándo llegó y sabe...
1: ¿Y cuándo se va?
0: Exactamente. Y por último... Jamás un invitado debe irse de tu casa sin agradecer. Un simple gracias por recibirme deja una excelente impresión y demuestra el aprecio por la hospitalidad. En conclusión, ser un buen anfitrión significa recibir a las personas con amabilidad, pero también poner límites cuando es necesario. Y un buen invitado significa recordar que está entrando al espacio personal de alguien más. El respeto... Siempre debe de ir en ambos sentidos.
1: Nunca lo olviden.
2: ¿Quedó claro?
1: ¿Quedó claro?
2: Me dedicaron el programa a mí.
1: Pues es que si le queda, órale.
2: Haz de cuenta que me están dediando, pero yo estoy fingiendo que no es para mí, pero estoy sintiendo que todo lo que dijeron tú y Cascabel se ponen de acuerdo.
1: Doña Casi, es que usted la invitamos y usted llega con Juan de las... ¿Para qué le digo?
2: No se llama Juan, se llama Adrián.
0: Ay, Dios. Es 96.9 La Caliente.
1: ¿Y después con quién llega?
2: No comen.
1: ¿Con quién llega? Dígalo.

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1: Así es, y tú sabes que mucha de nuestra gente, bueno, pues salimos a Tijuana y las amistades siempre dicen que me traes este medicamento, me traes este otro.
2: A veces uno sale y a veces a uno lo sacan.
1: Bueno, sí, pero yo estoy hablando de las personas que vamos...
0: Que van y regresan.
1: Ajá, por un fin de semana y regresamos.
2: Ah, ok.
1: Entonces dicen que a partir del 14 de julio... Y yo digo de este medicamento porque a mí varias personas me han encargado.
2: Ay, no salgas con cosas.
1: Sí, salgo con cosas, doña Casi.
2: Ay, Dios santo.
1: Se dice que a partir del 14 de julio el tramadol va a requerir una receta médica. ¿Por qué? Porque este medicamento pues tiene el riesgo de adicción.
2: El tramadol.
1: El tramadol, que su amiga... La, ¿se acuerda de aquella así bien así que trabajaba en la oficina?
2: Sí, la que le gustaba el Tramasutra.
1: Ajá. Ella me encargaba hasta 6 cajas de este medicamento.
2: No, pues eso quiere decir que ya anda pero bien periquiada.
1: Exactamente. Y dicen que la ley clasifica pues 6 tipos de medicamento.
2: A ver.
1: El tramadol está en la fracción 3. Eso implica que solamente se podrá comprar con receta médica, la cual podría surtirse hasta 3 veces. El farmacéutico debe de sellar y registrar cada receta en libros de control. Al surtir la tercera receta o la tercera vez, debe retener la receta y el médico decidirá la cantidad necesaria para el paciente. No nada más le van a dar el medicamento... Así porque sí, aunque tenga la cuarta receta. No, tienen que decir el doctor asegurar que realmente ese paciente está necesitando ese medicamento. Ya recuerden, el tramadol va a ser un medicamento controlado en México y solamente se va a poder comprar con receta médica. Aparte, dicen que el tramadol está pues disponible en diferentes presentaciones, tanto genéricas como marcas comerciales. Y esta regulación busca evitar el uso indebido y la adicción, garantizando un control más estricto sobre su distribución y su consumo. Si tú no sabes para qué se usa el tramadol, bueno, pues es para el dolor.
2: Fíjate, ya no vas a poder traerme el tramadol.
1: No, ya no voy a poder traerle sus 10 cajas de tramadol. Porque déjame decirte, Casca, que hay unas cajitas que vienen con 10, otras con 15 y otras con 30.
0: ¿Pastillas?
1: Sí.
0: Chin marín.
1: Y doña K siempre me dice, asegúrate que sean las de 30.
2: Sí, porque siempre me gusta la grande.
0: ¡Qué barbaridad!
2: Oye, China.
1: ¿Qué pasó?
2: Fíjate que estaba un chamaquillo sentado en la puerta, ¿verdad? Ajá. Y le dijo, mamá, y le dijo la mamá, ¿qué pasó, mi niño? ¿Mi querubín? Dijo, mamá, los chocolates caminan. Dijo, no, mi niño, los chocolates no caminan. Dice, ay, guácala, me comí una cucaracha.

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0: 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Oiga, estaba leyendo una noticia que puede cambiar para muchas personas. Es que la administración de Donald Trump señala que hay fraude en Snap. Y esto podría cambiar para ti. Según los beneficios del programa de asistencia nutricional suplementaria SNAP, por sus siglas, podría enfrentar cambios en los próximos años tras nuevas medidas impulsadas por la administración de Donald Trump. Aunque el gobierno asegura que el programa pierde miles de millones de dólares por fraude, despilfarro y abuso, organizaciones especializadas sostienen que la mayoría de los pagos incorrectos se debe a errores administrativos y no acciones intencionales de quienes reciben los cupones de alimentos.
1: Ay, ay, ay.
0: El Departamento de Agricultura de Estados Unidos, USDA, informó que la tasa de errores en pagos de SNAP alcanzó 10.6% durante el año 2025. Según la dependencia, estos errores...

0: errores representan más de 10 millones de dólares en pagos indebidos.
1: Imagínate.
0: Dentro de un programa que distribuye 95.700 millones de beneficios.
1: Ahora, bastante dinero.
0: Es demasiado dinero. Entonces se me hace muy raro y sospechoso que se esté perdiendo ese dinero y que al final los perjudicados sean la gente necesitada. Sin embargo, especialistas aclaran que un error de pago no necesariamente significa fraude. Puede ocurrir cuando una familia recibe más o menos dinero del que le corresponde debido a cambios en sus ingresos, empleo o documentación. No deben confundir los errores de pago con fraude. Eso fue lo que dijo Gina Plata Nino, directora del programa de SNAP en el Centro de Investigación y Acción Alimentaria. El fraude implica una mala conducta intencionada. Los errores de pago suelen deberse a normas complejas, cambios en los horarios laborales, falta de documentación y sistema obsoleto o errores administrativos.
1: Y si a esto le sumamos que ahorita los hackers o los que quieren hacernos fraude ya se las están ingeniando. El día de ayer a mí me apareció una alerta en mi calendario donde decía que se iba a renovar una suscripción por $450.
2: ¿De la página de adultos o de...?
1: No, era de un antivirus de Norton. Decía Norton 365.
2: Ah, yo pensé que era Norton Triple X.
1: Ay, y no, pues había de haber dicho, a ver, ¿dónde está? ¿Dónde la tengo?
0: Revolada.
1: A ver. Pero no, decía que se iba a activar, entonces que le diera clic al enlace o...
2: Y eso es lo peor, porque cuando uno hace ese tipo de pagos automáticos, te sacan la feria y al final te queda chiflando en la loma.
1: Exacto, entonces me puse a hacer memoria y dije, espérame, si yo no tengo esa suscripción, Cascabel me pone el antivirus.
2: A ver, espérate, ¿cómo que Cascabel me pone? Aclárame ese asunto.
1: En mi computadora de casa, Casca me pone el antivirus por 2 años.
2: Mira tú, o sea que tú eres el que anda haciendo chanchuy, Cascabel.
1: No, él compra un antivirus para 10, 20 computadoras y luego no las vende a diferentes personas.
2: ¡Ah, se las vende!
1: ¡Ajá!
2: Fíjate, y a mí me la regala, ¿cómo puede ser eso?
1: A ver, ¿cómo es eso, Cascabel?
0: Vámonos a la canción, ya regresamos.
1: ¿Por qué si tú dijiste que todos?

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0: 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Señoras y señores, llegó la hora que estaba esperando, la hora sanguinaria, la hora venenosa, la hora desahogadora, la hora terapéutica. Sí, mamá, súbele al radio. Arrancamos con la hora de...
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0: Oigan, hoy quiero dedicar este dedazo para la gente naca y corriente, pero sobre todo para la gente naca y corriente que educa a otro más naco y más corriente.
1: ¿Cómo, cómo?
0: Fíjate que ayer fui a una tienda.
1: Ajá.
0: Y yo, ya ves que yo fui policía allí en Tijuana.
1: Sí, usted se las gastaba muy
0: Me
1: especial.
0: Las huelo volando, ¿verdad?
1: Sí.
0: Entonces resulta de que vi una mamá con una niñita en la carriola.
1: Ajá.
0: Y luego vi a una muchacha como entre 14 y 15 años.
1: Ok.
0: Que andaban allí, la mamá empujando la carriola y la chamaca de 14, 15 años atrás de la mamá como si fuera
1: su security.
0: Entonces, yo no sé por qué cuando veo gente cabeceando como que anda cazando, siento que andan pensando en hacer algo malo.
1: Ajá, y se puso a cuidarlas.
0: Me puse a cuidarlas,
1: sí,
0: así.
1: Ya me la imagino.
0: De lejecitos, así como...

0: como esquineada.
1: Como, como no queriendo.
0: Como sesgada, como así, como, como a la sorda. Sordeando andaba yo allí.
1: Ok.
0: Entonces, de un repente que voy viendo una, la muchacha, la de 14 y 15 años.
1: Ajá.
0: Dando un manotazo, ¡zas! Así para donde estaban las wipes.
1: Ajá.
0: Con las que se limpian el asterisco.
1: Sí.
0: Y agarró la de esa y volteó para atrás. Y luego volteó para adelante. Y no volteó para donde yo estaba, pero yo la estaba viendo, ¿verdad?
1: Ok.
0: Y metió las wipes atrás de la nuca del chamaco que iba en la carriola, fíjate.
1: ¿Cómo?
0: Como si llevara almohada. Entonces dije yo, bueno, a lo mejor su hermanito va un poco incómodo y como las wipes tan blanditas, se las
1: puso. O sea, a lo mejor se las puso de almohaditas.
0: Se las puso de almohadas, entonces ya dije, está bien. Entonces yo seguí caminando y luego se fueron para el área de la micorería.
1: ¿De la licorería?
0: Ey.
1: Ok.
0: Y agarró una botella de Yadanie.
1: Ok.
0: Era una botella del whisky Yadanie.
1: Sí, sí sabemos que es whisky.
0: Exactamente, agarra la botella y se la pone entre las patitas del bebé, tapado con la cobija, fíjate.
1: O sea, ¿también en el bebé?
0: Sí, en el bebé. Y luego la mamá, cuando yo pasé, pues ya porque dije yo voy a pasar, para que me vean que las estoy viendo, para que le bajen un poquito dos rayitas, porque va a subir el bill. Va a subir el bill.
1: Y luego licor, todavía dijera las toallitas a lo mejor... No tenían dinero, pero el licor...
0: Exactamente, entonces oigo que la señora le dijo, ocupo dos pastas de dientes.
1: Ah, no, una, dos.
0: Dos pastas de dientes y tres cepillos para doña Carmela. Como que pensaba, no sé si regalárselos o vendérselos.
1: No, pues hay veces que tienen entriego.
0: Sí, traía como encargo, entonces vi que la muchacha agarra y agarra una pasta de dientes y le dijo, no, de esa, no, de la Sensodyne.
1: Ah, de la mascarita.
0: Sí, agarra y...
1: Para dientes sensibles.
0: Sí, y veo que se la pone así entre la piernita de
1: del bebé también.
0: Del bebé también, y le da el tapón con la... Con la sábana, entonces dije yo, oye, ¿cómo una mamá va a permitir que su hija esté robando?
1: No, ¿y cómo va a permitir que escondan las cosas en la carriola del otro hijo?
0: No, entonces ya cuando yo ya ni compré nada, fíjate.
1: No, por andar de chismosa.
0: No, no, andaba investigando, entonces yo dije, me voy a acercar para ver si paga.
1: ¿Cómo para ver si paga?
0: Sí.
1: Todavía lo dudaba, casi mira.
0: No, porque fíjate que cuando llegué a la caja... La señora sacó un pollo rostizado que había agarrado también ahí donde están los pollos. Agarró un pollo rostizado y de todas las cosas que se llevó, que yo le calculo que han de haber sido como unos $60 o más. Y pagó $8.99 por un pollo.
1: Nada más.
0: Nada más.
1: Y también lo había subido a la carriola.
0: No, el pollo lo llevaba en la mano, pero arribita del techito de la carriola.
1: Antes no lo tapó con el techito no, también y se lo había llevado gratis.
0: No, hija, entonces dije yo, ahorita que salga va a pitar.
1: No, porque no traen sensor.
0: Pues yo, oye, a mí siempre me han espantado, me dicen, no agarres eso porque va a pitar, no agarres
1: no,
0: eso.
1: No, pero es que usted, doña, casi usted sí se pasa.
0: Entonces yo, fíjate, ni compré nada por ir atrás de ellas. Ahí voy, dije, yo quería ver que pitara.
1: Imagínese que dijeran, no, pues es que ella nos dijo, no, ándele no, para andar de chismosa.
0: Entonces cuando salió por la puerta, el moreno que estaba allí en la puerta...
1: Ajá.
0: Le dio el ticket y nomás que con un crayolazo le pintó una raya amarilla, ¡zas! Y la señora y la muchacha salieron y dije yo, en la otra puerta, porque tenía dos puertas, dije, en la siguiente puerta pita.
1: No, pero es que eso no trae sensor, doña Casi.
0: Pues no pitó. Y la señora salió y cuando llegaron allá afuera le digo, oiga, las estaba viendo que estaban metiendo cosas ahí en la carriola. Y dijo, no.
1: ¿Qué anda haciendo usted a riesgo? Fíjate, le den un golpe.
0: Todavía lo negaron, no. Y luego la muchacha me dijo, la de 14, 15 años, me dijo, that's not your business.
1: Exacto, it's not your business.
0: Y dije, bueno, pues ya me voy. Entonces, pero me di cuenta que era madre con dos hijos y pues robando.
1: Es una tristeza y más que enseñen a los hijos a robar.
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0: 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Recuerda, se vale poner dedazo positivo o negativo, sanguinario. Estamos en la hora más controversial de la radio, la hora del...
1: ¡Dedazo! ¿Tienes dedazo? Márcale, área 661-842-0969. Recuerda buscarnos en nuestras redes sociales. Nos encuentras como... 96.9, la caliente, sin punto.
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0: Vamos a la línea, buenas tardes. ¿Cuál te prende?
3: Buenas tardes.
0: Eso, mi brother, ¿cuál te prende?
3: La caliente con la esquina del cascabel.
2: ¿Y yo qué? ¿Y yo qué? ¿Cuál es la el problema de la discriminación?
1: Usted déjelo, nos saludó a nosotros. ¿Y para quién va tu dedazo, corazón?
3: Ok, estoy bien molesto, la verdad, bien molesto.
1: ¿Por qué?
3: Cuando la gente invita a la gente que hay una fiesta, fui este sábado a trabajar y una quinceañera y hubo mole, arroz y frijoles, ¿verdad?
0: Hey.
3: Estaba tan sabroso el mole que para mí es mi mero mole.
0: Eso.
3: Pero bueno, estaba mirando a la gente, oiga, por favor, esa gente de veras sinvergüenza, oiga, tan caro que le cuesta a uno. Bueno, a mí no me costó, lo siento por el de la fiesta.
0: Hey.
3: Que gastó su dinero para darle de comer a la gente, tratar lo mejor que se pueda a la gente. Y la malvada gente tirando la comida, oiga.
0: ¿Cómo?
1: ¿Cómo va a ser?
3: Nomás agarrando nomás unos piquetitos que le daban a la comida y tiraba la comida, oiga.
2: Oye, ¿y tú?
3: Tan sabroso que estaba el mole para mí, digo. ¿Por qué diablos? Si no van a tragar, ¿para qué piden comida, oiga?
1: Sí,
3: ¿sabes qué? No hago línea, yo no quiero, y es todo.
0: Exacto. Y lo mejor de todo es...
3: Tanta comida que tiraron, oiga, la basura, pero la verdad, no, por Dios, que un coraje, oiga.
2: O sea,
3: esa malvada gente, si no va a tragar, ¿para qué diablos van a pedir comida? Pues díganme ¿sí? Ustedes, contéstenme, díganme esa respuesta, a ver, dígame.
2: Mira, yo te voy a decir una cosa, la gente naca y corriente y pidiche... Siempre anda pidiendo y luego lo tiran. Lo bueno es que tú fuiste testigo del acontecimiento que dice, ¿sabes qué? El mole estaba bueno.
1: Exacto.
2: La comida estaba buena. Pero hay veces, mira, una vez a mí me invitaron a una fiesta, me dieron birria. Se les quemó, sabía puro humo la birria.
1: Ay, sí sabe bien fea cuando se
2: humo. Y luego yo erotaba puro humo.
0: Pero bueno, en este caso el mole estaba muy bueno.
1: Estaba rico, eso es lo mejor.
0: Buen dedazo, mi hermano, gracias por participar en el programa.
1: No, nos invitaron para haber ido nosotros, doña Calle, sí, a comer mole.
2: Uy, por favor, cuando hagan mole, es mi mero mole.
1: Sí, hombre, que al cabo nosotros pues nada más son platitos, si acaso dos.
2: No, pero llevamos topper para llevar.
0: Ya regresamos, es 96.9 La Caliente.

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0: 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Y ya sabe que estamos en la hora sanguinaria, la hora venenosa, la hora del dedazo. 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
0: Vámonos a la línea. Buenas tardes, ¿cuál te prende?
2: Sí, buenas tardes, La Caliente.
0: Eso.
2: De La Caliente.
0: Eso, viejón, ¿y para quién va tu dedazo?
2: Ah, pues quería principalmente, que tengo dos, pero...

0: No es para los yarderos cuando cortan la yarda que sopletean y avientan toda la basura para la casa de uno.
1: Ay, ¡ahí sí les hablan, jardineros!
2: Esa es la mera verdad, son un problema. Ya les dije, cambien la sopladora por una chupadora, es mejor. Junten la basura. Nomás la sopletean para los lados y luego pasan los carros y... ¡rum!
1: Y hacer regadero.
2: Y te la vuelven a echar encima.
0: Y la otra es, no sé si se pueda, también es que a veces que los policías lo paran a uno por los vidrios oscuros, no muy oscuros, pero también ellos, pues como principalmente la autoridad, que también están los vidrios bien oscuros, también un dedazo para ellos.
3: ¿Cómo? ¿Has visto una patrulla con los vidrios oscuros?
0: Sí, aquí en Bakersfield los ha mirado con las patrullas.
2: Uy, déjate.
3: ¿Sabes qué? Cuando mires esa patrulla que trae los vidrios oscuros, nos la mandas y la vamos a subir a las redes sociales y a preguntarle a los oficiales. Disculpe, ¿por qué ustedes sí pueden traer los vidrios oscuros y nosotros no?
2: No, y hay unos carros de los jóvenes que no se ve meramente nada.
3: No, esos ya parecen espejos.
2: No, pero no los paran y a la gente trabaja. Yo creo que es lo que se fijan. Este güey sí trabaja, hay que vacunarlo.
3: Exacto, porque mire, ¿cuántas personas no van a trabajar hasta una hora de camino? Y pues el sol sí cala, lo que sea de cada quien.
2: No, sí, cierto. Sí. Buen dedazo, mi
3: niño.
2: Muy
3: buen dedazo.
0: Pues muchas gracias y los felicito por su programa, sigan haciendo siempre lo mismo, me gusta por su programa que siempre actúan bien los tres ahí.
3: Gracias.
2: Gracias, mi niño, y para la otra nomás di que yo edad primero, edad para que, digo para que la gente sepa. ¿No?

0: siento bien atarantada, ¿verdad?
1: Pues, gracias, corazón.
2: Que... Sí, hasta luego, muchas gracias.
1: Hasta luego, feliz tarde.
3: Y bueno, ya saben que usted también puede poner un dedazo.
1: Claro que sí, teléfono en cabina es el área 661-842-0969.
3: Y pon tu dedazo.

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1: 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Teléfono en cabina es el área 661-842-0969. 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
0: Nos vamos a la línea. Buenas tardes. ¿Cuál te prende?
2: La caliente.
0: Eso, mi brother. Y a ver, ¿para quién va tu dedazo?
1: Echa veneno.
2: Mira, este dedazo es para los que hablaron ayer de la gente que tenía hombres y del otro que dijo que tenía mucha basura. Yo pienso que eso a uno no le interesa. Mientras no nos moleste, yo pienso que eso no es para andar demandando. Yo no sé.
3: Pero imagínate que si tú permites que un homeless llegue a tu esquina y luego otro, y luego otro, y luego
2: no,
3: otro.
2: No, pero cascabel, si no lo molesta a la persona, no hay problema.
1: No, si hay problema, porque quieras o no, aquí hay muchos homeless que haz de cuenta que hacen sus necesidades, hacen sus cositas entre ellos dos o tres o cuatro... Y no se cuida si hay niños.
3: Pero bueno, tiene punto también, ¿verdad? Como dijo aquel, si no es en tu casa, ¿para qué te quejas?
1: Pues sí, pero no,
2: mira, yo aquí donde vivo,
0: sí,
2: está un vale ahí, un vecino cerquita, si tiene muchos yonques de carros, si es mecánico, así, ¿a poco yo voy a decir, no, mira, tiene un cochinero él? Pues no, mientras no me haga, no moleste, yo qué, pues no.
0: ¿Pero no crees tú que afea la ciudad y mal barata?
1: Exacto. Ajá, ¿se devalúa tu propiedad?
0: Digo, si estás comprando casa, pues sí, te preocupa, ¿no? Que tu zona no se devalúe.
1: Pero si no estás comprando, pues no.
3: Pues sí, vea, si está rentando, pues no, le importa porque él al rato se va para otro lado y
1: exacto.
3: Y aparte...
2: No, yo ya tengo

0: Casa apagada, yo estoy en mi casa ya todo bien, gracias a Dios, no, pero tengo ese, tal vez ese vecino y yo no me interesa. Pues.
1: Pero imagínate que el vecino tiene un yonquero ahí, adentro del yonquero hay ratones.
0: Sí. Oh, sí, bien, sí, sí, ah, cierto.
1: Ahí está.
2: Ahí está, pero como a ti no te molesta, pues, ok, el día que quieras vender esa casita, pues entonces va a ser el pero.
1: Imagínate una casa que valga, digamos, $300,000, pero por el simple hecho de tener un yonquero...
2: Ok, vamos a ponerla de otra forma. Tú andas buscando una casita para comprar. ¿Comprarías donde miras que hay puro yonque, puro cochinero?
1: Y homeless.
0: Y homeless, no, sí está canico,
2: ¿da? Ah, ¿verdad?
0: No, sí, ese
1: ya lo convencimos.
2: Es que tienes que fijarte, corazón.
1: Es que es la realidad. Digo, ajá. Absorbe de nuestros conocimientos. Nosotras tenemos experiencia.
2: Y si ya tienes pagada tu casita, tienes que buscar otra mejorcita y rentar esa o venderla y comprarte otra mejor.
1: Y así,
2: en mejor área.
1: Y así vas a ir creciendo al rato de...
2: Para que estés a gusto.
1: Imagínate al rato que ya viva como nosotras.
3: Hoy no más.
2: Antes no dijo con nosotras, entonces ay, sí. Ay, ay.
0: Te va a llevar a ti, Marina, dice que nosotras.
1: Pues sí, imagínate. Imagínate las dos contigo, sí. Chiquito. Ay, ay, ay.
3: Qué coraje.
2: No,
3: le...
2: dice no.
3: Qué coraje le da. Pues gracias, mi brother, por tu dedazo. Muy interesante y bueno.
0: Sí, no, pues gracias, Cascabel. No tuvo buen dedazo, pues yo... No es mi opinión, digo yo, ¿para qué va a andar ahí demandando gente? Pues no.
2: ¿Y ahora qué piensas?
0: Pues yo pienso que a lo mejor sí es cierto lo que dicen.
1: Pues sí, porque se devalúa.
2: ¿Piensas que a lo mejor?
0: Sí, si hay un cochinero ahí enfrente de tu casa, sí es cierto, a la vez.
3: Sí, pues es que es como
2: es que
3: todo,
2: se devalúan, ¿no?, mucho las propiedades, la verdad.
0: Ajá, sí.
1: Y luego te dicen, mira nomás, vives como chino.
2: ¿Cómo chino?
1: Pues ellos hacen un amontonadero de cosas, hija.
2: Pero ellos porque no tienen espacio en China, doña Casi.
1: ¿Cómo no? Si el país asiático de China es uno de los más grandes territorialmente.
2: ¿Territorialmente? ¿Y cuánta gente hay?
1: Pues dicen que hay...
2: ¿Qué pues, hay cuánta?
1: Como 20 chinos por cada mexicana.
3: Gracias, mi brother, cuídate.
2: Gracias, que tengas bonita tarde.
3: Ándele, pues, sale y vale. Bueno, recuerda, si tú tienes dedazo, se vale poner dedazo.
2: Márcale, área 661-842-0969. Y yo te pregunto, ¿tú estarías de acuerdo en que tu vecino tenga un cochinero si estás comprando tu casa?
3: Ya regresamos, es 96.9 La Caliente.

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0: 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Estamos en la hora del dedazo. Recuerda que si tienes dedazo, échale veneno.
1: Marcando el área 661-842-0969. Recuerda seguirnos en nuestras redes sociales. Búscanos como 96.9, la caliente. A mí me encuentras como Marina Moreno.
2: A mí como Doña Casimira.
1: Y al Cascabel como
0: Juan Leal el Cascabel. Vamos a la línea para los dedazos. Buenas tardes, ¿cuál te prende?
3: La caliente.
0: Eso, mi reina. Y a ver, ¿para quién va tu dedazo?
3: Yo quiero ver si la gente puede tomar conciencia que todos los que cruzamos, a todos los niños de la escuela, es un trabajo y que estamos dando la vida arriesgándonos para poder cruzar los niños con una mayor seguridad, y pues nos arriesgamos diario. Y ayer pasé un buen susto que nuestra propia gente no nos respeta. Ya estaba la luz para el monito para cruzar el niño. Ajá. Y ya había yo dado como dos pasos y aún así me miró y hablé.

0: Me dio enfrente de mí.
1: Wow. ¿Cómo así va a ser
0: Yo nomás
1: posible?
0: quiero, no estoy molesta ni nada, nada más que tomen conciencia que uno da la vida por sus niños y uno está arriesgando día con día y amo mi trabajo y todo, pero por favor que la gente tome conciencia que tienen que respetar al cruce, el que está cruzando sus niños de la escuela. Es
1: Fíjate
0: un
1: que
0: trabajo de todos los días, de lunes a viernes y siempre con la bendición de Dios, esperando no tener un susto, ¿verdad?
2: Tú no estás molesta, pero yo sí estoy molesta.
1: Y yo más porque
2: ¿Por qué?
1: todavía de que cuidan a sus hijos,
2: Ey.
1: no tengan la decencia
2: No,
1: de
2: y.
1: esperar un poco en lo que ella
2: No,
1: regresa.
2: y lo peor es que son los mismos padres que acaban de recoger a sus hijos y se arrancan.
1: Exacto. Y si es que no tiene hijos en ese momento en esa escuela, ¿sabe qué? ¿Tuvo hijos? ¿Tiene sobrinos? Tiene vecinitos que son niños,
2: Ey.
1: entonces no hay pretexto para decir, ¿sabes qué? No te miré. Claro que sí los mira uno.
3: Y también te queremos decir gracias por ese trabajo, porque sabemos que sí es arriesgado, que muchas veces las personas van distraídas y no hay justificación para una situación como esa. Digo, ya debemos de saber que en zonas escolares, para empezar, hay que bajar la velocidad.
1: Sí.
3: Segundo, hay que ir en ese pedacito con mayor precaución en todos los aspectos, porque sabemos que los niños a veces no concientizan tanto y salen corriendo y uno nunca sabe. Entonces, de verdad, muchas gracias por el trabajo que haces.
0: Sí, muchas gracias y por favor que igual a toda la gente que me escuchó, que por favor traten de no andar en sus celulares. No es policía, pero sí miro mucha gente en el celular, se ve claramente, por eso pasan accidentes.
2: No es
1: Sí, por
2: policía,
1: distraídos,
2: pero ella está
1: distraídos.
2: allí.
1: Oiga, tiene un perrito.
0: Bajaron mis perritos.
1: Pero sabes que es verdad, porque en un segundito que te distraigas, el otro frenó y sópatelas.
3: Exactamente, así que bueno, gracias por ese trabajo y échale ganas y echarle ganas también con tus perritos, ¿eh?
0: Sí, gracias, muy amable.
1: Que Dios te bendiga, feliz tarde, corazón.
2: Fíjate, los perritos, yo les entiendo cuando ladran.
1: ¿Qué
2: ¿Sabes
1: dice?
2: lo que dijo el perrito
1: ¿Qué
2: Lisa?
1: dijo?
2: Fíjate lo que dijo el perrito Lisa. ¡Guau, guau, guau, guau, guau, guau, guau, guau, guau, guau! Dijo, ya hablaste demasiado, ya cuélgale porque ya tengo hambre.
3: Ya venimos, es 90.

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0: 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Señoras y señores, seguimos en el show del Cascabel y compañía. No se te olvide que puedes escribirnos comentarios, sugerencias, saluditos a través de mensajería de texto al 661-842-0969. Y bueno, señoras y señores, ya sabe, usted puede participar aquí con nosotros enviando su mensaje de texto, ¿ok?
1: Así es, así que bueno, pues participa, es muy fácil, así que vámonos con el siguiente tema.
0: Oigan, señoras y señores, este tema me lo sugirió una señora y le mando un saludo para Carmen. Se me perdió la cadenita, Carmen.
1: Ay, un fuerte abrazo.
0: Ella
1: para Carmen.
0: Dice, hola, fíjate lo que dice, dice, hola Cascabel, le saludo desde Avenal, soy la señora Carmen, tengo el gusto de conocerlo cuando usted hacía los remotos en la tienda Sears. Me encantaría que hablara entre sus temas de las comidas que no debemos de comer las personas que tenemos el colesterol alto. Se lo digo, como dijo doña Casimira, por el tripón de mi marido.
1: ¡Ay, ay, ay!
0: Dice, yo ya le he dicho que no coma ciertas cosas y él me dice que no es cierto. Me gustaría que ustedes contribuyeran en su programa con las cosas que no debemos de comer. Así que bueno, hicimos una investigación y hay ciertos alimentos que son prohibidos por alto colesterol. Se dice que hay ciertos alimentos que deberíamos de incluir en la lista de los prohibidos. Si tu colesterol es muy elevado, evita, por favor, en primer lugar, los mariscos. Los mariscos pueden ser muy ricos en colesterol, incluso bajos en grasa. Pero acuérdate, no entres en pánico. De vez en cuando puedes consumirlos, pero no tan seguido.
1: No, una vez a la semana.
0: Exactamente. Ahora, hay que tener mucho cuidado con ciertos mariscos. Por ejemplo, los ostiones, los camarones, las almejas son de las que más debemos evitar por su alto contenido en colesterol. También la carne roja, su elevado contenido de grasa saturada lo convierte la carne roja en un auténtico enemigo del colesterol. Si te apetece carne de vez en cuando, está muy bien, pero evita las hamburguesas porque tienen demasiada grasa, al igual que los chorizos.
1: ¡Ah, caray!
0: Otro de los alimentos que debes evitar son los lácteos enteros, es decir, la leche, los embutidos y cosas que lleve leche. La mantequilla puede cambiarla prácticamente por aceite de oliva, además de que reduce el colesterol malo, de vez en cuando te aumenta el colesterol bueno. También los procesados, las galletas, sobre todo, hay que tener mucho cuidado con los azúcares adictivos, la grasa refinada y también las bebidas energéticas. Todo lo que sea frito, las fritangas, como las chicken wings, hay que tenerle mucho miedo.
1: Pero
0: ¿no?
1: También se pueden hornear las chicken wings.

0: pero tienen demasiado colesterol en la grasa.
1: En la piel.
0: En la piel. Consuma alimentos de manera mucho más saludable. Por ejemplo, puedes consumir muchos de los productos que te prohíben en Fritanga. Los puedes consumir hervidos o cocidos. Hay que tener mucho cuidado. También las legumbres envasadas. Los frijoles enlatados, garbanzos enlatados, las habas enlatadas, hay que tener mucho cuidado porque tienen muy alto el colesterol. Además de lo que sí puedes consumir tranquilo y de vez en cuando para bajar el colesterol, el pescado. De hecho, se recomienda consumir 2 a 3 veces a la semana los pescados azul y blanco. Los huevos, a pesar de que tienen una creencia 3 veces a la semana, si disminuyes también el colesterol, siempre y cuando no te comas tanto las yemas o que te los comas fritos. Las frutas y verduras son perfectas, de hecho debe ser esencial en una dieta. Así que fruta seca es comestible y bastante bien. Hay que tener mucho cuidado, pero también puedes consumir el pavo o el jamón serrano, que también son bajos en colesterol. Así que ahí está la lista. Y bueno, parece ser que la señora tiene un problema con su marido, porque dice que todos los días quiere estar comiendo aguachiles y cosas fritas. Entonces hay que tener cuidado porque
1: también... Me imagino los camaroncitos con tocino.
2: No, y luego, ¿cómo le llama? Es decir, que dicen los camarones enrollados y luego con su baile. ¡Ay, imagínate!
1: ¡Qué húbole!
0: Así que, señora Carmen, ojalá que su marido sepa que los mariscos sí son malos y todo en exceso es malo, inclusive la cerveza, que dice que por favor le digamos que no tome tanta cerveza.
1: Es que es difícil, cuando uno no se quiere cuidar es difícil, los demás no vamos a poder hacer nada.
0: Exactamente, todo empieza en uno y termina
1: en uno.
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1: Oiga, doña Casi.
2: What's happening?
1: Si a usted le dicen, esa sí que te la debo, ¿qué piensa usted?
2: Esa sí que te la debo, no, yo le digo de rodillas.
1: ¡Ya te pido, hijo de
2: su! Sí, como que te
1: ¿cuál
2: la...
1: ¿Cuál que me debes?
2: ¿Cuál que me debes? Mejor dame pa' llevar.
1: Y que sobra hasta pa' lonchar.
2: Oye, pero sí, fíjate que sí hay gente bruta, fíjate.
1: ¿Cómo?
2: El otro día le dije yo a un muchacho, ¿verdad? Ajá. Guapo él, fíjate, simpático, cejudo, ojo de color. Me lo llevé para la casa.
1: Me imagino que unas manotas.
2: Manotas y me lo llevé para la casa.
1: No, pues luego, luego.
2: Nos sentamos en el borde de la cama y yo bien sensual que le digo, ¿qué es lo que más te gusta hacer en la cama?
1: Pues dormir, va no, a decir.
2: Me dijo, ponerme a ver el celular, los puros memes, me dijo.
1: Y usted con su negligé ahí, muy coqueta, muy sexy. Pero le digo, ¿para qué se lleva niños bonitos a su cama?
2: Ay, mejor vamos al tema.
1: Sí, mejor vamos a hablar de cómo potenciar, cómo mejorar nuestro bienestar, pero a largo plazo, para estar bien siempre, por así decirlo.
2: Ey.
1: ¿Qué es lo que podemos hacer? Dicen que si hacemos un estiramiento matutino, es lo mejor que podemos hacer. ¿Usted se estira en las mañanas, doña Casi?
2: Yo me estiro en las mañanas, en las noches, a mediodía, a la hora
1: yo
2: que...
1: Yo también, cuando puedo, digo, véngase para acá para estirarme bien.
2: Dos, tres jalones.
1: También hay que mantenernos hidratados. Beber suficiente agua es muy importante, sobre todo con esas temperaturas que tenemos. Usar el hilo dental.
2: ¿Hilo dental?
1: El hilo dental es una herramienta fundamental para mantener una buena higiene bucal. Y si lo usamos diariamente para eliminar la placa y las bacterias, pues estas nos pueden causar caries y enfermedades en las encías. Así que, si lo usamos correctamente, pues vamos a vivir más tiempo con una boca más saludable.

0: También hay que aplicar protector solar. Recuerda que la mejor defensa contra los rayos UV que dañan nuestra piel es la aplicación del protector solar.
1: Sí, cierto.
0: También hay que elegir snacks saludables. ¿Y sabe de qué me acordé ahorita con los snacks saludables?
1: ¿De qué te acordaste?
0: Que yo hice unas gelatinas el otro día y ahí las tengo en el...
1: ¡Ay, barrio, hija! Falta de confianza, tráete las jaletinas. No,
0: pues vaya, vaya, ahí están. O sea, no. Bueno, a ver si sirven, ya tienen 8 días.
1: No le haces nada. Las jaletinas siempre caen bien.
0: Las jaletinas, miren nomás.
1: Las jaletinas, hija, siempre caen bien.
0: Entonces, también, bueno, pues hay que tomar siestas cortas, que no sean más de 30 minutos. Con ese ratito que te vas a dormir, te vas a recuperar. También hay que movernos con frecuencia. Hay algunas personas que traen un reloj inteligente que le dice, hora de levantarse. ¿Y qué decimos? No, todavía no, no me quiero levantar. Ratito. Exacto, entonces hay que movernos con frecuencia. También tenemos que practicar la respiración con las fosas nasales alternas. Esta técnica de respiración se cree que ayuda a reducir el estrés y también nos va a ayudar a mejorar la concentración.
1: Fíjate.
0: También hay que disfrutar de un pasatiempo, algo que te guste. Busca algo que disfrutes, que si estás en casa solo, pues que digas, tú sabes qué, voy a hacer esto, o voy a ponerme a acomodar esto, a mover este mueble, qué sé yo. Busca algo que te entretenga. Si te gusta el dominó, las cartas, los dardos, lo que te guste hacer, hazlo, pero escoge un día, que ese sea tu día de relax. También hay que mantener relaciones sociales, doña Casi. Si se puede de las otras, ¿por qué no?
1: Pues sí, el cuerpo
0: pero
1: lo que pida.
0: Pero dicen que es muy importante mantener buenas relaciones.
1: Buenas relaciones.
0: Sociales. Pues,
1: sociales, ni modo.
0: Ya que si son de las...
1: íntimas de la intimidad.
0: Pues mucho mejor, dijera yo.
1: Ey.
0: Así que recuerda que la clave para una vida saludable es la constancia. No te desanimes si no puedes seguir todos estos hábitos al mismo tiempo. Pero ¿sabes qué? Ve incluyendo uno a uno en tu vida diaria. Y lo más importante es comenzar. Y poco a poco ir haciendo este hábito. Y vas a ver que vas a vivir mucho mejor. Y sobre todo más saludable y mucho más feliz.
1: Eso sí. Oye, China.
0: ¿Qué pasó?
1: Fíjate que estaban dos comadres. Así como cuando están dos comadres platicando, ¿verdad? Ajá. Y le dijo una a la otra. Dijo, oye, ¿y qué tal te va en el matrimonio? Dijo, fíjate que con mi marido me va muy bien. Me salió goloso, trabajador, todo tiene. Dijo, oye, ¿y la familia de tu pareja te quiere? Dijo, no, hombre, si no se quieren entre ellos, me van a querer a mí.

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1: 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Teléfono en cabina es el área 661-842-0969.
0: Y no se le olvide, señoras y señores, que vamos a regalar boletos para Six Flags Magic Mountain. Y bueno, muy pendiente, más o menos como a las 2:15, empezamos a buscar la llamada número 9. Le vamos a preguntar para qué estás marcando y debe decir, pues, para los boletos de Six Flags Magic Mountain. Después, ya sabe, le haremos la pregunta de si sabe cómo se gana en el show del Cascabel y compañía. Y debe responder, yo solo escucho 96.9 La Caliente con el show del Cascabel y compañía.
1: Y así de fácil te conviertes en un feliz ganador.
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0: Oigan, señoras y señores, ¿saben cómo le hacen las tiendas para que nosotros compremos más de lo que realmente queremos o necesitamos comprar?
1: Según ponen ofertas que al final del día no son ofertas.
0: Bueno, pues déjeme decirle lo que dicen algunos expertos. Estos son algunos de los trucos más comunes utilizados por supermercados para influir en nuestras compras. No significa que todos los establecimientos las usen siempre, pero son estrategias ampliamente conocidas y comprobadas por comercio minorista.
1: Uy, uy,
0: así que si usted tiene una tienda, póngalas en práctica si quiere vender.
1: A ver, viene de ahí.
0: Primero, colocan lo esencial hasta el fondo. La leche, los huevos, el pan, la carne, siempre van a estar al final de la tienda.
1: Donde no se ven.
0: Así, para llegar a ellos, tiene que pasar por muchos otros productos que llamarán su atención.
1: Y que vas a decir, ¡ay, no tengo esto! ¡Ay,
0: exacto,
1: esto también! ¡Ay, se me antoja esto!
0: Además, los productos más caros siempre van a estar a la altura de tus ojos. Existe un dicho en ventas, a la altura de los ojos está el dinero. Las marcas que pagan por ese espacio dejan mayor ganancia y suelen colocarse donde son más fáciles de ver. El aroma de pan recién horneado, si usted no lo sabía, muchos supermercados hornean pan durante horas, de mayor influencia porque el olor estimula el apetito. El apetito estimula compras. Imagínate, hay tiendas que no tienen pan, pero ellos hornean pan allá al fondo porque saben que eso va a generar que las personas compren más.
1: ¡Mira nomás!
0: Además, carritos de compra cada vez son más grandes. No sé si se fija que luego ya no los pueden ni empujar de lo grandes y pesados,
1: ¿cierto?,
0: que están. Bueno, un carrito grande puede hacer que parezca que llevas muy pocos productos, lo que psicológicamente anima a seguir comprando.
1: Y todavía alcanza a caber, vamos a echarle.
0: Exacto, frutas y verduras a la entrada. ¿Por qué? Porque los colores dan una sensación de claridad y salud. Además de elegir alimentos saludables, algunas personas se sienten más dispuestas a comprar sus antojos porque ven todo de muchos colores.
1: ¿Y sí?
0: Además, hay oferta 2x1, o lleve 3 y pague menos. No siempre representan un ahorro real. Si no necesitas 2 o 3 unidades, terminarás pagando más de lo que realmente tú necesitas.
1: ¡Dímelo a mí!
0: Eso. Además, dulces y refrescos en la caja. Mientras esperas a pagar, siempre colocan productos pequeños, chicles, muy económicos, chocolates,
1: galletitas,
0: soda, refresco, bebidas energéticas.
1: ¿Yeah?
0: Exacto. Además, siempre en una tienda que quiera vender va a tener música de ambiente.
1: Oye, oh, yeah, para que así digas, vámonos.
0: La música tranquila puede hacer que los clientes parezcan más tiempo en la tienda, y cuanto más tiempo pasan en la tienda, mayor probabilidad hay de que compre.
1: Sí, es cierto.
0: Además, otra cosa es que hacen etiquetas llamativas, frases como oferta, precio especial.

0: o última oportunidad. Puede traer tu atención, aunque el descuento sea pequeño, conviene comprar el precio por unidad o por libra. Ahí está el gancho.
1: Exacto.
0: Además, degustaciones gratis.
1: ¡Oh, dímelo!
0: Probar un producto aumenta la posibilidad de comprarlo. Además, muchas personas sienten esa pequeña sensación de compromiso porque ya les dieron algo gratis y dicen, ah, pues tengo que comprar, aunque sea un chicle, ya me dieron la prueba del yogur o ya me dieron
1: de la bebida energética.
0: Exacto. Ahora, ¿cómo evitar que estas estrategias realmente causen...
1: nos atrapen?
0: Exacto. Primero, siempre haz una lista de lo que quieres comprar y síguela. Apégate a tu lista. No vayas al supermercado con hambre. Compra... o compara los precios por libra o por unidad. ¿Cuál te conviene más? Establece un presupuesto antes de entrar a la tienda. Pregúntate, ¿lo necesito o solo se me antojó al verlo? Evita comprar solo porque dice oferta. Verifica si realmente esa oferta es oferta. Estos pequeños hábitos ayudan a reducir que compres o que tengas compras impulsivas. Ahorra dinero en cada visita al supermercado si sigues mis consejos.
1: Y sí, es cierto, eso es muy importante, hacer muy la bueno. lista.
2: Bueno, a los amigos de la canasta, Mark y Doña Mari, ya saben cómo tienen que hacerle la estrategia ahora al revés, para que vendan, ¿verdad?
1: Para que venda mucho.
2: Sí, porque digo, uno
1: mira,
2: nunca...
1: ¿cuándo vamos a ir a ver a Alex, pues, para comernos unos chicharroncitos?
2: No me cambies el tema, Marina, estoy enojada con él ahorita.
1: ¿Por qué se enojó con él?
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0: ¡Ey, pale! Es 96.9 La Caliente. Mandamos saluditos. Ya sabes, si tienes saluditos por ahí, hay que mandarlos, hay que echarle ganas. Oye, le mando un saludo para...
1: para Ismael, que ya se reportó. Él no le falla,
0: no,
1: ¿eh?
0: No le falla.
1: No le falla.
0: Magali por acá también le manda saludos a las viejonas y dice que si le pueden mandar... saludos a su amiga, pero pone así, a mi higa.
1: Acá me dicen Christine que invite a Lerma. Las gelatinas.
0: Ándale, a las gelatinas. Bueno, un saludo para Julio García. Dice, deberían de hablar acerca de cómo dormimos, ese tema me interesa.
1: Ay, sobre todo cuando echamos así un piecito así como... Uy. Como que lo doblamos un poquito y ay, bien rico que se duerme así.
0: Fíjate por acá, dice, hola Cascabel, no sé si puedan ustedes mencionar esto, pero el consumo de vino o cerveza, tequila o licor puede provocar que usted cree que canta bien, por favor, no a los karaokes. Y es cierto, ¿no? El consumo de alcohol.
1: Yo pues... con alcohol y sin alcohol canto horrible.
0: Qué horrible.
1: Pero la divertida nadie me la quita, eso sí.
0: Bueno, saluditos para todos, gracias. Un saludo para Guillermo también. Oiga, les quería comentar...
1: ¿Qué pasó?
0: Que el mercado laboral en Estados Unidos dice que hay ofertas de empleo que aumentaron en mayo pese a la débil contratación, porque dicen que hay más trabajos... pero la gente igual no quiere trabajar o no aplica o no califica.
1: ¡Ah, caray!
0: De acuerdo con los resultados de la encuesta de ofertas de empleo y rotación laboral del Departamento de Trabajo durante el mes de mayo, dijo que las ofertas laborales aumentaron a 9,000. Fíjate bien, 9,000 oportunidades de empleo y solo 7,594 millones, obviamente, pues alcanzaron el trabajo. Así que imagínense nada más. O sea que quedan bailando como 1,500, digamos, en esos números, 1,500 empleos, donde la gente o no calificó, o no se interesó, o simplemente no aplicó. Así que trabajo hay, pero dicen que la gente no quiere trabajar. ¿Será eso? Yo la verdad es de que veo que todo sigue aumentando, menos la feria, el salario... y todo caro.
1: Y sí, la verdad que sí, ¿eh? Todo está carísimo.
0: Ya todos, al menos yo, todos los que yo conozco ya tienen dos trabajitos y hasta tres.
1: Sí, mírame a mí y a Casimira.
2: Pues sí, es cierto.
1: Ahorita mira, rentando brincolines, rentando esto, rentando las sillas, las mesas, y luego aparte nos vamos a limpiar, y luego aparte que nos sale una casita de limpiar, ahí vamos. No, al principio no quería.
0: No, la Casimira era celebridad.
1: Era celebridad, pero ahorita, ¡ja! Vámonos, órale.
2: Yo nomás manejo la aspiradora, y esa es la que camina sola, porque nomás la voy guiando.
1: Y cuando le quieren soltar la loca...
2: No, la loca no, hija.
1: La loca le da unas sacudidas que se la llevaba, órale.
2: No, y luego...

0: del muchacho que estaba aplanando la tierra porque iban a tirar cemento.
1: Ajá.
0: Me prestó una cosa que es como una plancha. Que
1: pues brinca. Esa es como la loca, pero para limpiar, doña Oye, Casi, me aguadó, esa es la loca.
0: Me aguadó las chichis de las nalgas esa máquina.
1: Pero le dije yo, usted no agarra esa. No, porque está limpia mejor, yo con esa, y yo agarro la máquina. Mira. Mire, doña Casi, véngase. Yo agarro la máquina, ándele, que se la sueltan y ahí va con ella y con toda máquina.
0: No, y luego le digo a mi nieta, sáqueme una foto para ver cómo salgo trabajando y me salieron cuatro ojos de la brincadera que traía. Ay, no.

0: que traía. Ay, no.
1: Por querer flojearle, ándele coyoteando.
2: Qué barbaridad. ¡Ándele! Seguimos, señoras y señores, aquí en el show del Cascabel y Compañía. Manda saludos para quién, márcale o escríbenos.
1: 661-842-0969.
3: Mente en blanco.

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0: teléfono en cabina es el área 661-842-0969.
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0: Así es. Pero hay algo que estabas hablando hace, pues, en la mañana o muy temprano.
1: Sí.
0: Acerca de los sismos.
1: Ah, claro.
0: Y yo pienso que muchos tenemos los teléfonos inteligentes. Mm-hmm. Pero en caso de una emergencia, ¿realmente está tu teléfono activado para sonar ante una emergencia?
2: No, no.
0: Aún cuando está en modo de silencio.
2: No, nomás a los memes.
0: Déjeme decirle que sí es cierto, doña Casi. Muchas personas los tienen para que les avisen cuando ciertas personas suben un nuevo meme.
1: Uh-huh.
0: Pero ¿realmente tienes tu celular activado para una emergencia o para algo que te puede salvar la vida?
2: No.
0: Porque no sé si saben, pero el teléfono puede avisarnos segundos antes de que empiece un temblor. Esos segundos pueden ser suficientes, tal vez para alejarnos de una ventana, proteger a un niño o tal vez buscar un lugar seguro. Y lo mejor de todo es que la alerta puede sonar incluso si tenemos el celular en modo de no molestar o en silencio, siempre y cuando tú tengas activadas las alertas de emergencia. ¿Cómo vamos a activar estas alertas?
2: Viene.
0: Si tienes un teléfono Android, te vas a la configuración, entras a seguridad y emergencia o ubicación, depende del modelo que tengas de tu teléfono, buscas alerta de terremotos y las activas. Nada más es clic a un botoncito y se activan.
2: Ey.
0: También verifica que las alertas de emergencia inalámbricas estén encendidas. Si tú tienes un iPhone, vas a la configuración de donde dice configuración, de allí a notificaciones, deslizas hasta abajo y te aseguras de tener activadas las alertas de emergencia y las alertas públicas, según la versión que tengas de tu iPhone. ¿Cómo va a funcionar esto? Bueno, los teléfonos Android utilizan millones de dispositivos como una enorme red de detección. Cuando varios celulares detectan el movimiento característico de un sismo, el sistema analiza la información y envía una alerta a las personas que podrían sentir ese mismo temblor antes de que lleguen las ondas más fuertes. En algunas regiones, las autoridades también envían alertas inalámbricas de emergencia directamente a nuestro teléfono, las cuales están diseñadas para sonar incluso si el dispositivo está en modo de no molestar, como cuando nos dormimos, ¿verdad, doña Casi?
2: ¡Ey, que lo ponemos don't disturb!
0: Exacto, y un dato muy interesante es que las alertas no predicen los terremotos. Lo que hacen es detectar un sismo que ya comenzó y enviar el aviso más rápido que las ondas sísmicas más destructivas. Por eso, quienes están más lejos del epicentro pueden recibir una advertencia con algunos segundos de anticipación. Entonces, yo diría que vale la pena revisar hoy mismo esa configuración en nuestro teléfono. ¿Por qué? Porque nunca sabemos cuándo esos segundos de advertencia pueden marcar una diferencia. Es una función que es completamente gratis en el teléfono y toma menos de un minuto activarla. Y algún día podría ayudarte a protegerte tanto a ti como a tu familia.
1: Sí, el otro día estaba viendo un anuncio de parte del gobierno que decía que hasta 30 segundos te daba un celular, ¿no? Entonces, digo, son 30 segundos que
0: si
1: que
0: estamos puede, en un
1: que puede
0: lugar
1: marcar
0: que
1: la diferencia.
0: Varios pisos, simplemente.
1: Sí.
0: ¿Cuántas personas no nos vamos de vacaciones y nos quedamos en un hotel que nos mandan hasta el piso no sé qué? Y allá estamos en el último piso casi.
2: No, pero si te caes desde arriba, no es lo mismo que caerle a los que están abajo.
0: Pues sí, pero imagínese con todos los escombros, doña Casi.
2: Ya,
0: ¿dónde va a quedar?
2: Es muy grave eso.
0: O si está usted en el piso de abajo y le caen todos arriba.
2: No, es peor.
0: Esos 30 segundos le aseguro que le salvan la vida, doña Casi.
2: Pues ojalá que haya alberca para brincarle al agua.
0: También el agua se sale de la alberca, no, doña Casi. Acuérdese cuando... No.
1: Aparte, si se le viene el edificio encima y hay agua, imagínese, y a lo mejor usted se pudiera salvar, pero como está en el agua, ahí le cae...
0: Y se ahoga.
2: Oh, sí, cierto, ¿verdad?
0: Sí, doña Casi.
1: Es muy... No, es
0: hay que tener mucho

0: cuidado, sí. Y sobre todo, pues activarlas, ya están ahí, lo único que tenemos que hacer es puchar ese botoncito.
1: Bueno, para los que no saben, dejen ver si entendí bien.
0: A ver.
1: Yo manejo un iPhone.
0: Ok.
1: Me voy a los settings.
0: Ajá, configuración.
1: Y luego...
0: A notification.
1: A notification, ¿verdad?
0: Y ahí se va hasta abajo.
1: Primero estoy en notification y luego de notification me voy hasta mero
0: mueva
1: abajo.
0: Mueva su dedito, mueva su
1: pasando
0: dedito.
1: Pasando todo el chinchero de aplicaciones que tengo.
0: Hasta alertas de emergencia.
1: A mero abajo dice Government Alert. Luego, okay. Luego dice Amber Alert, Emergency Alert, Public Safety Alert.
0: Al, y, emergency Alert y lo, Public.
1: Y luego dice Test Alert.
0: Ajá.
1: ¿El Test Alert para qué será tú?
0: Es un test para ver cómo va a sonar. No, actívelo, verifique que sí.
1: No, ya lo activé, pero no hace nada.
0: ¿No?
1: No.
0: ¿No le dice nada?
1: Nomás le hace... Está vibrando.
0: ¿Cómo va a estar vibrando?
1: Sí. Ya ves, ya me sonó.
0: Y mire, en el mío ese es el sonido, en un Android.
1: Hey.
0: Le dice que se agache, que se ponga en un lugar donde está cubierto y espere. Ese es el demo que a mí me sale y esa es la alerta que a mí me daría.
1: No, ya me jodí yo, si me llega el temblor a mí no me va a avisar este desgraciado teléfono, no suena, no hace nada.
0: ¿Cómo no va a sonar, doña Casi?
1: No hace
0: nada. Dele donde dice, sí, demo, o ver ejemplo.
1: Ya le puché.
0: ¿Y no le sale nada?
1: No, nomás dice test alert y le pongo test alert, pero está mudo este teléfono.
0: ¿Cómo va a estar mudo, doña Casi?
1: Está mudo, Marina.
0: Mira, el mío nada más, mira, le pongo...
1: Ahí me metí a notification.
0: Ajá.
1: Le di para abajo.
0: Sí.
1: Y luego ir a la pachurro en test alert. Nada.
0: ¿No le suena?
1: No me suena.
0: A ver las alertas públicas.
1: Public alert.
0: Ajá.
1: Ya la quité, ya la puse.
0: ¿Y no le da?
1: No, se lo
0: voy a... A ver, tú que nos estás escuchando, ¿ya hiciste el test a ver para ver cómo va a sonar?
1: Oye, ¿será porque no he pagado el teléfono?
0: ¡Doña Casimira García Gurrola!
1: Yo no lo he pagado.
0: ¿Tiene que tener servicio telefónico, doña Casi?
1: Ay, no, pues entonces, ¿cuál es el chiste? ¿Cuál es la ayuda?
0: Ay, Dios mío.
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1: Teléfono en cabina es el área 661-842-0969. Un fuerte abrazo para ustedes. Y nos da gusto que hagan el test junto con nosotros.
0: Eso. Espero que hayan estado atentos a la programación y sepan lo que tienen que hacer. Bueno, ya seguramente más de uno ya ha escuchado llamada 1, llamada 2, llamada 3, etcétera, etcétera. Así que felicidades, gracias por su atención y por su amable sintonía. Nos quedamos en la llamada número 8.
1: Pero,
0: por lo tanto,
1: tienen que saber para qué están llamando.
0: Sí, eso es correcto.
1: Y saber cómo se gana en el show de Cascabel y compañía.
0: Vámonos a la llamada afortunada. ¿Será varón, será mujer? Esta es la llamada número 9.
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2: La caliente.
0: Ándele, ¿con quién hablamos?
2: Con Jimmy.
1: Jimmy. ¿De dónde nos llamas, Jimmy?
2: De aquí, de Bakersfield.
0: Órale.
1: ¿De Bakersfield?
0: ¿Qué andas haciendo, mi querido Jimmy?
2: Aquí cortando zacate.
0: Ah, órale. ¿Tu oficio es ser jardinero?
2: Sí.
0: ¿A ti te gustan las flores?
2: Dalas, sí.
0: Ese Jimmy. Oye, Jimmy, ¿sabes para qué me estás llamando?
2: Dice.
1: Sí, sabes, seguro.
0: A ver, ¿para qué?
2: Para los boletos para Six Flags.
0: Eso es correcto. Oye,
1: mira,
0: Jimmy,
1: que si no me equivoco, este Jimmy tiene años escuchándonos.
0: Oye,
1: ¿eh?
0: Oye, Jimmy, oh, sí. ¿Y eres viudo, soltero, casado, divorciado?
2: Casado, contento, casado.
0: Contento y casado. Oye, ¿dónde conociste a esa mujer maravillosa que seguramente es a la que vas a llevar a Six Flags Magic Mountain?
2: Oh, desde que estaba chiquito la conocía.
0: ¿De veras? ¿Cómo la conociste? ¿Iban en el kinder o cómo fue?
2: No, mi papá y mi suegro son compadres.
0: Hey.
2: Y so, desde chiquito, mi suegro es padrino de mi hermano.
0: Órale. Oye, ¿y más o menos como cuántos años tenías tú cuando
1: la miraste?
0: Cuando la miraste por primera vez.
1: O que supiste que te gustaba.
0: Hey.
2: Yo creo como 9, 10 años.
0: 9, 10 años.
1: ¿Qué dijiste? Me gusta.
0: Oye, pero sí fueron novios así de chiquitos o ya de grandes, porque ya ves que a veces cuando uno está chiquito dice, ay, es mi novia o
1: ¿qué
0: esto?
1: Tal si decía, hermano, vamos a ver a tu padrino?
0: Vamos a ver el padrino.
2: Ya, pues le tenía miedo a chuecos, ¿no? Hasta que tenía como 13 años, no fui novio con ella.
0: Ok, pero...
1: ¿Se esperó?
0: Sí, pero ya te gustaba.
2: Oh, sí.
1: ¿Y a ella? ¿Tú le gustabas o no?
2: Ah, oh, sí, también.
0: Oye, pero le tenías miedo al suegro. ¿Por qué le tenías miedo al suegro?
2: No. Yo decía que no me va a dejar estar con ella.
0: Y cuando le dijiste, oiga, ¿sabe qué? A mí me gusta su hija. ¿Qué te dijo?
1: ¿Qué pasó?
2: Pues no, me dio la firma para que me casara con ella.
0: Oh, ¿qué te dijo? Qué bueno que va a ser contigo, mijo.
1: Pues, es que era buen muchacho.
0: Pues felicidades, mi querido Jimmy. Qué bueno, me da muchísimo gusto que estés felizmente casado. Así que enhorabuena. Qué barbaridad. Oye, mi querido Jimmy, pues dime cómo se gana en el show del Cascabel y compañía para que ese par de boletos a Six Flags Magic Mountain sean tuyos.
1: A ver, viene de ahí.
2: Yo solo escucho 96.9 La Caliente con el show de Cascabel y compañía.
0: ¡Eso es correcto!
1: ¡Yay!
0: ¡Felicidades! Mi querido Jimmy, efectivamente te acabas de llevar tu par de boletos para vivir emociones este verano en Six Flags Magic Mountain. Recuerda que vas a disfrutar de horarios extendidos durante el mes de verano. Además, estás celebrando 250 aniversario de Estados Unidos con espectacular show de luces, de fuegos artificiales, cada viernes por la noche hasta el 7 de agosto. Jimmy fue la llamada número 9, pero también tú puedes ganar o puedes visitar la página de sixflags.com/Magic Mountain para más información. Mi querido Jimmy, si alguien te pregunta qué estación te regala boletos a Six Flags, ¿qué vas a decir?
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0: La herida.
1: Ay, ay, ay, cuando duelen las heridas, qué bárbaro. Ay, ay, ay.
2: Y que si duelen.
1: Ojalá que no nos duela cuando juegue México, sino al contrario.
2: Hoy, en unas horas.
1: Exactamente, a las 6 de la tarde juega México. Ojalá que podamos sonreír y seguir y decir, ¡sigo vivo!

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0: 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Entramos al segmento de Cotorreando la Noticia para el show del Cascabel y compañía.
1: Pasando con la primera nota de la tarde, dos arrestos y dos prófugos por robo a mano armada aquí en Bakersfield. La policía de Bakersfield informó que dos jóvenes de 18 años fueron arrestados por un robo con arma ocurrido en un negocio sobre la Stein Road. Sin embargo, otros dos sospechosos continúan prófugos, por lo que las autoridades solicitan ayuda del público para identificarlos y localizarlos.
0: Alerta Silver por hombre desaparecido de 70 años. La patrulla de caminos de California emitió una alerta Silver para localizar a un hombre de 70 años que fue visto por última vez el domingo. Autoridades creen que podría estar desorientado o en riesgo debido a su condición médica y piden a la comunidad reportar cualquier información al 911 si ve a alguien caminando solo.
1: En otra nota, retrasan juicio por accidente donde murió un niño de 8 años. El juicio contra un hombre acusado de conducir ebrio y provocar el accidente donde murió el pequeño Sabien Hernández, de 8 años, fue pospuesto hasta agosto. El caso sigue activo en la corte del condado de Kern.
0: Hombre acusado de homicidio vehicular grave. Un conductor fue arrestado y acusado de homicidio vehicular grave tras un accidente en la ciudad de Bakersfield. Presuntamente manejaba bajo los efectos del alcohol cuando provocó un choque que dejó a una persona muerta. El caso sigue bajo investigación.
1: En otra nota, investigan como homicidio la muerte de un interno en prisión de Delano. El Departamento de Correcciones de California confirmó que la muerte de un recluso en la prisión estatal Kern Valley, en Delano, ahora es investigada oficialmente como homicidio. No se han dado a conocer la identidad de la víctima ni posibles sospechosos.
0: Policía de Bear Valley busca a una mujer desaparecida. Autoridades de Bear Valley solicitan ayuda para localizar a una mujer vista por última vez en la zona. No se han dado más detalles, pero la investigación continúa activa y piden reporte a los ciudadanos.
1: En otra nota, padre del bebé que murió dentro de un automóvil fue arrestado tras enfrentamiento. El padre del bebé de un año que falleció tras permanecer dentro de un vehículo caliente en Bakersfield fue detenido después de un enfrentamiento con autoridades en Poroville. El caso continúa bajo investigación

0: y ha generado gran atención de la región.
1: Policía de Bakersfield busca a dos sospechosos y pide ayuda a la comunidad. El Departamento de Policía de Bakersfield busca identificar a dos sospechosos relacionados con una investigación criminal. Se han difundido imágenes y piden apoyo a la comunidad para reconocerlos. Las fotos se encuentran en la página del Departamento de Policía.
0: En otra nota, Arvin propone aumento del impuesto sobre las ventas. La ciudad de Arvin llevará a la boleta electoral una propuesta para aumentar el 1% al impuesto sobre las ventas, argumentando que enfrenta una situación financiera complicada y necesita recursos adicionales para mantener servicios esenciales.
1: La policía de Bakersfield busca a un hombre desaparecido en Taft Highway. La policía está solicitando la ayuda de la comunidad para localizar a un hombre visto por última vez el jueves cerca de Taft Highway. Se considera que puede estar en riesgo y se pide a cualquier persona con información comunicarse de inmediato con las autoridades.
0: En otra nota, cambian el nombre de la preparatoria en Deleno. La mesa directiva escolar de Deleno aprobó cambiar el nombre de César Chávez High School a Chávez Colegio High School, como parte de una serie de modificaciones administrativas en el distrito escolar.
1: Rey Mata Jr. se niega a comparecer en corte. Rey Mata Jr. rechazó presentarse a una audiencia judicial relacionada con el uso de la fuerza en su caso. Esto provocó retrasos y el proceso legal mientras el tribunal define los siguientes pasos.
0: En otra nota, Kern se prepara para las celebraciones del 4 de julio. Diversas ciudades del condado de Kern ya anunciaron sus eventos del Día de la Independencia, incluyendo actividades en The Park, en Riverwalk, en Bakersfield, además de desfiles, conciertos y espectáculos de fuegos artificiales autorizados en otras comunidades. Las autoridades recomiendan planear con anticipación y respetar las medidas de seguridad.
1: Chandler Moore se presentará en la Feria del Condado de Kern. El cantante Chandler Moore será parte del cartel artístico de la Feria del Condado, uno de los eventos más esperados del año. Se espera gran asistencia para su presentación de música gospel y contemporánea.
0: En otra nota, bomberos advierten sobre fuertes multas por fuegos artificiales ilegales. Con la celebración del 4 de julio cada vez más cerca, el Departamento de Bomberos del Condado de Kern recuerda que el uso de fuegos artificiales ilegales puede generar multas elevadas, además de poner en riesgo viviendas y provocar incendios. Las autoridades piden a la comunidad utilizar únicamente productos permitidos donde sea legal hacerlo.
1: Para Cotorreando la Noticia, le informó
0: Marina Moreno, la China,
1: y Juan Leal, el Cascabel.

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Cardíaco el día de ayer. El partido entre Marruecos y Países Bajos. Allá en Monterrey, en Guadalupe, en el estadio de los Rayados. Pues bueno, Marruecos ya sabes que dio la gran sorpresa y eliminó a Países Bajos tras empatar el 1-1. Después ganar 3-2 en la tanda de penales. Híjole, estuvo cardíaco, pero ya están en octavos de final. Países Bajos tuvo más posesión y controló muy buena parte del encuentro, pero le costó generar ocasiones claras. Marruecos apostó por un planteamiento ordenado, defendió con mucha disciplina, aprovechó los espacios al contragolpe y pues de esa manera se hizo la machaca. Entonces, las claves de este encuentro creo que fue la defensa de los marruecos, o marroquíes, ¿no? O sea, muestran gran nivel, igual que el mundial pasado, y bueno, estuvieron ahí anulando los ataques neerlandeses durante los largos tramos. Además, estrella el portero de Marruecos, ¿eh? Oye, en la tanda de penales se vio elegante el muchacho. Países Bajos dominó el balón, pero le faltó contundencia en ese último tercio de la cancha. Y no sé si viste, pero el capitán Van Dijk, que es un excelente defensa, no tiró penales, dijo, no me siento bien, algo siento medio raro en el estómago, y pues yo creo que le sacó, o dijo, mejor ni me meto en esto, para que no me echen la culpa a mí, no sé. Entonces, con esta victoria, Marruecos avanza a octavos de final, donde va a enfrentarse a Canadá el 4 de julio por un boleto a los cuartos de final. Esto se pone muy bueno. Hablemos también de pues quiénes son los equipos que están avanzando y el partido de esta mañana, ¿no? De Noruega y Costa de Marfil. A regresar aquí en 96.9, La Caliente, la que te

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Oye, el primer partido del día, Costa de Marfil contra Noruega. Fíjate que vi a Costa de Marfil muy bien, ¿no? Noruega dio el golpe importante y pues queda eliminado Costa de Marfil para avanzar a los octavos de final, pero se vieron muy bien los africanos, ¿no? Comenzó con intensidad, Noruega fue creciendo con el paso de los minutos, pero ahí se mantenían los africanos. Este Antonio Nusua abrió el marcador para los noruegos con un disparazo, pero machín. Después Costa de Marfil reacciona en la segunda mitad, gracias a este Diallo, que marcó un gol de calidad, ¿eh? Ahí empataron, y bien merecido, porque estaban jugando, yo creo que mejor, en el primer tiempo sí jugaron mejor Costa de Marfil que Noruega. Pero después, agárrate, aparecía el partido

O sea, yo pensé que se iban a ir a tiempo extra, a la largue. Apareció la estrella noruega. Erling Haaland, el vikingo, anotó el 2-1 el minuto 86, dándole la clasificación a su selección. Entonces, se vieron muy bien. Ahora, ¿contra quién van? Agárrate. Se enfrentan a Brasil el 5 de julio. Uno de los duelos más atractivos de esta siguiente ronda, los octavos de final. Agárrate. 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Oye.

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Buenas tardes. 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Hoy, partido, pues el partido que todos hemos estado esperando, el de México contra Ecuador. Híjole, todavía no hay alineaciones oficiales porque la FIFA las publica aproximadamente una hora antes de el inicio del partido, pero obviamente tenemos alineaciones muy probables basadas en los entrenamientos y qué se está viendo y todo ese rollo, ¿no? Entonces ahí te va mi posible once en la portería: Raúl Rangel, defensas Jorge Sánchez. Yo todavía estoy en que va a salir César Montes posiblemente, pero si se, no sé, es más agresivo Edson Álvarez y como central, y a lo mejor podría ayudar mejor. Johan Vázquez no puede faltar ahí, y este Jesús Gallardo, ¿no? En el medio está Eric Lira, Luis Romo, y creo que Gilberto Mora sería el que saldría para crear cosas diferentes que nadie ve, en lugar de Brian Gutiérrez, ¿no? Los delanteros, creo que ya se sabe que es el Pollo Alvarado, Raúl Jiménez y Julián Quiñones. Javier Aguirre está recuperando a varios titulares que descansaron en el último partido de la fase de grupos, por lo que México saldrá prácticamente con su mejor once. Eso sí, el director técnico mexicano dijo que esto es un partido muy difícil contra Ecuador, uno de los rivales más intensos y físicos del torneo, y obviamente quiere el apoyo del Azteca para ese jugador número 12 que caería muy bien. Entonces, es en el Azteca, están en México, están en casa. Ojalá que todo salga bien, ¿no? Ecuador llega muy motivado después de que eliminaron a Alemania en la fase de grupos. Entonces, pues sí, viene encabezado con Moisés Caicedo, Ener Valencia, Piero Hincapié y William Pacho, que dice que estos cuatro jugadores van a estar de acincho, ¿no? La previa ha estado muy caliente. Cientos de aficionados mexicanos se hicieron presentes. Ya sabes que la serenata no puede faltar, la serenata ruidosa en el hotel de concentración de Ecuador. Toda la madrugada ahí, órale, pari, pari, pari, pari, ruido, ruido, ruido, ruido. Y pues no se tardaron la Federación Ecuatoriana de Fútbol en publicar un comunicado oficial en el que condena lo ocurrido durante la madrugada fuera del hotel. Te digo, cientos y no miles de mexicanos hicieron ruido con tambores, con bocinas, música,

cantando claxons, bueno, de todo, ¿no? Y pues en el comunicado dice que esta conducta está muy alejada de los principios del juego limpio, igualdad y unidad en la Copa del Mundo que se representa. Estos saben muy bien que ya también lo han hecho cuando va a México para Sudamérica. Lo hacen en Argentina, lo hacen en Chile, lo hacen en todas esas partes. Entonces, no sé si sea mello o que estén nerviosos los compas o qué rollo, pero no worry, no problem. Todo va a verse esta noche a las 6. Ahí está, México contra Ecuador. ¡Vamos, México!

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Oye, pues con esto de que los partidos ya se empiezan a despedir varios equipos en este round de 16avos, pues la cosa se va a poner intensa. Hoy juega México, lo sabemos. Vamos con México contra Ecuador. Francia hizo lo suyo contra los suecos. Noruega 2-1 con Costa de Marfil. Para mañana es el partido de Inglaterra con DR Congo. Bélgica, Senegal, aguas con Senegal a la 1:00 p.m. Mañana juega Estados Unidos a las 5:00 contra Bosnia. Después hay partidos el jueves. Juega España, Austria, Portugal, Croacia, Suiza contra Algeria, Australia contra Egipto. Después el viernes, Argentina, Cabo Verde. ¡Vamos, Cabo Verde! Y Colombia gana. Aguas con Ghana, Colombia. Aguas, aguas. Y de ahí, pues ya empezamos con los octavos de final. Ya hay dos partidos que están listones. Canadá-Marruecos, que ganó ayer Marruecos. Y Brasil contra Noruega. Aguas, aguas. Paraguay está esperando. Y vamos a ver qué es lo que pasa el resto del día. 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

0: 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Señoras y señores, llegó la hora que estaba esperando, la hora sanguinaria, la hora venenosa, la hora desahogadora, la hora terapéutica. Sí, mamá, súbele al radio. Arrancamos con la hora de...
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0: Oigan, hoy quiero dedicar este dedazo para la gente naca y corriente, pero sobre todo para la gente naca y corriente que educa a otro más naco y más corriente.
1: ¿Cómo, cómo?
0: Fíjate que ayer fui a una tienda.
1: Ajá.
0: Y yo, ya ves que yo fui policía allí en Tijuana.
1: Sí, usted se las gastaba muy
0: me
1: especial.
0: Las huelo volando, ¿verdad?
1: Sí.
0: Entonces resulta de que vi una mamá con una niñita en la carriola.
1: Ajá.
0: Y luego vi a una muchacha como entre 14 y 15 años.
1: Ok.
0: Y andaban allí la mamá empujando la carriola y la chamaca de 14 y 15 años atrás de la mamá como si fuera
1: su security.
0: Entonces, yo no sé por qué cuando veo gente cabeceando como que anda cazando, siento que andan pensando en hacer algo malo.
1: Ajá, y se puso a cuidarlas.
0: Me puse a cuidarlas, hey, así.
1: Ya me la imagino.
0: De lejecitos, así como esquineada.
1: Como no queriendo.
0: Como sesgada, como así como a la sorda.
1: Ajá.
0: Sordeando andaba yo allí.
1: Ok.
0: Entonces, de un repente que voy viendo una, la muchacha, la de 14 y 15 años.
1: Ajá.
0: Dando un manotazo, ¡zas! Así para donde estaban las wipes.
1: Ajá.
0: Con las que se limpian el asterisco.
1: Sí.
0: Y agarró la de esa y volteó para atrás. Y luego volteó para adelante. Y no volteó para donde yo estaba, pero yo la estaba viendo, ¿verdad?
1: Ok.
0: Y metió las wipes atrás de la nuca del chamaco que iba en la carriola, fíjate.
1: ¿Cómo?
0: Como si llevara almohada. Entonces dije yo, bueno, a lo mejor su hermanito va un poco incómodo y como las wipes tan blanditas, se las
1: puso. O sea,
0: puso,
1: a lo mejor se las puso de almohadita.
0: Se las puso de almohadas, entonces ya dije, está bien. Entonces yo seguí caminando y luego se fueron para el área de la micorería.
1: ¿De la licorería?
0: Ey.
1: Ok.
0: Y agarró una botella de Yadanie.
1: Ok.
0: Era una botella del whisky de Yadanie.
1: Sí, sabemos que es whisky.
0: Exactamente, agarra la botella y se la pone entre las patitas del bebé, tapado con la cobija, fíjate.
1: O sea, ¿también en el bebé?
0: Sí, en el bebé. Y luego la mamá, cuando yo pasé, pues ya porque dije yo voy a pasar, para que me vean que las estoy viendo, para que le bajen un poquito dos rayitas, porque va a subir el bill. Va a subir el bill.
1: Y luego licor, todavía dijera las toallitas, a lo mejor no tenían dinero.
0: Exacto.
1: Pero el licor.
0: Exactamente. Entonces oigo que la señora le dijo: ocupo dos pastas de dientes.
1: Ah, no, una, dos.
0: Dos pastas de dientes y tres cepillos para doña Carmela. Como que pensaba, no sé si regalárselos o vendérselos.
1: No, pues hay veces que tienen entriego.
0: Sí, traía como encargo. Entonces vi que la muchacha agarra y agarra una pasta de dientes y le dijo, no, de esa, no, de la Sensodyne.
1: Ah, de la mascarita.
0: Sí, agarra y...
1: Para dientes sensibles.
0: Sí, y veo que se lo pone así entre la piernita de
1: del bebé también.
0: Del bebé también y le da el tapón con la sábana. Entonces dije yo, oye, ¿cómo una mamá va a permitir que su hija esté robando?
1: No, ¿y cómo va a permitir que escondan las cosas en la carriola del otro hijo?
0: No, entonces ya cuando yo ya ni compré nada, fíjate.
1: No, por andar de chismosa.
0: No, andaba investigando. Entonces yo dije, me voy a acercar para ver si paga.
1: ¿Cómo para ver si paga?
0: Sí.
1: Todavía lo dudaba, Casimira.
0: No, porque fíjate que cuando llegué a la caja... La señora sacó un pollo rostizado que había agarrado también ahí donde están los pollos, agarró un pollo rostizado.

0: y de todas las cosas que se llevó, que yo le calculo que han de haber sido como unos $60 o más, y pagó $8.99 por un pollo.
1: Nada más.
0: Nada más.
1: Y también lo había subido a la carriola.
0: No, el pollo lo llevaba en la mano, pero arribita del techito de la carriola.
1: Antes no lo tapó con el techito, no, también, no, y se lo había llevado gratis.
0: No, hija, entonces dije yo, ahorita que salga va a pitar.
1: No, porque no traen sensor.
0: Pues yo, oye, a mí siempre me han espantado, me dicen, no agarres eso porque va a pitar, no agarres eso.
1: No, pero es que usted, doña, casi usted sí se pasa.
0: Entonces yo, fíjate, ni compré nada por ir atrás de ellas. Ahí voy, dije, yo quería ver que pitara.
1: Imagínese que dijeran, no, pues es que ella nos dijo. No, ándele, no, no, no, para andar de chismosa.
0: Entonces, cuando salió por la puerta, el moreno que estaba allí en la puerta.
1: Ajá.
0: Le dio el ticketing y nomás que con un crayolazo le pintó una raya amarilla, ¡zas! Y la señora y la muchacha salieron y dije yo, en la otra puerta, porque tenía dos puertas, dije, en la siguiente puerta pita.
1: No, pero es que eso no trae sensor, doña
0: Pues Casi. No pitó. Y la señora salió y cuando llegaron allá afuera le digo, oiga, las estaba viendo que estaban metiendo cosas ahí en la carriola. Y dijo, no.
1: ¿Qué anda haciendo usted? ¿A riesgo le den un golpe?
0: Todavía lo negaron, no. Y luego la muchacha me dijo, la de 14, 15 años, me dijo, that's not your business.
1: Exacto, it's not your business.
0: Y dije, bueno, pues ya me voy. Entonces, pero me di cuenta que era madre con dos hijos y pues robando.
1: Es una tristeza y más que enseñen a los hijos a robar.
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0: 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Estamos en la hora más controversial de la radio, la hora del...
1: 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Márcale, área 661-842-0969. Recuerda buscarnos en nuestras redes sociales. 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
0: Vamos a la línea, buenas tardes. ¿Cuál te prende?
3: Buenas tardes.
0: Eso, mi brother, ¿cuál te prende?
3: La caliente con la encina y el cascabel.
2: ¿Y yo qué? ¿Y yo qué? ¿Cuál es el problema de la discriminación?
1: Usted déjelo, nos saludó a nosotros. ¿Y para quién va tu dedazo, corazón?
3: Ok, estoy bien molesto, la verdad, bien molesto.
1: ¿Por qué?
3: Cuando la gente invita a la gente que hay una fiesta, fui este sábado a trabajar y una quinceañera y hubo mole, arroz y frijoles, ¿verdad?
0: Hey.
3: Estaba tan sabroso el mole que para mí es mi mero mole.
0: Eso.
3: Pero bueno, estaba mirando a la gente, oiga, por favor, esa gente de veras sinvergüenza, oiga, tan caro que le cuesta a uno. Bueno, a mí no me costó, lo siento por el de la fiesta.
0: Hey.
3: Que gastó su dinero para darle a comer a la gente, tratar lo mejor que se pueda a la gente. Y la malvada gente tirando la comida, oiga.
0: ¿Cómo?
1: ¿Cómo va a ser?
3: Nomás agarrando nomás unos piquetitos que le daban a la comida y tiraban la comida, oiga.
2: Oye, ¿y tú?
3: Tan sabroso que estaba el mole para mí, digo. ¿Por qué diablos, si no van a tragar, para qué piden comida, oiga?
1: Eso es cierto.
3: ¿Sabes qué? No hago línea, yo no quiero, y es todo.
0: Exacto. Y lo mejor de todo es...
3: Tanta comida que tiraron, oiga, la basura, pero la verdad, no, por Dios, que un coraje, oiga.
2: O sea,
3: esa malvada gente, si no va a tragar, ¿para qué diablos van a pedir comida? Pues díganme ustedes, contéstenme, díganme esa respuesta, a ver, dígame.
2: Mira, yo te voy a decir una cosa, la gente naca y corriente y pidiche... Siempre anda pidiendo y luego lo tiran. Lo bueno es que tú fuiste testigo del acontecimiento que dice, ¿sabes qué? El mole estaba bueno.
1: Exacto.
2: La comida estaba buena. Pero hay veces, mira, una vez a mí me invitaron a una fiesta, me dieron birria. Se les quemó, sabía puro humo la birria.
1: Ay, sí, sabe bien fea cuando se
2: humo. Y luego yo erotaba puro humo.
0: Pero bueno, en este caso el mole estaba muy bueno.
1: Estaba rico, eso es lo mejor.
0: Buen dedazo, mi hermano. Gracias por participar en el programa.
1: No, nos invitaron para haber ido nosotros, doña Katia, a comer mole.
2: Uy, por favor, cuando hagan mole, es mi mero mole.
1: Sí, hombre, que al cabo nosotros pues nada más son platitos y acaso dos.
2: No, pero llevamos topper para llevar.
0: Ya regresamos en 96.9 La Caliente.

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0: Vámonos a la línea. Buenas tardes, ¿cuál te prende?
2: Sí, buenas tardes, La Caliente.
0: Eso,
2: de La Caliente.
0: Eso, viejón, ¿y para quién va tu dedazo?
2: Ah, pues quería principalmente, que tengo dos, pero uno es para los yarderos, cuando cortan la yarda, que sopletean y avientan toda la basura para la casa de uno.
1: ¡Ay, ahí sí les hablan, jardinero!
0: Esa es la mera verdad, son un problema, ya les dije, cambien la sopladora por una chupadora, es mejor, junten la basura. Nomás la sopletean para los lados y luego pasan los carros y...
1: Y hace regadero.
0: Y te la vuelven a echar encima.
2: Y la otra es, no sé si se pueda, también es que a veces que los policías lo paran a uno por los vidrios oscuros, no muy oscuros, pero también ellos, pues como principalmente la autoridad, que también están los vidrios bien oscuros, también un dedazo para ellos.
1: ¿Cómo? ¿Has visto una patrulla con los vidrios oscuros?
2: Sí, aquí en Bakersfield los ha mirado con las patrullas.
0: Uy, déjate.
1: ¿Sabes qué? Cuando mires esa patrulla que trae los vidrios oscuros, nos la mandas y la vamos a subir a las redes sociales y a preguntarle a los oficiales. Disculpe, ¿por qué ustedes sí pueden traer los vidrios oscuros y nosotros no?
0: No, y hay unos carros de los jóvenes que no se ve meramente nada.
1: No, esos ya parecen espejos.
0: No, pero no los paran y a la gente trabaja. Yo creo que es lo que se fijan. Este güey sí trabaja, hay que vacunarlo.
1: Exacto, porque mire, ¿cuántas personas no van a trabajar hasta una hora de camino? Y pues el sol sí cala, lo que sea de cada quien.
0: No, sí, sí, cierto. Sí. Buen dedazo, mi
1: muy
0: niño.
1: Muy buen dedazo.
2: Pues muchas gracias y los felicito por su programa. Sigan haciendo siempre lo mismo. Me gusta por su programa que siempre actúan bien los tres ahí.
1: Gracias.
0: Gracias, mi niño. Y para la otra, nomás di que yo edad primero, edad para que, digo, para que la gente sepa. ¿No?
1: Dijo los tres.
0: Sí, pero.
1: Agarre su parte y deje lo demás para Cascabel y para mí.
0: No, pero hubiera dicho, saludos a los tres.
1: A usted le va a mandar un besito y usted le brinca.
0: Mira, fíjate. Dice, de edad su positivo para los tres, especialmente para la viejona.
1: La china.
0: Para la china y para Casimira. Digo, y para Cascabel. Bien atarantada, ¿verdad?
1: Pues, gracias, corazón.
2: Ándale, que... sí, hasta luego, muchas gracias.
1: Hasta luego, feliz tarde.
0: Y bueno, ya saben que usted también puede poner un dedazo.
1: Claro que sí, teléfono en cabina es el área 661-842-0969.
0: Y pon tu dedazo.

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1: 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Teléfono en cabina es el área 661-842-0969. 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
0: Nos vamos a la línea. Buenas tardes. ¿Cuál te prende?
2: La caliente.
0: Eso, eso, mi brother. Y a ver, ¿para quién va tu dedazo?
1: Echa veneno.
2: Mira, este dedazo es para los que hablaron ayer de la gente que tenía hombres y del otro que dijo que tenía mucha basura. Yo pienso que eso a uno no le interesa. Mientras no nos moleste, yo pienso que eso no es para andar demandando. Yo no sé.
3: Pero imagínate que si tú permites que un homeless llegue a tu esquina y luego otro, y luego otro, y luego
2: no,
3: otro.
2: No. Pero cascabel, si están, si no lo molesta a la persona, no hay problema.
1: No, si hay problema, porque quieras o no, aquí hay muchos homeless que mira, que haz de cuenta que hacen sus necesidades, hacen sus cositas entre ellos dos o tres o cuatro. Hey. Y no se cuida si hay niños.
3: Pero bueno, tiene punto también, así como dijo aquel, si no es en tu casa, ¿para qué te quejas?
1: Pues sí, pero no,
2: mira, yo aquí donde vivo,
0: sí.
2: Está un vale ahí, un vecino cerquita, si tiene muchos yonques de carros, si es mecánico, así, ¿a poco yo voy a decir, no, mira, tiene un vecino él? Pues no, mientras no me haga...

0: moleste, ¿yo qué? Pues no.
1: Pero ¿no crees tú que afea la ciudad y mal barata?
2: Exacto. Ajá, se devalúa tu propiedad.
1: Digo, si estás comprando casa, pues sí te preocupa, ¿no? Que tu zona no se devalúe.
2: Pero si no estás comprando, sí. Pues no.
1: Pues sí, así está rentando, pues no, okay. No le importa porque él al rato se va para otro lado y ahí...
2: Exacto.
1: Y aparte...
0: No, yo ya tengo la casa pagada, yo estoy en mi casa ya todo bien, gracias a Dios, no, pero tengo ese vecino y yo no me interesa. Pues.
1: Pero imagínate que el vecino tiene un yonquero ahí, adentro del yonquero hay ratones.
2: Sí.
0: Oh, sí, bien, sí, sí, es cierto.
1: Ahí está.
2: Ahí está, pero como a ti no te molesta, pues, ok, el día que quieras vender esa casita... Pues entonces va a ser el pero.
1: Imagínate una casa que valga, digamos, $300,000, pero por el simple hecho de tener un yonquero...
2: Ok, vamos a ponerla de otra forma. Tú andas buscando una casita para comprar. ¿Comprarías donde miras que hay puro yonque, puro cochinero?
1: Y jonlis.
0: Híjole,
2: eso sí está
0: canijo,
2: ¿da? Ah, ¿verdad?
0: No, sí, ese
1: ya lo convencimos.
2: Es que tienes que fijarte, corazón.
1: Es que es la realidad. Digo,
2: ajá.
1: Absorbe de nuestros conocimientos, nosotras tenemos experiencia.
2: Y pues si no, ya no, tienes pagada tu casita, sí. Tienes que buscar otra mejor cita y rentar esa o venderla y comprarte otra mejor
1: y así,
2: en mejor área.
1: Y así vas y creciendo. Siendo al rato de...
2: Para que estés a gusto.
1: Imagínate al rato que ya viva como nosotras.
3: Hoy no más.
2: Antes no dijo con nosotras, entonces ay, sí. Ay, ay.
0: Te va a llevar a ti, Marina, dice que nosotras.
1: Pues sí, imagínate. Imagínate las dos contigo, sí. Chiquito. Ay, ay, ay.
3: Qué coraje.
2: No, dice no.
3: Qué coraje le da. Pues gracias, mi brother, por tu dedazo, muy interesante y bueno.
0: No, pues gracias, Cascabel, no tuvo buen dedazo, pues yo, tan más mi opinión, digo yo, ¿para qué va a andar ahí demandando gente? Pues no.
2: ¿Y ahora qué piensas?
0: Pues yo pienso que a lo mejor sí es cierto lo que dicen.
1: Pues sí, porque se devalúa.
2: ¿Piensas que a lo mejor?
0: Sí, si hay un cochinero ahí enfrente de tu casa, sí es cierto, a la vez.
3: Sí, pues es que es como
2: es que
3: todo,
2: se devalúan, ¿no? Mucho las propiedades, la verdad.
0: Ajá, sí.
1: Y luego te dicen, mira nomás, vives como chino.
2: ¿Cómo chino?
1: Pues ellos hacen un amontonadero de cosas, hija.
2: Pero ellos porque no tienen espacio en China, doña Casi.
1: ¿Cómo no? Sí, pues el país asiático de China es uno de los más grandes territorialmente.
2: ¿Territorialmente? ¿Y cuánta gente hay?
1: Pues dicen que hay...
2: ¿Qué hay cuánta?
1: Como 20 chinos por cada mexicana.
3: Gracias, mi brother, cuídate.
2: Gracias, que tengas bonita
0: Gracias,
2: tarde.
3: Ándele, pues, sal y vale. Bueno, recuerda, si tú tienes dedazos, se vale poner dedazos.
2: Márcale, área 661-842-0969. Y yo te pregunto, ¿tú estarías de acuerdo en que tu vecino tenga un cochinero si estás comprando tu casa?
3: Ya regresamos en 96.9, La Caliente.

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0: 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Recuerda que si tienes dedazo, échale veneno.
1: Marcando el área 661-842-0969. Recuerda seguirnos en nuestras redes sociales. Búscanos como 96.9, la caliente. A mí me encuentras como Marina Moreno.
2: A mí como Doña Casimira.
1: Y al Cascabel como...
0: Juan Leal, el Cascabel. Vamos a la línea para los dedazos. Buenas tardes, ¿cuál te prende?
3: La caliente.
0: Eso, mi reina. Y a ver, ¿para quién va tu dedazo?
3: Yo quiero ver si la gente puede tomar conciencia que todos los que cruzamos, a todos los niños de la escuela, es un trabajo y que estamos dando la vida arriesgándonos para poder cruzar los niños con una mayor seguridad, y pues nos arriesgamos diario, y ayer pasé un buen susto que nuestra propia gente no nos respeta. Ya estaba la luz para el monito para cruzar el niño.
0: Ajá.
3: Y ya había yo dado como 2 pasos y aún así me miró y ya le dio enfrente de mí.
1: Wow. ¿Cómo así va a ser posible?
3: Yo nomás quiero... No estoy molesta ni nada, nada más que tomen conciencia que uno da la vida por sus niños y uno está arriesgando día con día, y amo mi trabajo y todo, pero por favor que la gente tome conciencia que tienen que respetar al cruce, el que está cruzando sus niños de la escuela.
2: Fíjate
3: que... trabajo de todos los días, de lunes a viernes, y siempre con la bendición de Dios, esperando no tener un susto, ¿verdad?
2: Fíjate que tú no estás molesta, pero yo sí estoy molesta.
1: Y yo más, porque todavía de que cuidan a sus hijos,
2: ey,
1: no tengan la decencia de esperar un poco en lo que ella regresa.
2: No, y lo peor es que son los mismos padres que acaban de recoger a sus hijos y se arrancan.
1: Exacto. Y si es que no tiene hijos en ese momento en esa escuela, ¿sabe qué? Tuvo hijos, tiene sobrinos... tiene vecinitos que son niños.
2: Ey.
1: Entonces no hay pretexto para decir, ¿sabes qué? No te miré. Claro que sí los mira uno.
0: Y también te queremos decir gracias por ese trabajo, porque sabemos que sí es arriesgado, que muchas veces las personas van distraídas y no hay justificación para una situación como esa. Digo, ya debemos de saber que en zonas escolares, para empezar, hay que bajar la velocidad.
1: Sí.
0: Segundo, hay que ir

0: en ese pedacito con mayor precaución en todos los aspectos, porque sabemos que los niños a veces no concientizan tanto y salen corriendo y uno nunca sabe. Entonces, de verdad, muchas gracias por el trabajo que haces.
1: Sí, gracias. Muchas gracias y por favor que igual a toda la gente que me escuchó, que por favor traten de no andar en sus celulares. No es el policía, pero sí miro mucha gente en el celular. Fíjate. Se ve claramente. Fíjate. Por eso pasan accidentes.
2: No es policía, sí, pero ella está allí.
3: Oiga, tiene un perrito. Pero ¿sabes qué? Es verdad, porque en un segundito que te distraigas, el otro frenó y sópatelas.
0: Exactamente, así que bueno, gracias por ese trabajo y échale ganas y echarle ganas también con tus perritos, ¿eh?
1: Sí, gracias, muy amable.
3: Que Dios te bendiga, feliz tarde, corazón.
2: Fíjate, los perritos, yo les entiendo cuando ladran. ¿Sabes lo que dijo el perrito?
3: ¿Qué dijo?
2: Fíjate lo que dijo el perrito. Dijo, ya hablaste demasiado, ya cuélgale porque ya tengo hambre.
0: Ya venimos, es 96.9.